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6: Muy buenas tardes, iniciamos Deportes en Aconcagua en este día 26 de mayo. Vamos a saludar a don Víctor González, que ya está junto a nosotros también en esta edición de Deportes en Aconcagua.
7: Hola Víctor, muy buenas tardes.
6: Muy buenas tardes. Bueno, vamos con informaciones de inmediato porque se concretó, ya finalizó la siguiente fecha, primera B también, y con resultados. Por ejemplo, en la primera A, favorable para Colo Colo, que es el puntero, ya que cayó Huachipato frente a Deportes Concepción, que lo derrotó por 2-0. Comienza ahí a sumar puntitos Deportes Concepción, a la llegada luego de su técnico, que es Nano Díaz, nuevo técnico de Deportes Concepción. También partido en la primera B, y con eso se da a conocer también la tabla de posiciones. Bueno, pero lo vamos a conocer en la voz de don Víctor González.
7: Comencemos con lo que es la primera división B, que se jugó el último partido en el día de ayer, con el resultado de Deportes Copiapó 3, Unión Española 1. Ese fue el último resultado, Y la tabla de posiciones en la primera B cumplía ya 13 fechas. Queda en el primer lugar Santiago Wander y Cobreloa y también San Marcos de Arica, todos ellos con 25 puntos. Más 12 Wander, más 11 Cobreloa, más 10 San Marcos de Arica. En el cuarto lugar está Antofagasta y Deportes Puerto Montt, ambos con 22 puntos. En el sexto lugar, compartido por Deportes Temuco, Unidad Española, Deportes Recoleta con 20 puntos. En el noveno lugar tenemos a San Luis con 19. En el décimo lugar, Magallanes y Deportes Copiapó con 18. En el lugar 12 tenemos Deportes Iquique con 12, Curicó con 12, Unión San Felipe con 12. En cuanto a la diferencia de goles, menos 3 para Deportes Iquique, menos 10 para Curicó, menos 15 para Unión San Felipe. Décimo quinto lugar para Deportes Santa Cruz con 8, décimo sexto Ranger con 3 puntos. En cuanto a la próxima fecha, en la primera edición B, va a comenzar el día 30 con los siguientes partidos. A las 12:30 horas en Recoleta, Deportes Recoleta con San Luis de Quillota. A las 15 en San Felipe, en el Estadio Municipal, Unión San Felipe con Puerto Montt. A las 17:30 horas en Valparaíso, en Elías Figueroa, Santiago Wander, Unión Española. A las 20 horas en el Carlos Dibbon, San Marcos de Arica con Deportes Temuco. El día domingo 31, a las 12:30 horas, en San Bernardo, Magallanes con Deportes Iquique. En el Zorro del Desierto, Cobreloa con Ranger, 17:30 horas. El día 1 de junio, a las 19 horas, en el Estadio Joaquín Muñoz, Deportes Santa Cruz con Deportes Copiapó. Y en La Granja tenemos a Curicó Unido con Deportes Antofagasta. Para Unión San Felipe, el siguiente partido es el 7 de junio a las 15 horas, jugando a las 19:30 horas del día 8 de junio. Unión Española con Unión San Felipe en el Santa Laura.
6: Ahí se termina la primera ronda, ¿verdad?
7: Ahí terminaría la primera rueda.
6: Claro, la primera rueda del torneo de la primera vez. Para este fin de semana, lo que se viene el sábado es frente a Puerto Montt, que llega sin técnico, porque renunció Emiliano Astorga. Dice: renuncié por temas familiares, mis hijos están enfermos y yo estoy solo acá. No quiero estar dirigiendo a medias, deseo estar bien anímicamente, señaló Emiliano Astorga, quien dio detalles de su salida como técnico de Puerto Montt, que es el próximo rival de Unión San Felipe, este sábado a las 15 horas acá en el Municipal. Recordarles que la transmisión comienza a las 14 horas, Deportes en Aconcagua desde las canchas desde el Municipal de San Felipe, en este partido entre el Uni y Puerto Montt, que viene, o va a venir sin su técnico, como es Emiliano Astorga, ya que renunció, y como lo decíamos, por motivos personales.
7: Y Puerto Montt no le ha ido mal, tiene 22 puntos, está en el quinto lugar.
6: Sí, lo único, y lo decíamos ayer, dos derrotas al hilo tiene, eso sí, Puerto Montt. Claro, y la última fue este fin de semana frente a San Marcos de Arica, y había, lógico, mucha molestia de los hinchas de Puerto Montt por la derrota de su cuadro. Quizá eso también motivó un poco para llegar y presentar la renuncia, aparte de sus problemas familiares, el técnico Emiliano Astorga. Eso es el panorama que se viene entonces para este fin de semana, como decíamos, el próximo rival del Uni, que va a llegar con un técnico interino seguramente.
8: ¿Qué es lo que es esto?
6: Saludamos a Jorge Vega y también lo despedimos inmediatamente porque estamos a terminar el programa, la verdad que llega. Estábamos conversando ya. Estábamos pasando lista ya y quedaste casi ausente.
8: No lo había visto, Eugenio, entonces estábamos.
6: No lo habías visto. Estábamos conversando. Es difícil no verlo, ¿eh?
8: Sí.
6: Difícil no.
7: Toda la mañana con él.
6: Por eso. ¿Cómo estás, Jorge Vega?
7: Bien, buenas tardes. Pero ustedes se manejan bien sin mí, así que para qué me necesitan aquí. Hoy estaba viendo.
6: Es el Chapán Chico.
7: Mira, FIFA. No lo había conocido.
6: Pero no lo conocías.
7: Sí, está bien bonito.
6: Sí,
7: ya. Oye, estas líneas 600, ¿cómo se bloquean estas líneas 600?
6: Pero bloquearlo, ¿no? Hacia abajo dice cómo bloquearlo ahí.
7: Voy a bloquear esta línea 600.
8: Conozcamos.
7: Oiga, don Manuel, don Víctor, ¿usted había visto el álbum, no?
8: No.
7: Está lindo, mire. Chamar tiene, eso sí, dos fotos.
8: No tiene más.
7: Tiene la selección brasileña casi llena.
6: Casi llena, sí.
7: Casi lleno Brasil. Neymar no está a salir porque Neymar no está. Corea República.
6: Tiene varios que están aquí a poquito para completarlo, ¿no?
7: República Checa.
6: Está Cabo Verde, ¿no? Debe estar.
7: Sí, pues. Bosnia Herzegovina. Oh, está bonito el álbum, me gustó. Suiza. Estas son las famosas láminas Pancho Verdura, po. Yo le dije, ¿estáis vendiendo láminas? Y me dijo, no, me dijo, te digo, pasa el dato.
6: Ya.
7: Hay láminas que solamente se compran en los distribuidores de los que compramos Coca-Cola, que son láminas exclusivas de Coca-Cola.
6: Sí, una que viene en Coca-Cola.
7: Yo no le creía, vos.
6: No, sí, es verdad.
7: Y es verdad. Entonces, todo Pancho Verdura le volvieron a robar el negocio al chico. Se
6: está de casero.
7: Todos lo tienen de
6: casero. Está de casero, ya.
7: Ayer entró una familia, saca a robar.
6: Ah, no,
7: te voy a mostrar el video. Buena que ver. Y queda picado.
6: ¿Cómo que hay un dicho a ti? ¿Qué dice?
7: Así que yo hago un llamado a la gente, por favor, no le roben a Pancho.
6: No, pues si no terminar la publicidad acá en la radio.
7: Se va a ver una obligación de guardar las cosas, si va a tener que terminar la publicidad. Claro. O la otra, subir los precios. No.
6: Otra vez,
7: terminar la oferta.
8: Poner un guardia en la puerta.
7: Va a salir más caro, pero se pasan igual, se están pasando. Sí. Oye, está bonito el álbum, me gustó. Don Víctor, juegue.
8: Conozcamos lo que fue la primera división A, décima tercera fecha.
7: ¿No sabe Chile?
8: Con un partido menos, porque el partido entre la Universidad de Chile y O'Higgins, con arbitraje de Piero Massa, quedó postergado para el jueves 18 de junio. El día viernes comenzó con el partido Everton-Coquimbo Unido, con el resultado de 1 para Everton, 1 para Coquimbo. El día sábado, el Audax italiano venció a Cobresal por 2-1. Ñublense empató a 2 con la Universidad de Concepción. Unión La Calera 1, Palestino 2. Deportes Concepción venció a Huachipato por 2-0. Deportes La Serena venció a Deportes Limache por 4-1. Y la Católica 1, Colo-Colo 2. Con estos resultados, conozcamos lo que es la tabla de posiciones. Colo-Colo en el primer lugar con 30 puntos. Segundo, Huachipato con 22. Tercero está Deportes Limache con 21. En cuarto lugar quedó la Universidad Católica, Coquimbo Unido y Palestino, todos ellos con 20 puntos. Séptimo está Everton y O'Higgins con 19. Noveno lugar para Ñublense y Deportes y la Universidad de Concepción con 18. En el undécimo lugar está la Universidad de Chile, Deportes La Serena con 17. Décimo tercero, el Audax Italiano con 14. Décimo cuarto, Cobresal con 13. Décimo quinto, Deportes Concepción con 11. Décimo sexto, último, Unión La Calera con 10 puntos. Eso es en cuanto a lo que es la primera división del fútbol profesional.
7: Eso es lo que tiene, y definitivamente, bueno, una serie que ya empieza a dejar en claro que equipos que están muy complicados. Hoy viendo el álbum, hasta los brasileños tienen hasta cares malo esta selección brasileña.
6: ¿Hasta aquí?
7: Hasta la cares malo tienen esto. No es como cuando uno ve a Brasil, que esos campeones que uno les veía la cara y daban sustos de... Estos son buenos para la pelota, ya. Ronaldinho, Ronaldo.
6: Eso quiere decir que no que fui a mucho en la selección brasileña, que hay una buena campaña en este mundial.
7: La selección brasileña, Argentina se la chachetea. Sí,
6: ya.
7: No, ninguna posibilidad.
6: Se habla muy fuerte de España, Portugal, que podría estar ahí como coronarse campeón.
7: Pero cuando aparecía Ronaldinho, Ronaldo, Cafú, Roberto Carlos.
6: Bueno, otros tiempos, ¿no?
7: ¿Cierto?
6: Otros tiempos.
7: Bueno,
6: como cuando estaba Zamorano, cuando estaba Salas, por ejemplo. ¿o no?
9: Sí. Estoy buscando Chile. No. ¿Por qué no sale?
6: Venga, la última página dice sigue. ¿Sí? Continúa. Entonces, en el otro.
8: Haití. Vea en 4 años más. Dice.
9: Claro. Ricardo Adé. Ese jugó en Chile. Ricardo Adé.

0: Claro, y dijo, eran por tres partidos, ¿te acuerdas? Y lo cumplimos.
1: Claro, pero no habló que esta semana, o sea, dio la sensación como que esta semana seguía laburando, seguían a cargo.
0: Exactamente.
1: Claro. Y lo concreto, bueno, que sea uno o sea otro, el rival de San Felipe llega con técnico nuevo, o con técnico interino, porque renunció
0: Astorga.
1: Emiliano Astorga renunció a Santa Cruz, lo cual es raro. Hoy por hoy en el fútbol chileno, este tipo de gestos en los entrenadores chilenos es muy raro.
0: Bueno, él dice, y lo dábamos a conocer en ese programa, que por problemas familiares. Él está solo allá y tiene problemas familiares, sus hijos están enfermos, entonces
1: partió.
0: Y tomó una decisión y dijo, me voy.
1: Claro. Y suena, ¿sabes quién con fuerza?
0: ¿Quién suena con fuerza en Puerto Montt?
1: Jaime Vera.
0: ¿Quién lo ascendió?
1: Claro, que lo ascendió. Suena con mucha fuerza, como, ¿sabes qué también suena con mucha fuerza? Pero no en la U de Conce.
0: No,
1: Carolina Muñoz, ¿sabes dónde suena?
0: ¿Dónde?
1: En Deportes Iquique.
0: No, pero yo supe que había descartado Iquique.
1: ¿Sí?
0: Sí. Que había descartado Iquique y le traía más el sur.
1: Hay técnico de zona. Precisamente con los que hablábamos de Emiliano Astorga, que a lo mejor el clima lo tenía a lo mejor. Pues sí. Yo tampoco podría ir a una zona donde todos los días lluvia. Claro, o sea, no me gusta la lluvia. O sea, lo justo y necesario.
0: ¿Cuántos años el trabajo en Calama, por
1: claro,
0: ejemplo?
1: Entonces estás todos los días en frío, lluvia, humedad y todo lo demás como que cansado. Aunque él dice que el motivo es otro.
0: Sí, pero dijo que es familiar.
1: Claro.
0: Bueno, pero tú, no sé si viste algo el partido el fin de semana frente a Deportes San Marcos de Arica, que lo perdió por 0-2. Habían pifi, habían...
1: Claro,
0: él, ¿me entiendes?
1: La gente muy molesta.
0: Sí, sí. Porque era la segunda derrota seguida, continua.
1: Es que no hay... Es que después de un proceso exitoso, como el fue el de Jaime Pillo Vera, que fue además muy contundente, desde el juego, desde los números, todo, para cualquier técnico es muy difícil reemplazar y llenar el gusto de los... Aquí, por ejemplo, en San Felipe, nunca nadie llenó el gusto después de Mariani.
0: Nadie.
1: Hasta sí, el día
0: sí,
1: de hoy.
0: Sí, verdad.
1: ¿O me equivoco?
0: No, hasta el día de hoy, pero si tuvo resultados, dio título.
1: O sea, hasta el día de hoy la gente sigue hablando de Mariani.
0: Claro.
1: O sea, hasta el día de hoy la gente no para de hablar de Roberto Mariani. Y, por ejemplo, Cisneros no la pasó bien. Basay tuvo el tema de que pasó la Sudamericana, esa épica de la Sudamericana. Pero resulta que en Puerto Montt la cosa es así, pues, o sea, el técnico que llegue va a tener que convivir siempre con la memoria de Jaime Vera, que fue, mira, después fue a Rangers y todos sabemos cómo termina. Sí, Rangers
0: no ganó ni un partido en Rangers.
1: Hablaba hoy día con fuera de micrófono a propósito de la campaña de Rangers, que así todo es más mala que es más mala que la de San Felipe y otros clubes, que también están complicados. Por ejemplo, Curicó, que está muy por debajo de lo que se esperaba. Curicó, esperaban la gente de Curicó estar peleando arriba y no estar donde están. Entonces, y hablaba con Cocoa Villarreal.
0: ¿Ya?
1: Estábamos conversando en la mañana, nos pusimos a hablar sobre, básicamente, le dije, Cocoa, tú que fuiste jugador, o sea, que puede hablar desde la experiencia, desde ahí, ¿por qué a veces las cosas, por ejemplo, usando Rangers, que tiene plantel, que tiene recursos, que tiene gente, que tiene todo para que le vaya bien, le está yendo mal, tan mal? Y me dijo, mira, elimina la suerte, dijo, porque esta cosa tiene que ver con los grupos cuando son malos. Cuando los grupos son malos, es imposible que te vaya bien.
0: Cuando hay desunión.
1: Claro. Dijo... Eso es, y en Talca debe estar pasando eso. O sea, en Talca probablemente el grupo no esté unido. O sea, más allá de lo que tú ves en la cancha, probablemente dijo, ves que uno por un lado, seguramente a lo mejor llegan al camarín, un lado, otro lado, hay grupo, y dijo, y eso después se refleja en la cancha. Porque dijo, la suerte es verdad, dijo, sí, pero dijo, la suerte no juega, o sea, eso te puede pasar una vez que en un partido, dos partidos, pero una campaña completa no. Es una constante.
0: Sí. Mira, lo decíamos el año pasado, veía yo a la Unión Española y no le salía nada a la Unión Española. ¿Te acuerdas que yo te decía?
1: Sí.
0: Y descendió. No le salía nada. Ranger acá en San Felipe, ¿cuántas ocasiones de gol tuvo? Varias. Incluso pedimos la hora para... porque podían lograr el empate, ¿te acuerdas?
1: Claro.
0: Y no le salía nada. Y no le salía.

0: absolutamente nada de Rangel. Colista.
1: Entonces, tiene que... También Cocoa me hablaba, me decía, es clave también la función de el técnico con los jugadores. Dijo, no ha logrado la amistad, dijo, porque el chileno se pasa para la punta. Mantenerse estas distancias. Pero sí cierta cercanía. Y dijo, y otra cosa fundamental, si el jugador, si el técnico no genera confianza que sabe en los jugadores, no hay nada que te pueda pasar. Si el jugador entiende, dice, no, este no tiene idea de esto. Eso sería
0: porque,
1: todo.
0: Porque llama la atención, Jorge, por ejemplo, uno dice, no es tema de técnico en Rangers. Estaba Durán, ¿verdad? Se fue y siguió igual, peor, porque no ha logrado ni un triunfo. Pues, entonces, no es técnico, es jugador. No sé si me entiende.
1: A mí, el papá de un jugador, no voy a decir el nombre, lógicamente, porque no voy a quemar.
0: No, es como la otra vez que no, claro, el tiro que estaba llamando. Claro, ¿no?
1: No, me dijo. Yo le dije, bueno, ¿y por qué no Talca? Le dije, no, hijo, está lleno de cucado. No,
0: ya.
1: Puro carrete nomás, ya. La campaña, y esto hablamos de el torneo ni siquiera empezaba.
0: Ah, de antes que se iniciara el torneo. Sí.
1: Porque yo le hice ver ese en sentido como para relanzar la carrera, como para arriba. ¿Sí? Para parrilla,
0: no.
1: O sea,
0: dijo, no, me quedo así, como estoy, no.
1: Dijo, no, estáis loco, para allá no. Y me llamó la atención, y ahora me hace sentido. O sea, ¿qué está pasando? Porque tal que ahora llega, por ejemplo, Basay, un técnico que tiene mucho, se puede entender, mucha presencia, mucha personalidad. Pero, ojo, Basay salvó a Copiapó.
0: Sí.
1: Después lo echaron de Copiapó.
0: Sí.
1: Basay, las cosas que yo veo, Chico, los centrales, yo no sé, Sotomayor, en qué se ampara, dice que Basay, que cuando habla de Colo-Colo, y Basay de Colo-Colo pasó sin pena ni gloria. Magallanes tomó la experiencia, yo estoy seguro que los dirigentes tuvieron como referencia, recordaron la
0: conversación
1: que tuvieron en San Felipe Fuente, con Ronald Fuentes, y que Ronald Fuentes les pidió más partidos, claro. y esta conversación es real, don Vito, ¿cierto? Fue real esta conversación, que Ronald llegamos hasta acá nomás, textual, le dijo el dirigente, no fuiste capaz de ganarle a este equipo, Unión San Felipe. Me va a decir que haya ganado la liguilla, weón. Dijo, yo creo que mejor llegamos hasta acá nomás, viejo. Y no, dame unos partidos más, si esta cuestión no te preocupes, estos son. Ya.
0: Y lamentablemente le dieron y no.
1: Yo estoy seguro que la misma conversación estuvo con Basay. Dame dos, tres partidos más, claro. El tema es que una cosa es estar peleando arriba y otra cosa es estar con las aguas al cuello que te pueda ir a la. Que sí, pueda perder la categoría.
0: Sí, pues. Como está ahora, y al equipo que llega a Basay.
1: Y los dirigentes le dicen, no, compadre, no. O sea, que esto no nos va a pasar dos veces, ¿cierto? O sea, mejor.
0: ¿Sabes qué? Claro, tú tienes otra opinión. Pero yo, como, por decirlo de una forma, le tengo un poquito de miedo al partido este fin de semana ante Cobreloa. Porque va a estar en la banca Basay, ¿verdad?
1: En este caso de Rangers.
0: Por eso.
1: Claro. Puede ser, claro. Que
0: ¿Tú mejor... que aquí le hace un partido? Y le empate.
1: Es que a lo mejor puede
0: o
1: ser.
0: O le puede ganar a Cobreloa ya. ¿Te das cuenta?
1: Sí, puede ser.
0: Como un debut de un técnico. Que quizás sea un buen debut y después no pase nada.
1: ¿Y qué pasa si parte mal con el pie izquierdo?
0: Claro.
1: ¿Y qué pasa si el siguiente partido vuelve?
0: Es que es como bien clave este encuentro. Para ver, ¿para qué está Ranger de tal?
1: O sea, para mí estas fechas, si todas son importantes, pero ya este técnico, tenemos un colchón, yo creo que podríamos empezar derechamente a sostener que la división está asegurada, la serie está asegurada. Le ganamos a Puerto Montt, que es lo que hay que exigir. Hay que exigir ganar.
0: Se tiene que ganar.
1: Y Basay, o sea, y pierde Rangers, serían 12 puntos de ventaja. Y si tú tomas como referencia que Santiago Morning, con el tremendo campañón que hizo, le fue imposible remontar los 9 puntos. ¿Sí o no, don Víctor? Santiago Morning nunca pudo con los 9 puntos, a pesar de que hizo una gran campaña, ¿te acuerdas o no? Siempre le estuvieron esperando esos 9 puntos, los 9 puntos, y al final esos 9 puntos fueron decisivos para perder la categoría. Si no salvás 9, que fue Santiago Morning, que hizo una buena campaña, ¿va a salvar 12 o no? Yo creo que en esa situación, o sea, San Felipe se despide las posibilidades de perder la categoría son mínimas, o sea, el técnico que llegue o el técnico actual que está va a poder trabajar con mucha tranquilidad, po.
0: Bueno, lo de ellos es la segunda rueda, como que ya votaron por siete, bueno, le quedan dos fechas,
1: claro, a menos que resulte la Gran Calera. ¿Te acuerdas de la Gran Calera o no?
0: Claro. También puede ser,
1: pero es un año que fueron justo esa definición que la termina perdiendo por penales. Caleras fueron bueno, no vamos a entrar en esa,
0: no, dejemos ahí porque claro, Calera sí, está sí, medio complicado,
1: sí, ya. Está complicado Calera, pero este es un temazo el que
0: sí,
1: hay
0: sí.
1: Claro, llama la atención que Rangers, o sea, no interesa Unión San Felipe. Lo concreto es que hay probablemente hay un técnico interino de parte de Puerto Montt, o a lo mejor un técnico definitivo, anda, sabes tú si tienen algo o se van a tomar el, porque ellos yo creo que están con una campaña por sobre lo que ellos pensaban.
0: Yo creo que sí, creo que era un equipo sí, que ascendió sí, y estaba en los primeros lugares.
1: Claro, estaba ahí peleando.
0: Sí, lo hizo muy bien, acuérdate que sí, eran tres triunfos al inicio del torneo.
1: Claro. Y ahora tenemos esa situación que definitivamente está como marcando una tendencia que tiene que ver básicamente con el hecho de que empiezan a moverse mucho las bancas ya, que ya tendencia sea que los equipos se empiezan a preocupar, pero podríamos estar en presencia de algo novedoso, una cosa nueva este sábado en un partido que es muy importante para Unión San Felipe, porque puede tener repercusiones, o sea, de que muy tranquilizadoras en la tabla, y lo que es importante, o sea, derechamente buscar una mejoría en lo que es la parte anímica y el juego, y que se acabe esta primera rueda, ojalá lo más lejos posible del último lugar de la tabla.
0: Exactamente. Oye, en relación a Puerto Montt, aún no se confirma su técnico interino, por lo cual el cuerpo técnico del fútbol formativo asumirá los entrenamientos en estos días en Puerto Montt.
1: Exactamente, claro. Ellos se van a tomar con calma, porque vuelvo sobre una idea madre. Puerto Montt, más allá que hizo una muy buena campaña en el inicio del torneo, lo de ellos era lo típico de equipo que recién asciende de categoría. Era sostener la serie, sostenerse en la primera vez. Eso lo pasaron de manera muy larga. O sea, hicieron una gran campaña, por lo tanto ellos tienen esa tranquilidad. Claro, ahora la gente tiene todo el derecho a tener la ilusión, la alegría de pelear por el título. Y sienten que con las trocas estaban perdiendo esa posibilidad.
0: Pero están a tres puntos del puntero.
1: Están ahí, pero sí, igual son puntos de oro que se van perdiendo. Entonces claro, después todos estos puntos van...
0: Sobre todo el local.
1: Pierden.
0: Sí, eso pues, yo sea, creo sí, que le, más le molestó. Claro. Sobre todo el local, de perder de local.
1: Claro, sí, sí, sí, sí. Mariani siempre decía, si el jugador entendiera que los puntos valen siempre lo mismo y no que al final valen más, sería distinto. Y es verdad, o sea, te das cuenta, o sea... Y esto es como cuando siempre hay una frase hecha en el fútbol que se dice, vamos a tomar este partido como una final. ¿Sí o no? Una frase hecha, no, será una final, una verdadera final. Si partieras tú con esa mentalidad desde el primer partido, estarías muy cerca del grande objetivo.
0: Lógico, lógico.
1: Pero siempre sacas la frase cuando cuando uno le dice,
0: mamá
1: llega de la reunión de apoderados, te decía, voy a llegar repitiendo. No se preocupe, mamá, el examen de matemática lo voy a tomar como una verdadera final. Antes de estudiar mejor. Ya, pausa y volvemos.
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1: Bueno, retornamos con la segunda parte de Deportes Aconcagua, sin antes recordarles que el doctor Cristian Bills siempre está junto a la Unión y San Felipe, el Deporte y el Valle de Aconcagua, y el concejal Ricardo Caco Covarrubias es el concejal que pedalea por un San Felipe y el Deporte junto a usted. Vamos a la línea telefónica porque tenemos a un invitado frecuente a nuestro programa, actual miembro del directorio de Alfa Quinta Región, don Eduardo Madrid. ¿Cómo está, Eduardo? Gusto saludarlo.
9: Hola, Jorge, muy buenas tardes. ¿Cómo está don Víctor Chamán y a todos los oyentes de Deportes en Aconcagua?
1: Buenas tardes. Que no son pocos los oyentes.
9: Exactamente, son bastante.
1: Oiga, Eduardo, el domingo se cierra la Copa de Campeones y en San Felipe va a ser un evento porque por primera vez en su historia va a ser el Estadio Municipal, el recinto que albergará la final regional más importante de los torneos de Alfa.
9: Claro, tal cual como lo dices tú, el domingo, si Dios así lo quiere, terminamos ya el primer torneo de verano, ¿cierto? Que es la Copa de Campeones masculina, la cual tiene como sede nuestra hermosa comuna de San Felipe, ¿cierto? En el Valle. Algo inédito, algo importante, yo creo, para la comuna, es para reflexionar sobre la importancia que tiene el Valle para nosotros como Alfa Quinta Región, ¿ya? Es importante saber y darle a entender a la comunidad futbolística que, si bien es cierto, estamos alejados del Valle, pero sí nos gusta ir y queremos siempre descentralizar el tema del fútbol amateur, y por eso hemos escogido, ¿cierto?, la comuna de San Felipe, donde tenemos autoridades comprometidas, ¿cierto?, con el deporte, como lo es la alcaldesa, la señora Carmen Castillo, y también su equipo de trabajo, don Esteban, que también han estado bastante pendiente de esto. Queremos también agradecer, para aprovechar la oportunidad que ustedes nos dan, y agradecer a la Asociación de Fútbol de San Felipe, su directorio, el cual ha estado, pero desde el primer minuto, pendiente de que todo salga a la perfección. Muy comprometidos con la organización, hemos estado en pleno contacto, en permanente contacto, perdón, con el directorio, y lo cual eso nos pone muy contentos a nosotros, porque quiere decir que ellos también querían esta oportunidad y se la están jugando para que, por qué no decirlo, en un futuro no muy lejano vuelva a ocurrir.
1: Hoy día en la mañana me agarré por redes sociales por una persona de la Ligua, básicamente porque criticaba el recinto.
9: ¿Ya?
1: Y le dije, mira, primero que nada, no te conozco, pero te voy a decir algo, van a jugar en una cancha 100% profesional. Se la tuve que decirle, o sea, no una cancha amateur.
9: Claro.
1: Una cancha que, si tú superas, ha sido aprobada y alabada por Mauro y Cristiano en las condiciones que se encuentra en la actualidad. Es una cancha de las mejores del país, estoy hablando del fútbol profesional. Es verdad, le dije, el recinto tiene algunas carencias en cuanto a su infraestructura, que tiene que ver con la galería. Le dije, pero del lugar donde van a jugar Guillermo Rivera y La Higuera, es un lujo. La cancha de fútbol donde van a jugar es un lujo. Y eso habla bien también de Alfa.
9: Claro, yo hubiera terminado preguntándole, no sé qué tipo de galerías tienen en la cancha que él juega. Creo que es como el dicho, el cojo siempre le va a echar la culpa al empedrado.
1: Claro.
9: Siempre va a haber una excusa, siempre va a haber algo malo que resaltar más que lo bueno. Tratamos siempre, como vuelvo y te repito, de descentralizar esto. O sea, nos preguntaban el domingo qué pasaba si Delicia era uno de los finalistas. El día es finalista, y lo felicitamos. ¿Y qué pasa si no pasa Delicia? Y pasa la Higuera. Es finalista, lo felicitamos, pero la sede no se va a cambiar. Porque la sede sigue siendo, se dijo hace mucho tiempo atrás. Y ahora que venga alguien a decirme que tiene este defecto, que tiene esto otro, que tiene, yo creo que cumple con más de todas las condiciones que podría tener cualquier estadio, como lo dices tú.
1: Exactamente, claro, porque es así, o sea, dispone le genera todas las condiciones. Y si es verdad que uno cuando genera las críticas al estadio municipal, la genera básicamente porque quisiera que las condiciones del recinto en cuanto a lo que es galería, no al piso, porque el piso nosotros no queremos en San Felipe piso sintético, no queremos piso como el de Quillota ni como el de Calera. O sea, cuando si alguna vez el estadio municipal se refacciona, se hace de nuevo, lo queremos con su piso natural, o sea, con pasto natural. Ese es el problema que hay, pero así todo, el recinto, por ejemplo, no tendría problemas para albergar un partido para 4.000, 5.000, 6.000 espectadores. Si usted sabe que los aforos se restringen solamente por un tema de seguridad y no de seguridad.
9: De seguridad.
1: Es la gente que hace que convierte los recintos en inseguros.
9: Claro, es decir, el problema es que el comportamiento de la gente hace que muchas veces las autoridades nos pongan cada vez más trabas, y no es por culpa de las mismas, sino que es porque un tema de seguridad para el resto de la comunidad también. Se entiende cuando uno conversa con el encargado de deportes, con el delegado provincial, ¿no es cierto?, que nos piden los protocolos de seguridad, los cuales nosotros mandamos a los distintos estamentos regionales, pero también se entiende el porqué, pues porque hay gente inadaptada que van a ver fútbol y no les gusta el fútbol, a ellos les gusta hacer daño, manchar la jornada deportiva, y eso es lo que no queremos nosotros. Por lo tanto, la seguridad va a estar 100% garantizada, ¿cierto? Carabineros van a ver, así como han habido en todos los estadios que nosotros hemos estado, ¿cierto? Estuvimos en Papudo el domingo recién pasado, donde hubo mucho personal de seguridad, la municipalidad, por sobre todo la alcaldesa, la señora Claudia Dazme, ¿cierto? Muy comprometida con el fútbol amateur, convocó prácticamente a todo su grupo de seguridad de la municipalidad que estaba presente en el estadio, no hubo ningún problema. La gente salió súper tranquila. El que le tocó perder, desgraciadamente, ¿cierto?, para nosotros como Valle, como Delicia, lo hizo en forma ordenada, sin ningún problema, sin ningún disturbio. Reconocieron su derrota, y esto es así, ¿cierto? Es fútbol. Ya te toca perder y al otro te va a tocar ganar. Entonces, creo que hemos estado a la altura de las circunstancias y esperamos que esta tampoco sea la excepción.
1: Exactamente, y que los rivales y los equipos entiendan que hasta en la derrota hay que demostrar grandeza.
9: Exactamente.
1: Oiga, ¿cuánto gente ustedes más o menos calculan como organizadores tendría que llegar ese día, el domingo, a esta final?
9: No, esperamos nosotros alrededor de 1.000 personas, ¿cierto? Creemos que va a andar en eso, el bordero de la gente que pretende, por lo que nosotros hemos averiguado ahí, llegar al estadio municipal de San Felipe, ¿ya?
1: ¿Y los accesos ya delimitaron cuáles van a ser, por ejemplo, teniendo en cuenta que la galería sur va a ser refaccionada? O sea, está habilitada la galería norte, la galería poniente, la cordillera y poniente. ¿Ya delimitaron ustedes cuál va a ser utilizada por cada equipo, en este caso finalista?
9: A ver, hoy día en la tarde no nosotros nos podemos adelantar porque en las redes nuestras son las primeras que tienen que salir la información. Pero sí, ya está estipulado quiénes van a ser, vamos a hablarlo de esa manera para que la gente no entienda, a la galería que da a la avenida Maipú, ¿sí?, y la galería que da por la entrada de Carlos Keller, digamos, para detrás del condominio.
1: Correcto.
9: Ya tenemos listo quiénes son los que van a cada lado, ¿cierto?, quiénes van a ingresar en ese sentido, y los accesos, todo el acceso por lo menos a las galerías que están detrás de los arcos, eso nosotros no lo vamos a ocupar, lo vamos a mantener cerrado. Cosa que no tengan ningún tipo de contacto, lo conversábamos ayer con el encargado de deporte, don Esteban, que íbamos a cerrar esas dos galerías, ¿cierto? Y adicional a eso, los que toquen al lado de Carlos Keller ocuparán los camarines del edificio, y los que toquen al lado de la avenida Maipú tocarán los camarines antiguos, y el acceso será por el túnel.
1: Y definitivamente un lujo los dos equipos que vamos a tener la posibilidad de ver en San Felipe, ¿eh? O sea,
9: sí,
1: un lujo, definitivamente.
9: Créanme que por lo menos es un llamado a la comunidad sanfelipeña, cierto que si al que le gusta el fútbol amateur, el que le gusta ver buen juego, son dos grandes equipos que lo hemos visto jugar tienen más que merecido el ser finalista, cierto, porque juegan muy bien al fútbol, tienen jugadores muy desequilibrantes y eso lo hace merecedores de las finales, gústele a quien le guste y disgústele a quien le disguste. Así que lo invitamos ese día, para ese día domingo, a ver fútbol, a ver buen fútbol. Pedimos solamente que el comportamiento esté a la altura de las circunstancias de una final regional, donde se escogió el lindo estadio de San Felipe del Valle de Aconcagua para que se juegue esta hermosa final.
10: Eduardo, en cuanto al horario, ¿a qué hora es el partido?
9: Se comienza a las 2 de la tarde jugando.
10: Qué temprano, ¿eh?
9: Sí, 2 de la tarde. ¿A qué hora? Lo que pasa es que son las distancias también de los mismos equipos en los regresos, y también tenemos que tener súper claro que también nosotros tenemos que garantizar que la comunidad tenga también una tarde tranquila.
1: Y garantizar también que, por ejemplo, en este caso el equipo ganador pueda tener su regreso a su lugar.
9: Exacto,
1: y tener el margen suficiente de tiempo como para poder celebrar también con su gente.
9: A poder celebrar su campeonato, exactamente, claro.
10: ¿El estadio a qué hora va a ser abierto?
9: Mire, nosotros vamos a estar a contar de 11:30, 11 más o menos en el recinto ya, con la gente de los clubes, que son los que ellos recaudan la totalidad de la recaudación, valga la redundancia, y eso es para ellos mismos. Entonces no nosotros, pero tenemos que coordinar sí con ellos mismos, son 4 personas por club, entonces ellos van a estar ahí, yo creo que como tipo 11:30 ya las puertas, yo creo que a las 12 será una buena hora para empezar a abrir las puertas del estadio.
1: Eduardo, usted recién hablaba de que la Asociación de Fútbol de San Felipe estaba a su disposición en la organización. ¿Cuál es lo que específicamente, cuál es la función que va a cumplir la Asociación de Fútbol de San Felipe en esta organización de este partido?
9: Bueno, en primer lugar, el diálogo con las autoridades ha sido a través de la Asociación de San Felipe, ¿cierto? Donde ellos han sido los interlocutores nuestros allá. Adicional a eso, ellos también están presentes dentro de lo que significa la venta de la alimentación, ¿cierto? Las bebidas, que siempre están ahí, más la ayuda que siempre nos prestan ellos, por ejemplo, en el caso de camillero, locución, alguna cosa así, algo que no, porque ellos están más cerca, digamos, algo, alguna necesidad de forma inmediata.
1: Correcto. Bueno, la invitación está hecha, estamos a las puertas de un gran compromiso. Estadio Municipal de San Felipe va a ser nuevamente escenario de algo histórico para el deporte. Dos grandes equipos, el campeón vigente ni más ni menos, que quiere hacer el bicampeonato, y el equipo que quiere recuperar el título. Entonces, ¿qué mejor partido que ese? Imperdible.
9: Así es. Claro. Así que, como les digo también, como lo dices tú, cordialmente invitados para el día domingo. Mañana tenemos la última reunión de coordinación ya con el directorio y las autoridades en el mismo estadio, así que ahí vamos a estar atentos a cuáles son las otras peticiones que tengan ellos y nosotros también.
1: Bueno, Eduardo, mucho éxito y estaremos en contacto hasta la próxima.
9: Ya, pues muchas gracias, Jorge, muchas gracias a don Víctor, a Chamana y a todos los oyentes de Radio Aconcagua. Un gran abrazo para ustedes y si Dios así lo quiere, nos estaríamos viendo el domingo.
1: Que esté muy bien. Ahí estaba Eduardo Madrid, actual tesorero de la mesa directiva de ARFA Quinta Región, hablando de lo que va a ser el domingo este pleito final por la Copa de Campeones entre la Higuera de La Ligua y el Guillermo Rivera de Viña del Mar. Pausa y volvemos.
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1: Parte final de Deportes en Aconcagua y el remate lo hace don Víctor González.
10: En el día de hoy se comenzó a jugar lo que es la última fecha de clasificación en cuanto a Copa Libertadores y Copa Sudamericana. En cuanto a Copa Libertadores, se está jugando en Uruguay, Nacional de Uruguay con Coquimbo Unido de Chile. El árbitro es Maximiliano Ramírez de Argentina. El otro partido de chilenos en Copa Libertadores se juega el día jueves. Se juega en La Bombonera, en Argentina, con arbitraje de Wilman Roldán de Colombia. Boca Juniors de Argentina con la Universidad Católica de Chile por el grupo D. Por el grupo B es Coquimbo. En cuanto a lo que es la tabla de posiciones de los dos equipos chilenos, la Universidad Católica en el grupo D está en el primer lugar con 10 puntos, Cruzeiro tiene 8, Boca Juniors 7, Barcelona 3. Así que bastante importante el poder sacar puntos al equipo de la Universidad Católica.
1: Es el partido que lo dijimos nosotros, ¿te acuerdas, Chamán? Que Católica podía cerrar una semana de las más hermosas o 7 días de los más hermosos de su último tiempo, o sea, ganarle a Colo Colo y clasificar a Libertadores, pero también podía sellar los 7 días de un infierno.
0: Exactamente.
1: Perdés con Colo Colo y quedar fuera de la Libertadores, o sea.
0: Tú das la semana pasada el ejemplo de lo que le sucedió a la Chile el año pasado, ¿te acuerdas? Que quedó injustamente fuera de, claro, de seguir avanzando la Copa Libertadores.
1: Yo me gustaría que Garnero centrara a sus jugadores, porque creo que gran parte de la derrota de Católica el domingo pasado tiene mucho que ver con esa tendencia que llega a ser cansadora de reclamar todo, viejo. O sea, sea, cada jugada, cada fricción es un reclamo. Si van con esa mentalidad a jugar el partido con Boca, están perdidos.
0: No, están perdidos ya.
1: Están perdidos. ¿Mm? Porque los argentinos te van a sacar de quicio. Y le van a y a diferencia del Chile, los argentinos le van a sacar partido a esa situación.
0: Sí, zorros viejos en eso. Sí.
1: O sea, que se centren en el partido y no en, lo, y no en los detalles.
10: Don Víctor. Y en cuanto a Coquimbo, que está en el grupo B, está en el primer lugar Coquimbo con 10 puntos, Tolima con 7, la Universitario con 5, Nacional con 5. O sea, ya Coquimbo estaría clasificado, pero ellos quieren el primer lugar.
1: Sí, Coquimbo tiene la clasificación y ojo, Coquimbo jugó tantos partidos como en una semana, jugó como 10 partidos Coquimbo, jugó Copa de la Liga, Torneo Nacional, Libertadores.
0: Solamente tuvo un encuentro reprogramado, ¿cierto, don Víctor? Por Copa Libertadores.
10: Claro.
0: Es decir, por estar participando de Copa Libertadores, tiene un partido pendiente en el Torneo Nacional.
1: La memoria emotiva pega fuerte a lo mejor en el norte. ¿Sabe qué tiene que ver o no? Mm. Que se tiene que haber acordado cuando le suspendieron el montón de partidos. ¿Te acuerdas con la Sudamericana o no? Que tuvieron como 5 o 6 partidos y se fueron quedando rezagando la tabla y quedaron en el fondo de la tabla. Claro, y decían, pero tranquilos, si tenemos partidos pendientes, esto se recupera. Pero, y nunca perdieron uno, perdieron el otro, y nunca recuperaron y terminaron descendiendo. Así que tiene que haber dicho, no vamos por lo seguro nomás, no nos suspendan, no queremos partidos pendientes nosotros, juguemos nomás.
10: Y en cuanto a Copa Sudamericana, tener un partido mañana por el grupo G, Club Olimpia de Paraguay con Audax Italiano de Chile a las 6 de la tarde, con arbitraje Gustavo Tejera de Uruguay. En cuanto al grupo G, está el club Audax, está en el tercer lugar, está Olimpia con 10, Vasco da Gama y Audax con 7, Barraca Central con 3 puntos. En cuanto a lo que es la Liga Deportiva San Felipe de Aconcagua, que se jugó el día sábado, la novena fecha, los del Valle vencieron a Deportivo GL por 2-1, Derby 2000 venció al tercero en línea por 1-0, Fénix venció a Bancarios por 2-1, quedó libre Magisterio. Con esto, los del Valle tienen 21 puntos, Derby 2017, Magisterio con 12 puntos, Deportivo GL y Fénix con 9, el tercero de línea con 7, Bancarios con 1 punto. La próxima fecha, que es el próximo sábado, a primera hora, décima fecha, Derby 2000 con los del Valle, Deportivo GL con Magisterio, Bancarios con el tercero de línea, quedando libre Fénix. En cuanto a lo que es la Liga Deportiva Vecinal, los resultados de la fecha 11... Carlos Barrera venció por 3-2 al Resto del Mundo. Villa Los Álamos y Barcelona empataron a 1. Tsunami venció 3-0 a Población Aconcagua. Villa Argelia venció 3-0 a Pedro Guircerda. El Esfuerzo venció 1-0 a Los Amigos. Pérez Quijanes venció 1-0 a Esperanza. Y Andacollo venció 1-0 a Aconcagua. Con esto, Los Amigos continúan en la cima de la tabla de posiciones con 28 puntos. Luego está Tsunami con 26, El Esfuerzo con 25, junto con Carlos Barrera, que también tiene 25. En el quinto lugar, Pedro Aguirre Cerda con 16. Sexto está Población Aconcagua con 15. Pérez Quijanes con 14, junto con Villa Los Álamos. Con 12 tenemos a Andacollo, Barcelona. Luego está Villa Argelia con 11. Por allá en el lugar 12 está Esperanza con 7 puntos. Aconcagua en el lugar 13 con 6 puntos. Último lugar, Resto del Mundo con 4 puntos.
1: Oiga, el triunfo en la fecha 11 de la Liga Vecinal, creo que ha sido la más importante de todo lo que hay de campeonato. Básicamente porque pasa un hecho inédito. Los Amigos pierden el invicto. Pierden el invicto y estrecha la tabla. O sea, ahora hay 4 equipos con posibilidades de pelear el título. Entonces, lo que hizo Unión Esfuerzo es un verdadero batacazo, porque se mete en la pelea por el título, estrecha la tabla, nuevamente Tsunami está a tiro de cañón a 2 puntos, pero están a 4, están ahí nomás, y lo más importante es que le quita ese poderío, el invicto, eso, esa fortaleza que tienen muchas veces los invictos, que da la sensación de que nada los puede botar. Y Unión Esfuerzo, con su triunfo sobre los Amigos, demuestra que los Amigos tienen debilidades también, que es de la tierra, que es un equipo terrenal y que puede perder, y los otros equipos entienden que también le pueden ganar. Entonces creo que se va a colocar muy muy bonito el torneo de la Liga Vecina, como para hablarlo con uno Figueroa, para que haga el comentario, ¿cierto? De esta liga que siempre es tan atractiva de ver y presenciar. ¿Alguna cosita, Chamán? ¿No hay técnico nuevo en ningún lado?
0: No. Vamos a estar atentos, sí.
1: Oye, a propósito de técnico, todavía está fuerte la cuestión de que Córdoba podría seguir en la selección chilena, por un tema de las lucas, que no hay plata, entonces...
0: Es decir, no creo que siga para las próximas clasificatorias, sí, o eliminatorias. No creo. ¿Y que si va a seguir en este tiempo? Claro que va a seguir.
1: ¿Y si le damos una oportunidad a Gareca?
0: ¿Por qué no terminamos el programa?
1: Ya. Nos vemos, que estén bien, chao.
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1: Son las 9 de la noche.
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0: Son las 9:57.
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0: Son las 10 de la noche, 31 minutos.
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0: Son las 10 de la noche, 57 minutos.
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0: Son las 11 de la noche, 28 minutos.
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0: Son las 11 de la noche, 56 minutos.
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0: Son las 4 de la madrugada, 3 minutos. 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

0: Son las 6 de la mañana, 25 minutos.
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0: Son las 6 de la mañana, 26 minutos.

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1: Son las 6 de la mañana, 55 minutos.
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1: Son las 6 de la mañana, 59 minutos.
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10: Incendio consumió casa en pleno centro de San Felipe. Alcalde de Santa María invitó a la comunidad del Valle de Aconcagua a participar en la fiesta del olivo. Entregan subsidios habitacionales en la provincia de San Felipe. Carabineros de Aconcagua realizó jornada de difusión en la Plaza de Armas de San Felipe.

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0: Sean todas y todos bienvenidos a El Día Fuerza Informativa. Comenzamos a revisar las principales noticias ocurridas en el Valle de Aconcagua. Un incendio consumió una casa en pleno centro de San Felipe, esto la madrugada del martes, y la mañana de este martes también se registró otro incendio también en el centro de San Felipe. Gracias al intenso trabajo de bomberos se logró impedir que el fuego se propagara a las casas aledañas, esto en el incendio registrado la madrugada de este martes. El siniestro que se registró a eso de las 2 de la mañana obligó a suspender el suministro eléctrico a más de 6.000 clientes. Quien entregó detalles de este lamentable hecho fue el relacionador público del Cuerpo de Bomberos de San Felipe, Raúl Astorga.
1: Sí, la verdad es que, como tú muy bien dices, suena la sirena y bueno, la verdad es que cuando suena en la noche todo el mundo se asusta, toca el silencio, así que se aumenta un poco, pero era un incendio que hay en Carlos Conde antes de llegar a Yungay, en donde hay un preuniversitario. Al lado de ese preuniversitario, una casa de habitación que estaba siendo consumida por el fuego.
2: Ya. Es la casa de los Madrid, ¿no?
1: Tengo entendido, sí.
2: Ya. ¿Y qué se sabe del incendio? ¿Qué lo provocó? ¿Fue por algo que estaba calefaccionando? ¿Qué es lo que pasó?
1: Bueno, la verdad es que el departamento técnico está haciendo las investigaciones. Yo creo que hoy día va a terminar con ese tema para sacar bien claro origen y causa, y la verdad es que bueno, se llamó a bomberos ya cuando llegaron las dos primeras compañías. En ese día estaba declarado y se trabajó con las seis compañías
2: ya
1: inmediatamente con camión de Argide para ver el tema de agua. No tuvo ningún problema porque a esa hora prácticamente nadie está ocupando agua, entonces hay bastante caudal de agua para poder trabajar. Y se suscribió el incendio solamente a la casa afectada.
2: Ya.
1: Daño, un poco daño al preuniversitario, y la casa al lado tampoco sufrió mayores daños. ¿Ah? Porque pudimos llegar a tiempo, porque era de madrugada, las calles estaban despejadas. Yo creo que la vinieron a coordinar el sector también. O sea, hasta pudo trabajar bastante bien y pudimos llegar muy a tiempo.
2: Cortaron la luz también, ¿no?
1: Sí, lo que pasa es que yo estuve conversando con gente de Chilquinta y tuvieron que cortar el general porque no podían cortar, dada que el fuego estaba ahí mismo cerca del poste, porque está muy encima de la casa.
2: Yeah.
1: Entonces tuvieron que cortar el general, se cortó prácticamente todo el sector norponiente de la ciudad. Y después, una vez que ya que se bajó la intensidad y pudo trabajar Chilquinta, cortó y dio como a la hora después, dio el sistema eléctrico a todo el resto de la ciudad.
2: Ahora, fueron 2 horas bien intensas, pero lograron confinar el incendio al lugar donde fue. O sea, en el fondo, convengamos que acá hay construcciones que son todas pareadas. Salvo algunos daños en el proletario, que es la casa colindante, pero convengamos que hay un restaurante ahí que debe tener cosas combustibles, gas, aceites y una serie de otras cosas más, y además son todas las casas juntas y es un tema complejo.
1: Claro, la verdad es que, como te digo, la premisa de avisar rápidamente y de llegar rápido permitió circunscribir el incendio solamente a la casa que estaba afectada, la casa del lado, que estaba en una construcción nueva. Había una casa antigua que fue demolida, entonces la casa nueva estaba un poco más abajo, era más de menos altura que la casa que seguimos. Entonces ahí ya no hubo problema porque el mismo muro hizo cortafuego. Y para el otro lado de la casa donde está el preuniversitario, el muro era un poco más alto, ahí tuvo un poco más de problema porque a través del entretecho se pudo haber pasado el incendio, pero ahí la gente bombero trabajó en ese sector para evitar la propagación, así que solamente afectada fue la casa, digamos, que seguimos. El resto de la casa del lado del preuniversitario, un poco por la orilla, y la otra casa absolutamente nada. Obviamente quedaron por su luz cortada porque habían unos empalmes que parece que no eran muy ad hoc con respecto a algo del fondo. Y entonces esos vecinos bajaron tuvieron que cortar la luz a todo el sector para que fuera el otro día y pudieran ver el tema bien como correspondía, pero
2: no, sí, de hecho, de hecho nosotros amanecimos con la luz cortada hoy día por lo mismo, porque una cuestión preventiva hay que hacerlo, porque si no la situación se en el fondo, además los cables electrificados transmiten justamente mayor complicación a todo esto en un incendio. Se pueden caer los cables.
1: Nosotros trabajamos con escalas de aluminio, el cable está muy cerca de la construcción, el mismo fuego, la temperatura, y eso hace que cualquier situación pueda tener un problema más grave, digamos, con respecto a los bomberos. Entonces hay que tomar esas precauciones.
2: Hoy día se hablaba de, Raúl, de rebrote. Son los típicos cosas que pasan y que con remojo esto se termina, ¿no? ¿O no, o es más grave?
1: Sí, lo que pasa es que siempre hay que puntos calientes que, aunque uno, y como recuerda que son madera antiquísima, entonces está muy reseca. Y hay barro también, porque el ensardinado en el entretecho de barro. Entonces, al final quedan pequeños focos, que dos o tres focos es normal dentro de dos incendios de magnitud, que hay que ir a remojar, pero ya eso va a la unidad, llama cuando hay rebrote, porque nunca quedar apagado al 100%. Oye, y aprovechar de decir que a la gente que no se olvide que ya están empezando los fríos, y que su salamanda, sus chimeneas, los ductos los limpien bien para evitar problemas mayores. Pues recuerden que no es un gasto, no lo tomen como un gasto, tómenlo como una inversión.
2: Sí.
1: En un sismo o cualquier situación de derrumbe, las fotos quedan, las cosas quedan. En cambio, en el incendio se pierde absolutamente toda la historia y se pone en riesgo las vidas. Así que, por lo tanto, la sugerencia es que limpien los ductos de la chimenea, de la salamandra, para que evitemos este tipo de incendios que tienden, digamos, por el aumento del frío a aumentar.
2: Sí, y es muy muy oportuno lo que tú dices, porque de repente quedan unas brasas que quedan pegadas, que quedan adosadas al tubo por dentro, y esos son las que provocan problemas, porque se supone que por solamente tiene que transitar calor, no tiene que transitar llama. Entonces eso se hace llama, y al hacerse llama quema la casa. Es muy habitual, y además cuando llenan mucho también las boscas, la salamandra, ahí también quedan las embarras grandes, pues. ¿Ah?
1: Claro, al haber una sobrecarga, el ducto no es capaz de evacuar hacia afuera, entonces se produce una sobrepresión, y eso hace que los gases calientes se devuelvan y salgan por las puertas. Entonces ahí se produce un incendio, y la madera que sea seca, porque si es una madera húmeda también tiene resina, y esa resina hace que se vaya pegando en los ductos. Entonces por eso es necesario limpiar bien los ductos antes de prender eso en la misma estufa, por el monóxido de carbono, limpiar bien, cambiarla si son a parafina, cambiarla, el sistema eso de que se prende las mechas, digamos, en gas lo mismo. Entonces, prenderlas antes en los patios, porque hay tierra para que se queme y después la combustión sea un poco más limpia.
0: Quien también estuvo en el lugar del incendio registrado la madrugada de este martes fue el segundo comandante de bomberos de San Felipe, Luis Hinojosa, que también entregó detalles. Además, se refirió al trabajo que tuvo que realizar bomberos de diversas compañías la mañana de este martes en otro incendio registrado en el centro de San Felipe, en este caso en un taller ubicado en la Alameda Bernardo O'Higgins, casi esquina de calle Portus, el que fue controlado, esto dijo Hinojosa.
3: Se trató de un incendio estructural, ya en fase libre de combustión, esto fue consumido en un 100%, pero era una bodega donde había residuos, aceite y elementos de repuestos de vehículos, ¿ya? El cual se trabajó con aproximadamente cuatro compañías, el cual ya el incendio estaría contenido y controlado por parte de bomberos.
4: ¿La persona estaba haciendo algún tipo de quema que se propagó?
3: No sabemos en este momento, porque está trabajando el Departamento de Investigación de Incendios, ya para haciendo todo lo que son las pericias.
4: Ahora fue controlado rápidamente, llegaron varias compañías a combatir este incendio.
3: Sí, el trabajo fue rápido, efectivo. En el momento llegaron dos unidades, el cual atallaron rápido el incendio para que no se propagara.
4: ¿No hay voluntarios heridos ni personas?
3: No, lesionadas. No tengo voluntarios, no tengo ni persona de allá en la vivienda heridos, nada.
4: Ahora, comandante, llama la atención que en menos de 24 horas horas han habido dos incendios estructurales en el centro de San Felipe.
3: Sí, es raro, hacía rato que no pasaba un incendio estructural ya en San Felipe, habíamos estado con muy tranquilo la ciudad.
4: ¿El incendio de Condel, qué dato maneja usted, comandante?
3: Ya, el incendio se originó en la madrugada, también fue una vivienda, el cual fue consumida en un 100%, afectando dos viviendas a los costados del instituto, el preuniversitario. También pues, trabajaron varias compañías, alrededor de 60 bomberos estuvimos trabajando anoche arduamente. También fue controlado. No hay indicio todavía, porque también trabajó el Departamento de Investigación de Incendios, a la espera de su informe para poder determinar el causa y origen de lo que fue la emergencia.
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8: Son las 7 de la mañana, 14 minutos.
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0: El alcalde de Santa María realizó una invitación a la comunidad del Valle de Aconcagua para que participe de la fiesta del olivo. Claudio Zurita dijo que esta actividad se realizará este próximo sábado y domingo en el marco del Día de los Patrimonios. Escuchemos lo que señaló.
10: Estamos muy contentos ya que este año coincidimos la Feria del Olivo con el Día del Patrimonio, ya que la fiesta representa el patrimonio de Santa María, como es la aceituna, como el aceite de oliva en Jahuel. Por lo tanto, se va a hacer un lugar donde la iglesia es un santuario cultural, que sea un patrimonio cultural. Por lo tanto, estamos contentos. Así que estamos invitando a toda la comunidad del Valle de Aconcagua, especialmente, y de, por supuesto, Santa María y San Felipe, especialmente, a el próximo fin de semana, el día sábado y domingo, el 30 y 31 de mayo, a que participen en esta gran fiesta. Contarle cómo hacer la fiesta. El día sábado a las 10 de la mañana van a estar los stands, mostrando otras diversas producciones de aceituna y otros, también un artesano. Y hay que recordar que hoy día la aceituna tiene varios matices, ya está la aceituna rellena, variedades, ahora se han hecho hasta jabones de aroma aceituna, entonces en realidad es bastante importante. Y la parrilla programática empieza a las 5 de la tarde, queremos que sea más temprano, cosa que a las 10, a las 11 estemos terminando, ¿no? La idea no, esto no es muy tarde. Entonces vamos a empezar con artistas locales, en el caso el día sábado con artistas que sea más o menos de la cumbia, sea música, de otro tipo de música, y más o menos calculamos que entre las 8:30, 9 va a estar presentándose Noche de Bruja el día sábado. Y el día domingo la misma tónica, a las 10 abren los stands, a las 5 empiezan grupos folclóricos locales y terminamos más o menos entre las 8:30, 9 con el grupo Inti Llaman Histórico. Así que estamos contentos porque estos artistas, para la época que estamos viviendo, estamos en otoño, a punto de ir al invierno, donde están los días helados, creo que hace bien este tipo de espectáculo para toda la gente de Valle de Aconcagua. Así que estamos invitando a todo el mundo que vaya, que nos acompañe. Esto es totalmente gratuito, no se cobra entrada para nada. Y bueno, lo único que ojalá que haya un poder adquisitivo para comprar algunas cositas, lo están ahí, tanto por el tema de la aceituna, los artesanos y otros.
11: ¿Para los emprendedores en definitiva el beneficio?
10: Por supuesto, están los emprendedores Progresal, los emprendedores de la comuna, y también hay invitados de otras comunas, es decir, no es una fiesta netamente Santa María, también hay posiciones de distintas comunas del Valle de Aconcagua, así que creemos que ha llegado mucha gente, ya están, hablamos con el delegado presidencial provincial, ya están los permisos correspondientes, faltan algunos detalles, así que tendríamos todas las condiciones dadas para tener un tremendo espectáculo, celebrando el Día del Patrimonio en Santa María con esta tremenda fiesta del olivo.
11: ¿Dónde va a estar realizando ese evento durante todo?
10: En la explanada de la Santa Filomena, que hay que recordar que también es un patrimonio cultural de Chile, así que pues, está todo, coincide, y por supuesto yo recién veía y y ya la aceituna es más que aceituna. Yo hace 20 años la conocíamos solamente con aceituna, hoy día hay variedad de aceituna, hay aceituna rellena de distintos índoles, y han identificado un poco, ya está el aceite de oliva que está tan de moda, bueno, y otras cosas más que están entregando hoy día y que vamos a sorprendernos, como el pan toscano, que va en vez de chicharrones, usa aceituna. Entonces estamos muy contentos por todas las variedades que estamos presentando. Así que la gente de Jaguar los espera, espero que nos acompañen y que lleguen a disfrutar una tremenda actividad.
7: Un poco de historia también con esto, ¿qué versión sería esta la fiesta del olivo?
10: Mira, no te voy a mentir, pero empieza esto, la fiesta del olivo empieza justamente con el Bicentenario de Chile, 2010. Ahí empezamos la fiesta del olivo, algunos años por a veces no se hizo, pero yo creo que debe ser la número 10 o 11 por ahí, porque algunos años no se hizo. Así que por ahí estamos, una nueva versión, hemos traído a todos artistas de renombre, y esperamos que esta no sea una oportunidad nuevamente para que vaya mucha gente, nos acompañe y estemos muy contentos con esta famosa feria.
7: Y esta vinculación también entre el empresariado, la gente de las pymes también, la Iglesia Católica.
10: Principalmente emprendedores de Santa María y de la zona, que siempre van a exponer sus productos, te digo, principalmente son la aceituna y todas sus variedades, pero también los artesanos. Así que esperamos que sea todo un éxito esta Feria del Olivo.
0: Además, Zurita aprovechó de referirse a los avances que presenta el proyecto de alcantarillado en Santa María, el que dijo avanza de buena forma. Además, señaló que este viernes recibirá la visita de los consejeros regionales de la provincia y también de funcionarios del gobierno regional.
10: Mira, hasta el momento vamos trabajando bien. Yo hoy día conversaba con alguien, me consultaba cómo alcantarillado, le respondía lo siguiente. Primero, están trabajando varios puntos, no solamente entre Mendocita y el Tambo, sino también están trabajando en las cadenas arriba, la Sol del Valle, la San Francisco, la Pablo Neruda. Es decir, están atacando todas las poblaciones. Hay trabajando más de 100 personas en el proyecto alcantarillado. En el primer tramo un poco un retraso de unos días, pero se está compensando con el trabajo que está haciendo otros lados, eso dice la empresa. Y creo una noticia bastante buena, el viernes a las 15 horas viene del gobierno regional, vienen los cores de la provincia de San Felipe, don Fernando, don Rodolfo y por supuesto Maricel, además los cores de los Andes, María Victoria y Edith Quiroz, más el presidente de la comisión del tema alcantarillado del gobierno regional, más algunos profesionales del gobierno regional, a conversar con nuestra DOM, pero además también ir a terreno y ver cómo va el avance, ¿ya? Así que yo creo que vamos bien en este momento. Nos afecta un tema que ya la empresa nos dijo, que le golpeó muy fuerte el alza de combustible. Ellos me dicen, ustedes entenderán que nosotros subcontratamos lo que es la maquinaria, que es lo que más ocupamos para romper el camino, y los precios fueron a las nubes. Entonces hay un tema, un delta nuevamente de económico, esperamos que nos afecte mayormente, pero estaremos atentos para poder buscar si faltan recursos, buscar a través del gobierno regional o el municipio o otras instancias, ¿ya? Esto lo hicimos ver porque es un proyecto que no, lo bueno es que la empresa no tiene ninguna intención de parar, de irse, al contrario, ellos se comprometieron a terminar, y si hay un delta de diferencia, buscar los recursos en otros lados o el municipio se haga cargo. Nosotros como consejo estamos disponibles a que este proyecto se termine como corresponda, y si hay una diferencia también hacernos cargo, porque este es un tema que nos afectó a todos. El combustible realmente subió, sí, subió, por lo tanto está afectándole fuertemente a esta empresa en su desarrollo, pero creemos que con muchas coordinaciones podemos lograr llegar a éxito a final de año. Hay que recordar que el término de la obra está calculada para los últimos días de 26 y primeros días de 27.
11: Ahí está el término. Ahí avanzando igual con los tramos acorde a lo establecido en los plazos, sobre todo este primero que era, usted decía, el de mayor envergadura, que entre el tramo de
10: Mendocita. Y más complejo, ahí nos demoramos un poquito, porque hay un delta de días que se está recuperando, trabajando en otros lados, porque el tema de la producción, el tema de la fruta, hay que sacarla, entonces nos costó mucho avanzar. Pero esto es así, pues esto es así, tenemos que ver cómo avanzamos, pero yo creo que con toda la inversión que está haciendo la empresa, trabajando en distintos puntos, pero además también con harta gente, eso pone contento porque se ve el avance en distintos lados.
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8: Son las 7 de la mañana, 22 minutos.
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0: La Escuela Sagrado Corazón de San Felipe realizará una actividad para mostrar los servicios públicos que ofrece la ciudad. Y para tener los detalles, tomamos contacto con su director, Danilo Peña. Director, gracias por recibir el llamado de la radio.
14: Hola, Ricardo, ¿cómo estás? Un agrado escuchar tu voz y, por supuesto, el saludo a todos quienes están escuchando Radio Aconcagua.
0: Gracias, director. Para mí también un gusto poder conversar con usted. Bueno, cuéntenos de esta actividad que se denomina La Ciudad Sagrado Corazón y que se realizará este 29 de mayo desde las 10 horas.
14: Sí, bueno, esta es una actividad que está dentro del contexto de la Semana de la Seguridad. La idea es que nuestros estudiantes, nuestra comunidad y todos quienes están escuchando Radio Aconcagua también puedan asistir entre las 10:30 y las 12 del día del viernes 29, tener acceso al conocimiento de lo que realizan cada uno de los servicios por nuestra seguridad. Nuestra seguridad que no solamente se entiende por aquello que tenga que ver con carabineros, PDI o ese tipo de seguridad, sino también la seguridad social. De ese modo, entonces, tenemos congregado y ya nos han confirmado varias instituciones que van a estar con nosotros. Esta es la segunda versión, el año pasado estuvo muy, muy, muy entretenido y por eso que hoy día invitamos a todos quienes quieran asistir a nuestra escuela y además conocer lo que hace una escuela especial en una actividad como esta. Así que ya está confirmada la presencia de carabineros, la Municipalidad de San Felipe, tenemos confirmados también los bomberos de la cuarta compañía, nos ha confirmado el Banco Estado, que es un tema que también es muy importante desde el punto de vista también de la seguridad económica. Y la escuela va a tener algunos stands en donde los niños se van a convertir también en quienes prestan los servicios de registro civil y otras oficinas de ese tipo.
0: Uno de los atractivos, director, de esta actividad es precisamente lo que usted señala, que es abierta a toda la comunidad. Quien quiera participar y acompañarlos puede llegar este 29 de mayo desde las 10 de la mañana ahí a Joaquín Olivares.

0: realizando una serie de actividades que vaya en el conocimiento y en la visibilización de lo que es la escuela especial en el país. De tal manera que nosotros invitamos, hay mucha gente que cuando uno habla de la Escuela Especial Sagrado Corazón no sabe dónde queda. Joaquín Oliva es una calle central que está cerca del terminal de buses, es paralela al terminal. De tal manera que, como te digo, todos muy cordialmente invitados, y agradezco, por supuesto, a Radio Aconcagua que nos permita dar a conocer lo que es la Escuela Especial de San Felipe y lo que es la educación especial, no solamente en nuestra provincia, sino también en todo el país.
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2: Son las 7 de la mañana, 26 minutos.
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9: Son las 7 de la mañana, 35 minutos. 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
11: Continuamos revisando las principales informaciones ocurridas en las 10 comunas del Valle de Aconcagua. Una millonaria inversión recibirá a la comuna de Panquehue para el APR del Ocampo. Para tener los detalles, tomamos contacto con su alcalde, Gonzalo Vergara. Alcalde, gracias por recibir el llamado de la radio.
12: Hola Ricardo, ¿cómo está usted? Un gusto en saludarle, un cordial saludo para toda la sintonía ahí de Radio Aconcagua.
11: Muy amable por el tiempo que se toma para conversar con nosotros, alcalde. Bueno, una muy buena noticia, una millonaria inversión de las más importantes de la provincia de San Felipe, luego de la bajada de cartera que aprobó el gobierno regional. ¿Cómo lo reciben esta buena noticia?
12: Bueno, es una muy buena noticia, gran noticia para los vecinos del sector Locampo, la Villa Locampo específicamente, una de las poblaciones más antiguas de la comuna de Panquehue. Son cerca de 1.200 millones de pesos que se van a invertir en la mejora completa de lo que tiene que ver con el APR del sector Locampo, cambio de cañería, ¿cierto? Vamos a cambiar lo que es el rocalí, que aún existe en esa población, ¿cierto? Uh-huh. Se va a mejorar lo que es el pozo, el cambio de bombas. Así que bueno, es una tremenda noticia para estos vecinos de Locampo que llevan esperando por muchos años, ¿cierto? Que el recambio de su sistema de agua potable. Tenemos que recordar que Panquehue es la única comuna del Valle Aconcagua que no tiene empresas privadas. Aquí son los vecinos los dueños del agua, son cerca de 13, 14 APR que tiene la comuna de Panquehue, y de verdad que nos da mucha alegría saber que hoy se está invirtiendo en los vecinos y en las vecinas de nuestra comunidad. Así que estamos contentos. Aparte de este proyecto, cierto que son cerca de 1.200 millones de pesos, también se está invirtiendo en una multicancha en el sector del Escorial, también se va a cambiar, uh-huh. Son cerca de 60 millones de pesos más, así que bueno, es una tremenda inversión que está haciendo hoy día el gobierno regional, colocando plata, colocando dignidad a los vecinos de la comuna de Panquehue. Yo aquí le quiero agradecer a nuestros cobres, cierto, que están trabajando por los vecinos y por las vecinas, a don Rodolfo Silva, a cierto Marisol Martínez, también a don Fernando Astorga, que se pone la camiseta con las comunas de la provincia de San Felipe del Valle de Aconcagua.
11: Uh-huh. Y también, alcalde, destacar aquí el trabajo de los equipos técnicos del municipio que presentan proyectos, que obtienen el RS y que finalmente se logra el financiamiento, porque hay comunas que no han tenido buenos resultados en ese sentido.
12: Sí, es verdad, aquí tenemos que destacar el tremendo trabajo que ha hecho el equipo de la SECBLAC, que está encabezado por don Pablo Vergara ahí con sus 5 o 6 funcionarios que tienen, que no son muchos tampoco, pero de verdad que han levantado una cantidad importante de proyectos. Hay una tremenda cartera que está esperando ser financiada, por ejemplo, solamente en el tema del agua potable, de las APR, nosotros tenemos, hay 5 o 6 proyectos que están esperando ser financiados. Tenemos 2 en La Pirca, tenemos 2 más en Locampo, tenemos 1 en Yaiquén. Por lo tanto, esta comuna tiene agua, tenemos que cuidarla, tenemos que aprovecharla, pero también tenemos que invertir en las comunidades y en nuestros vecinos y en nuestras vecinas. Así que esperemos que las próximas bajadas de cartera que tenga el gobierno regional también puedan considerar, ojalá una APR más, sería maravilloso de verdad poder seguir invirtiendo en las APR y en las mejoras de nuestros vecinos y de nuestras vecinas de Panquehue.
11: Claro, y como lo señala usted, la comuna de Panquehue funciona solo con APR, lo que también es muy destacable. Estamos conversando con el alcalde Gonzalo Vergara. Alcalde, vimos en redes sociales algunas publicaciones suyas respecto a la autopista, la necesidad de dotar de las 2 pistas que faltan a la nueva ruta CH60. Cuéntenos, por favor.
12: Bueno, se inició el estudio de impacto ambiental, que era lo que estaba faltando. Ayer se recibió la noticia, de verdad que nos alegra mucho saber que los alcaldes del Valle de Aconcagua, y aquí yo me voy a referir a todos los alcaldes cuando hemos hecho la convocatoria, claro, yo partí con este tema porque los accidentes en la autopista siempre son en Panquehue. Uh-huh. No muere gente de Panquehue, gente del Valle, gente de la región que muere en esta mal llamada autopista, ya, y bueno, finalmente ayer se nos da esta esta noticia, digo que parte el proceso para poder terminar todo lo que es la autopista, se da inicio al estudio de impacto ambiental, que era lo que estaba faltando, y esperamos de aquí, ojalá prontamente, no sé, un año, en dos años, poder tener esto listo y que se construya lo que está faltando. No podemos olvidar que Panquehue se movilizó por 10 años cuando fue ese gran conflicto por donde pasaba la autopista, pero finalmente hoy día, si tú sacas cuenta, no tuvo sentido haberse peleado entre vecinos por una vía que tiene solamente dos sentidos. No, de verdad que no. Si tú te pones a pensar hoy día, habernos peleado, ¿por qué? Si, Panquehue lo que estaba viendo era una autopista con cuatro vías. Bueno, hoy día esperemos que esto avance, esto partieron el gobierno pasado, el presidente Boric, ahí nos reunimos con los alcaldes, estuvimos escuchados por la ministra, y hoy día con el gobierno del presidente Kast esto parte, y esperemos que parta para que tenga un término pronto, ¿cierto? Y que esto se construya para que, digamos, perdón, para que evitemos muertes, más muertes en la ruta, si eso es para darle más seguridad a la gente que usa la autopista, que evitemos los accidentes de tránsito. Ahora, por ahí yo leía y muchas redes sociales decían que aquí la culpa es de quien conduce. Sí, pero también tenemos que ver que la autopista ahí no es segura. Es una autopista con poca iluminación, con mucha curva. El diseño fue hecho para cuatro pistas y no para dos. O sea, hay varios factores que hoy dicen, bueno, esa es la respuesta porque tenemos tanto accidente en este tramo entre Sagres y San Felipe.
11: No, y concuerdo con usted, alcalde, la autopista es insegura y además el valor del peaje que está precisamente en la comuna de Panquehue es altísimo para el tramo tan corto, ¿no?
12: Sí, la verdad que una de las cosas que hemos hablado también es el tema del valor del peaje. O sea, ahí estamos pagando por sobre los 2,000 pesos y tú transitas ¿cuánto? 10 kilómetros más y la gente que va a la costa tiene que pagar otros 2,000 pesos más ahí en el peaje de Las Vegas, es muy elevado para el estándar que tiene esta autopista, así que, por lo tanto, creo que es una muy buena noticia, y yo aquí le quiero agradecer también a los alcaldes del Valle Aconcagua que juntos hemos hecho fuerza por este tema, y bueno, como lo dije recién, pues esperemos que dentro de los próximos meses esto avance, y apenas tengamos novedades, obviamente que las vamos a estar comentando para que la gente del Valle Aconcagua también sepa cómo se trabaja, cómo se avanza, y cuando se trabaja pensando en la gente y en los vecinos, creo que eso es potente, cuando los alcaldes nos juntamos, nos unimos, dejando de lado los colores políticos, creo que aquí lo único que ganan son los vecinos y las vecinas.
11: Exactamente. Finalmente, alcalde, quería consultarle en qué va el tema de la idea del embalse en Palomar, que sabemos ha provocado un gran rechazo, no solo de los vecinos del sector de Palomar, sino que en general en los vecinos de la comuna de Panquehue.
12: Bueno, yo lo he dicho de forma incansable, Panquehue no quiere un embalse, no queremos que se nos imponga algo que nosotros no lo hemos pedido, nosotros como vecinos de Panquehue, y también quiero ser claro en decirlo, no estamos negándonos a la posibilidad de que se construya un embalse en la cuenca de la Aconcagua, nos hace falta sin duda alguna, y se tiene que construir, pero no en este sector, es un sector que es poblado, donde hay gente, y en vecinos, tenemos iglesia, hay poblaciones serbios, y un sinfín de cosas más que llevan a que hoy día nosotros digamos no queremos un embalse arriba de una población. Bueno, ya todos saben que nosotros ya nos hemos reunido con el delegado regional, provincial, estuvimos con el presidente de la República también hace un par de semanas atrás, donde él también hoy día tomó el conocimiento, ¿cierto?, y el rechazo que siente la gente de Panquehue. Así que yo le quiero hacer el llamado a la gente de Panquehue, a la gente del Palomar en este caso, que estemos tranquilos porque estamos trabajando, estamos pensando, estamos llegando a todos lados, ¿cierto?, para poder frenar este estudio, para que este estudio siga avanzando, porque eso es, hoy día es solamente un estudio, esperemos que este estudio, una vez que ellos se den cuenta que no tiene pie ni cabeza, ojalá digan, ¿sabe qué?, llegamos hasta aquí y nos vamos a Panquehue. Eso es lo que queremos nosotros hoy día y es lo que estamos pidiendo como autoridades de esta comuna y también junto a los vecinos y a las vecinas de todos los rincones de nuestra comuna de Panquehue.
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16: Son las 7:46 a.m.
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11: Entregan subsidios en la provincia de San Felipe. Quien se refirió a esta actividad fue el consejero regional Rodolfo Silva. Además, destacó la inversión que se realizará desde el gobierno regional en mejoras viales en las comunas de la provincia. Esto fue lo que dijo.
18: Así, bueno, fueron una entrega de subsidio a prácticamente 5 de las 6 comunas del Valle, por lo menos que habían presente, con la presencia de algunos alcaldes, concejales y el director de Servio y el Seremi de Vivienda y Urbanismo. Así que es una entrega del Decreto Supremo 1 de Vivienda y Urbanismo, así que feliz porque es una de las cosas que tenemos como compromiso también en el gobierno regional, en el Consejo Regional. Los tres compromisos son vivienda, seguridad y salud, así que en forma indirecta también participamos nosotros en este proceso con un convenio Gore-Mimbu, y también estamos analizando junto al consejero Astorga, que es presidente de la Comisión de Vivienda, hacer una evaluación de todo lo que es la toma de Yevide, porque es un tema que se viene, digamos, pronto por el decreto de los tribunales de desalojo, así que estamos preocupados también por esa situación.
19: Aquí, ¿cuánto se invierta más de parte del gobierno regional en este convenio que usted indicaba, además, y este subsidio, digámoslo, para ya la construcción misma de las viviendas u otro aspecto de la familia?
18: Sí, hay compromiso también con compra de terreno. Tú sabes que el gobierno regional también tiene la potestad de hacer compra de terreno para comités de vivienda, y eso obviamente es muy esperado por los comités. Tenemos intervención a veces directa en esos procesos también. Y todo lo que es la parte vial, todo lo que es el desarrollo de la vialidad de los sectores.
20: Respecto a la inversión vial, bueno, en la zona también se adjudicaron algunos proyectos acá, Putaendo, San Felipe, Santa María.
18: Sí, en general Valle de Aconcagua con la última, ¿cómo se llama?, bajada de cartera, ¿no? Pues ese es el término que habitualmente usamos. Fue importante, yo diría que fue el 25% de los recursos que se entregaron, que fueron 35 mil millones, un poquito más de pesos. Prácticamente 9.000 fueron para Aconcagua, 4.600 para lo que es Calle Larga con su estadio, digamos que estaba bastante olvidado ese proceso. Y el resto, 4.500 prácticamente también, que fueron para la provincia de San Felipe. Dentro de lo que destaca, como dices tú, en Putaendo, calles por 990 millones de conservación de la calle La Ermita y Aníbal Carvajal. En Yayay también tuvimos prácticamente 1.200 millones de pesos para la calle Andrés Bello, José Miguel Carrera, y Alcides Varga también, que fue un aporte bastante importante. Y lo que es deporte también, tuvimos por lo menos 4, aparte de lo de Calle Larga, conservación y mejoramiento de espacios deportivos. En Catiemu, Peñarol de Reynoso, la cancha, y luminarias sobre todo, que esperaban hace bastante tiempo esas personas en el sector de Reynoso de Catemo. Tenemos también algo importante, que es el diseño para el edificio consistorial, el edificio municipal de Catemo, que fue incendiado en el estallido social del año 2020, me parece que fue lo que aconteció allá en Catemo. Así que cosas importantes se vinieron para las dos provincias, sobre todo para San Felipe. Y San Felipe, lo que es la comuna, tuvo un poco al de eso, solo dos calles, una que es Guillermo Echeverría, por 41 millones de pesos el diseño, y otra que es Riquelme, que es la avenida Riquelme, también con 41 millones de pesos. Esperamos que la comuna de San Felipe, en lo que es la circular 33, que es la levantada de cartera de fines de agosto, tenga más peso que las otras comunas, digamos.
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22: Son las 7 de la mañana, 51 minutos.
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24: Carabineros de Aconcagua realizó jornada de difusión en la Plaza de Armas de San Felipe. Quien entregó detalles de esta actividad fue el suboficial mayor Luis Becerra, encargado de la oficina de postulaciones de la prefectura de Aconcagua.
25: Esta feria, denominada Expo Preventiva, primer semestre año 2026, es para entregar información a la gente respecto a situaciones que pueden prevenir y también para el autocuidado de la ciudadanía. Para lo cual mantenemos tres stands, está OS7, la oficina SMIC y la oficina de postulaciones de la prefectura. En este lugar las personas pueden interiorizarse respecto a cómo prevenir cierto tipo de delitos, y también el OS7 le puede indicar cuáles son los procedimientos que ellos adoptan, la forma de denunciar, en qué consiste el fono drogas, y además está la oficina SMIC, donde le pueden entregar información respecto del cuadrante, cómo las personas pueden agendar algún tipo de reunión con ellos para tener un acercamiento a la ciudadanía.
26: También para acercar el trabajo policial y mejorar la comunicación y la sensación de seguridad, sobre todo en sectores más poblacionales, por así decirlo.
25: Exactamente, eso es lo que busca Carabineros, acercarse a la ciudadanía y que la ciudadanía se sienta con la confianza de poder intercambiar información y poder coordinar algún tipo de reuniones, como decía, como por ejemplo la junta de vecinos o algún tipo de charlas en los colegios.
27: Social, entiendo que esto pertenece al calendario de actividades de postulaciones del 2026, ¿no? Que hay dos fechas, ¿cómo se integra postulaciones a esta actividad?
25: Claro, la oficina de postulaciones de la prefectura está realizando distintas ferias vocacionales, entre las cuales se encuentra la que estamos el día de hoy. Y durante el año aquí en la comuna de San Felipe se van a realizar dos actividades del mismo nombre, la feria preventiva. La exposición preventiva año 2026, como decía, primer semestre, y posteriormente el segundo semestre se va a realizar una nueva feria.
24: Quien también se refirió a esta actividad fue el suboficial Alexis Araneda, de la Oficina de Integración Comunitaria. Destacó el trabajo que mantienen con las juntas de vecinos.
28: Fuimos requeridos por la Oficina de Reclutamiento de Carabineros, el cual el día de hoy estaba entregando información como Oficina de Integración Comunitaria a la comunidad, consistente en la focalización de los delitos y los números del plan cuadrante y la número del 4242 de denuncia segura.
26: ¿Está para incentivar también la inscripción a la institución?
28: También, a través de la oficina de reclutamiento de la prefectura Aconcagua, el cual el día de hoy mantiene una buscarena de alumnos con la finalidad de orientar a los jóvenes y hacer el llamado a la sección de reclutamiento de carabineros para el 2027.
26: Contaba lo del plan cuadrante, también una iniciativa para ir mejorando y fortaleciendo la presencia de carabineros en los distintos sectores, ¿no?
28: Claro, nosotros como Oficina de Integración Comunitaria el día de hoy también y estamos trabajando constantemente con la comunidad, y el cual el acercamiento y también referirnos a los procesos de los lugares que están ocurriendo los delitos y orientar a la comunidad para el autocuidado.
0: Sargento Araneda, el trabajo comunitario que ya lleva varios años a su cargo ha dado muy buenos resultados, la misma comunidad lo percibe así, ¿no?
28: Efectivamente, claro, con el grupo de trabajo que mantenemos como Oficina de Integración Comunitaria, la comunidad los da el requerimiento que nosotros queremos en la denuncia segura o las denuncias que no se realizan a través de las plataformas como de Carabineros, la denuncia segura.
0: Ahora los dirigentes que quieren tomar contacto con ustedes, ¿cómo lo tienen que hacer?
28: Claro, cada delegado cuadrante mantiene un acercamiento con su sector por cuadrante, el cual permanente estamos hablando con los presidentes, y ellos son los que canalizan a través de o los representantes de la Junta de Vecinos los vecinos, donde lo orientan a ellos con la finalidad de darlo alguna denuncia que no se realice.
0: En ese sentido, cuando quieren hacer denuncias de forma anónima, sobre todo en casos de microtráfico y eso, ¿cómo lo hacen?
28: Nosotros hacemos el llamado de citarlo a la oficina, hablar con los delegados cuadrantes en forma privada y orientarlo y hacer acoger la denuncia anónima, y nosotros lo hacemos cargo de la denuncia para canalizarla a través de la fiscalía.
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4: Son las 7 de la mañana, 57 minutos.
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0: Dos incendios estructurales se registraron en San Felipe en menos de 24 horas. Alcalde de Santa María invitó a la comunidad del Valle de Aconcagua a participar en la fiesta del olivo. Entregan subsidios habitacionales en la provincia de San Felipe. Escuela Sagrado Corazón de San Felipe realizará actividad para mostrar los servicios públicos de la ciudad. Carabineros de Aconcagua realizó jornada de difusión en la Plaza de Armas de San Felipe. Se termina la revisión de las noticias. Ahora puede continuar su día informado. Hasta la vista.
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11: Son las 8 de la mañana, 3 minutos.

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1: Buenos días. Muy buenos días, señoras y señores, ¿cómo están? ¿Cómo les va? Miércoles 27 de mayo del año 2026. Bueno, lamentablemente hubo un accidente poco después de la medianoche en el sector de 21 de mayo. Un joven que conducía un vehículo perdió la vida tras sufrir un accidente de tránsito. Esto fue en la intersección de las rutas E561 y E65. Y el automóvil que viajaba al afectado perdió el control, terminando por impactar contra un montón de tierra y escombros que se encontraban en el lugar. Y falleció. Era vecino de Granalla, en la comuna de Putaendo, y era la única persona que iba en el vehículo. Noticia triste para partir esta mañana. Don Jorge Vega, buenos días.
2: Muy, muy buenos días. Noticia triste que se suma a la que comenzamos la semana con el trabajador que falleció ahora del futuro sí. Fan de Curimón. Entonces, no se puede entender que ha sido una semana feliz para el Valle de Aconcagua.
1: Exactamente.
2: Son noticias muy tristes.
1: A ver, la situación de Juan Galdame está bien complicada. ¿Por qué? Porque hay otros juicios también con las mismas tipificaciones y que han terminado con los alcaldes destituidos. Aquí voy yo. Pide la Fiscalía, el Ministerio Público, pide prisión preventiva para 3 personas. La idea, y para que se entienda un poco la lógica de la que ayer trataba de entenderle, me lo explicaron bien. La lógica es que al quedar en prisión preventiva y después va a quedar típico con domiciliaria, va a quedar 45 días impedido de ir a la municipalidad. Entonces, van a tener que buscar un nuevo alcalde. Después de 45 días de vacancia en el cargo. ¿Se entiende, no? ¿Qué es lo que pasó con Jadwe? Y es lo que ha pasado con nuestro alcalde. Entonces, claro, ahí está el estándar que tiene el Ministerio Público. En el fondo, ¿qué es lo que busca? Inicialmente, vaya cualquier cosa, no estoy diciendo que sea culpable o no, sino lo que busca el Ministerio Público es evitar la concurrencia de las autoridades, en este caso, hasta el municipio, para que no puedan firmar o dar órdenes, una serie de cuestiones que en el fondo la Fiscalía y el Ministerio Público pueden considerar que van pueden ir en contra de la investigación. ¿Ya? Eso es lo que pasó en el caso de Jadwe. Jadwe, después de estar en Capitán Yaver, estuvo en su casa de la Reina. Y lo mismo puede pasar con Galdame y con el jurídico, con Lautaro Silva, y también con el señor Espina, que era el jefe de la CEPLAC. Ese tema se va a saber el viernes. Pero es altamente probable que esto termine con un nuevo alcalde o alcaldesa, entiendo que puros concejales hombres, en Rincona. ¿Ah? Es como debiera terminar si es que se da la prisión preventiva. Hoy día vamos a conversar con Jorge Alfaro, tenemos concertada una entrevista como a las 10 de la mañana y nos va a explicar un poco más los detalles. Pero acá, de hecho, se tuvo que establecer la formalización en una serie de, en tres jornadas. La de ayer, el jueves y el viernes. El jueves están los alegatos de las partes, pueden alegar todos, y el viernes se conoce las cautelares. Yo, bajo esta lógica, considero prácticamente imposible que queden sin ninguna cautelar, como por ejemplo con firma o arraigo, que eso sería no quedar con ninguna cautelar, casi, ¿eh? Mínimo prisión domiciliaria, máximo prisión preventiva. Es un tema este, ¿eh? Y es como se está desarrollando este hecho complejo, y que claro, en el fondo a mí me decían ayer, oye, si acá la justicia tiene su jadue propio campo, ¿eh? Y claro, no es jadue, pero en el fondo también van a tener como en el fondo la posibilidad de demostrar que aquí también se van a terminar de la misma forma con casos similares. Eso es. Así está la situación, cómo se está desenvolviendo. Ayer ya fueron formalizados, en el caso de Juan Galdame, por tres delitos, y Lautaro Silva y Hernán Espina por dos. Paso a detallar inmediatamente los delitos
3: que se le imputan.
1: Paso a detallar,
3: sí, al alcalde sus
1: y sus directivos.
3: Y su bad boy.
1: Y su ya. Oye. A ver. Fraude al fisco reiterado, falsificación, uso de instrumento público y negociación incompatible.
2: Desde la sensación ambiental, incluso nacional, ayer fue tema también nacional, se ve prácticamente liquidado el tema, o sea, además que...
1: El tema de tiempo nomás.
2: Claro.
1: O sea, de que llegue el viernes a las 4.
2: Claro, exacto. Cuesta imaginarse, o sea, vamos a ver los alegatos, la justicia tiene su... A veces la justicia parecen jueces de boxeo, o sea, sacan... dictamina cosas que nadie entiende, pero bueno, ellos sí.
1: ¿Por qué negociación incompatible? Porque tenía un tema de una patente de alcoholes de su señora. ¿Ah? Por eso. Y no se inhibió. ¿Ah? Ese es el tema. ¿Ah?
2: Pero da toda la sensación de que el Valle de Aconcagua va a asistir a un hecho histórico. Primera vez que vamos a tener un alcalde, o sea, está la posibilidad de un alcalde destituido en este tipo de situaciones. Sí,
1: claro. Y por eso va a ser, o sea, Galdame es el niño símbolo, perdonando el término y entendiendo que no es un niño, va a ser como el símbolo de este tipo de situaciones acá en Aconcagua, claro. Donde ha habido alcaldes destituidos en todo Chile por distintos tipos de razones.
2: Claro.
1: Por este tipo de delitos, por temas de sexuales. ¿Ah?
2: Vamos a ver después si llega a pasar eso, cómo se va a colocar. No sé si, bueno, no. Yo recuerdo la elección pasada. Boris Leiva estaba en ese cuando fui a cubrir la elección de Rinconada, me acuerdo. Estuve con un candidato yo, no sé si salió, había un concejal también que salió electo. Y yo le dije al candidato alcalde en ese momento que estaba ahí con su grupo, le dije, usted se equivocó, amigo, le dije yo, usted
1: debería ser candidato alcalde.
2: Concejal.
1: Uno de los candidatos alcalde que perdió.
2: Claro, le dije, ¿con él habla? Aquí va a estar, aquí este caballero que está aquí puede ser que va a ser electo seguramente, probablemente sea el próximo alcalde. Porque el alcalde, lo más probable es que hay tanta situación con el alcalde que ya estaba en ese momento que probablemente va a ser destituido y entre los concejales va a tener que salir el nuevo alcalde. Y así va a ser, vamos a ver cuántos si se colocan de acuerdo o no, porque recordemos que estos tiempos, ¿te acuerdas que la Florida estuvo un montón de tiempo sin alcalde?
1: Claro.
2: No se colocaban de acuerdo los concejales y pasaba el tiempo, mucho tiempo en la comuna de la Florida, sin alcalde porque no lograban colocarse de acuerdo en el consejo. Y aquí van a tener que bueno, si llega a pasar eso, si llega a pasar. Si
1: es que, o sea, es que yo creo que es bueno ponerlo en potencial si llega a pasar.
2: Claro.
1: Pero es altamente probable que pase. Es altamente probable que pase. A mí, mira la canción que salió, mira.
2: Este es de los 80.
1: Este y de los 70 también. ¿Eh? ¿Qué hay en un beso? Mira. Con Gilbert Sullivan, que es la radio automática, por eso me pareció la.
2: Bonito tema este.
1: Esa canción.
2: ¿Eh? El clásico.
1: Claro.
2: Un clásico.
1: Es como para ir así, claro, de la mano.
2: Bueno, si no me equivoco, en la provincia de Los Andes sería la primera vez también que eligen un alcalde desde el Consejo Municipal, porque en San Felipe ya el ejercicio se hizo cuando renunció Jaime Amar para hacer, ¿te acuerdas? Y salió un caballero, eligieron ahí, 20 días.
4: ¡Primo! ¡Eugenio!
2: Y después cuando el alcalde Freire fue suspendido.
1: Claro.
2: Ese ejercicio.
1: Y salió otro caballero.
2: Claro. Y después. Pero en Putaendo, en otras comunas no, o sea, si no me equivoco, o sea, pero la provincia de Los Andes, la memoria es frágil algunas veces. Me parece que es primera vez que van a hacer ese ejercicio, y si es que lo llegan a hacer en realidad también, o sea, no quiero liquidar a nadie. Ahora los antecedentes, yo creo que a esta altura de la vida, con toda la información que ha estado disponible hace mucho tiempo, ya cada uno se formó su propia opinión, y uno no es quien para echarle leña al fuego tampoco.
1: Pero claro.
2: Yo creo, o sea, este tipo de situaciones, a mí una de las cosas que siempre me enseñaron era nunca pegarle a nadie en el suelo.
1: No, claro.
2: O sea, es una cuestión que me enseñaron desde siempre. Nunca a nadie hay que pegar en el suelo, entonces por eso yo quizás en esta cuestión soy tan cauto, no quiero que suene la defensa del alcalde de Rinconada, pero yo creo que a esta altura todos tienen su opinión ya.
1: Está toda la cosa disponible. Eso es, y aparte, lo que yo digo acá es más, a ver. Yo separo de, a ver, yo digo los temas desde, pongo a prueba mi objetividad en esto, porque como hablábamos la otra vez, quien conoce a Galdame
2: para mí un
1: señor grande, muy agradable,
2: aquí claro, digamos, es un tipo así como
1: campechano,
2: que se entienda aguasado, se entiende ese concepto, así. Yo lo pasé, el rato que conversamos lo pasamos bien, echamos la talla hasta del caballero. ¿Sí o no? Claro. Ah, ¿usted no le gusta? Me dijo, no, pues cómo me va a gustar, pero ahí estábamos. ¿Eh? Pero así, y ahí yo saqué y le dije a usted, yo dije, viendo cómo es, simpático y todo lo que tú estás viendo, le dije, a este señor yo no me lo imagino pidiendo permiso para nada.
1: Claro, y por ahí va.
2: Claro,
1: entonces, no, me lo imagino así. Entonces el tema es de esas personas que les cuesta decirles que no, a la que cuesta decirles que no. Entonces, por lo mismo, lo que está pasando ahora con Rinconá tiene... tiene mucho que ver con eso, con lo que hablamos ayer, con las antiguas formas de ejercer las alcaldías, ¿ah? Donde había mucho de a ver, como que eran como que era autoridad ejercerse en contrapeso.
2: Como que se hacían un, como que eran, se convertían en, como que el alcalde se convertía en un rey pequeño dentro de una, dentro de un, formaba un estado dentro de un estado.
1: Y decir otro término, un cacique.
2: Claro.
1: ¿Ah? Pero el tema es ese. Y claro, uno lo que dice acá, lo dice dentro de la objetividad de cómo tiene que comunicarle a la gente también. O sea, tiene que, aquí no venimos a dar pruebas de objetividad, pero sí que no van a decir, ay, ahora te está llenando. No, aquí estamos diciendo lo que puede pasar, son los escenarios.
2: Claro. El escenario es como.
1: La justicia terminará la culpabilidad.
2: El escenario para Juan Galdames y su Bad Boy es. Es con pocas luces. Es oscuro. No con gente en que lo asistir, o sea, se ve por lo menos así, no asoma como un recital que va a ser muy brillante, no. Más bien huele a fracaso total, pero no sabemos. De repente nos encontramos una sorpresa y entonces hay que esperar nomás.
1: Hay que esperar a ver qué pasa acá.
2: Claro.
1: Oye, ¿vendrá Lubera? ¿Renunció Lubera a...?
2: Ayer se instaló muy fuerte el rumor en San Felipe, en la zona.
1: ¿Te puedo decir una cosa? Entreno para acá, no encuentro maldito como entrenador. No encuentro... Por ejemplo, te digo una cosa, yo encuentro que Landero era Guardiola al lado de Lugera. Y no ha tenido buenas campañas. Y de hecho, en algún minuto agarró Guachipato, que era donde estaba él. Y de ahí he tenido una carrera donde iba bajando de división todos los años. Estuvo ahora, mira, estuvo dirigiendo en Manchester, Manchester City. No, perdón, en Santiago City. Ovalle. Y bueno, Ovalle tuvo 4 partidos, 3 derrotas y 1 triunfo. O 3 partidos, 2 triunfos. Perdón. O 3 partidos, 2 derrotas y 1 empate. Eso fue.
2: Eso fue la.
1: Ah, el ADH es muy malo. Bueno.
2: El rumor que anda, o sea, hace.
1: Yo creo que si Raúl lo trae, quiere decir que no nos quiere. No nos quiere.
2: Ayer a mí alguien me llamó y me dijo, yo le dije, no tengo, la verdad, no tengo la menor idea. Y me decía, pero está, mira, renunció. Pero dije, bueno, también la banca en Puerto Montt también se está hablando de que iría allá. No sé, la verdad, no. Es una situación que está ahí. Yo creo que ya. Por como la dinámica que están tomando los hechos, la renuncia, los rumores y todo lo demás, dentro del transcurso de las próximas horas deberíamos tener alguna novedad. Lo concreto es que yo me metí en las redes sociales de Ovalle y la felicidad de los ovallinos era indescriptible.
1: Gracias, Raúl, por favor, concedido.
2: No, en serio, la felicidad de los de la hincha de Ovalle era una cuestión, te encargo, o sea. Pero hay que esperar, o sea, no, yo todavía no. Porque puede darse la renuncia.
1: Bueno, en el medio oficial de Unión San Felipe, primera vez Chile, ¿sí? Se dice que viene.
2: ¿Lubera?
1: Lubera. ¿Cómo eso por ahí? No sé si reír o llorar.
2: Aquí. En esta situación solamente desear, si es así, sí, desear suerte y éxito.
1: Claro. Suerte, un abrazo y éxito.
2: Sí. Mira, lo que son las cosas, eso de las 6:30, 7 de la tarde, pasé y Cocoa Villarroel me paró para decirme, oiga, ¿es verdad o no es verdad? Yo le dije, no sé, Cocoa, no. Y usted sabe, Cocoa habló como es jugador, pues, entonces.
1: Ya. Al tiro.
2: Entonces yo le dije, no sé, la verdad no tengo esa información y no ha sido nada confirmado, solamente.
1: Y dijo,
2: bueno. Le dije, lo que está es lo que se la renuncia de Ovalle, el rumor que San Felipe, pero.
4: Yo soy Vilsua, conóceme más.
1: Tiene que conocer a Vils cuando llegue.
2: Hay un rumor en Puerto Montt también que se quedó sin técnico.
1: ¿Qué?
2: Que Lubera sea.
1: No, allá va a volver el Pillo Vera.
2: Sí, pues ese es lo Calito. Que está, claro. Pero también el nombre de él, o sea, asociaba a la renuncia, o sea, de.
1: Mira, según información surgía, dice primero, oye, no, esto bueno ya es un poco serio, ¿ah? ¿Qué noticias del Unión? ¿Es un medio que de un hincha?
2: No sé quién, no, yo no tengo idea, no sé, no conozco.
1: No estoy ninguneando, pues yo dice, sí. Según. Dirigió Huachipato, Rangers, La Serena, San Luis de Quillota y Santiago City. En San Luis le fue pésimo también, po. En ningún equipo le ha ido bien. Aparte, mira, tú sabes que en Argentina, a ver, en Argentina. Se culpa mucho al Chacho Coudet por la pérdida de River, que como que intranquilizó al equipo por su histeria a la orilla de la cancha. ¿Es verdad que eso pasa?
2: Claro, pues sí, sí, esos técnicos. A mí en lo personal no me gustan esos entrenadores que son.
1: Que van corriendo con el jugador.
2: Claro, ¿sí? Que corren al lado y no sé qué. Prefiero yo, a mí me gusta
1: tranquilidad,
2: el técnico, claro, el liderazgo que sale, que el transcurso tenga la calma de saber, mira.
1: No va a ser la puteada, o sea, no va a ser el grito.
2: Claro. O sea, no sé si has visto a Pellegrini.
1: Lubera es un histérico, oye.
2: Yo no lo he visto.
1: No lo he visto nunca. Se mueve, abre el ojo, es pelado. Pelado termo, igual que el otro. Yo no tengo, mira, así cuando me dijeron, como cuando me dijeron cuando llegó Cosio. Chucha, yo dije, cuando llegó Cosio, Bueno, recordemos que con Cosio se ganó un partido muy importante a la U de San Paoli.
2: Sí.
1: Pero con
2: se Cosio, conservó la categoría y Cosio estuvo a punto de ascender con Copiapó. En su momento tuvo una campaña
1: bien, está bien, pero acá fue el segundo entrenador en primera, creo. Está en primera San Felipe, está Urbano.
2: Fue del segundo año. Claro, porque primero llegó
1: Cisneros, fue el año que estuvo el Mono, fue Cisneros, el año que estuvo Gonzalo Espinosa, claro, ese año.
2: Cisneros, después estuvo Basay.
1: 2011.
2: Claro, y después llegó y a la temporada siguiente.
1: 2011, fue Cosio, claro. 2011. Y Cosio llegó a. Y a mí, y yo con Cosio nunca tuve buena relación. Desde antes, ¿ah? Porque yo lo encontraba como un mal tipo, ¿ah? Y Cosio, cuando me dijeron, oye, viene Cosio, dije, shh, no había otro.
2: Y cuando le dijiste a la jefa que te dijo, dime que no.
1: No, la plata no es tuya. No, en ese tiempo no vine tanto, sí.
2: No. Ella era. Le daba como lo mismo. Era.
1: Bueno, y resulta

0: la...
1: Claro. Y yo, y hay una cosa.
0: Con todo su pasado, por decirlo
1: claro,
0: así. Deportivo.
1: Claro. Con todo su pasado negativo.
0: Claro, deportivo competitivo.
1: A ver, y yo quiero decir una cosa. Y es descalificador el concepto. Es lo mismo que dije cuando el delantero 500 lucas con el delantero 5 millones. ¿Ah? O sea, acá, tuviste un entrenador. Ahora, yo creo que el lugar es más ofensivo, ¿eh? Ojo. Es más ofensivo. Capaz que tengamos espectáculo. Pero el tipo no ha tenido buenas campañas. Y entrenador pobre entrenador, pues, weón. Nada más que decir.
2: Yo prefiero esperar.
1: Va a ser prudente.
2: Sí, pero quiero ser prudente como
1: pero, con pero el alcalde. Pero los antecedentes van un poco con
0: la línea. Todo parece indicar, o sea, todos los rumores. Lo conversamos, ¿se acuerdan que lo conversamos en los almuerzos? ¿Te acuerdas? O sea, y tú me dijiste, no, estáis loco. No que hay todas las tonteras. Después tú mismo mandaste la renuncia a Lubera. Y ahí ya la cuestión fue tomando como más fuerza el rumor.
1: Tan ofensivo que no ganó ningún partido con Ovalle. Ya, pero puta, al tiro, güey.
0: Claro, pero yo prefiero esperar. Y si se diera, bueno, habría que esperar que rompa con todo su pasado de competitivo.
1: Claro.
0: A eso vamos a tener que apelar acá.
1: Ay, ay, ay. Si somos tan callados para no acelerar ni el día del patrimonio, pues, weón. Oye, ni día de patrimonio vamos a tener.
0: Mauricio Peso, que siempre tiene más conserva buena información, me dice que ya llegó.
1: Me dijeron, ¿por qué no te contratar a...? Ese es Mauri Peso, ¿no?
2: Sí.
1: ¿Por qué no te contratar a Mauri Peso? Me dice, ¿por qué? Pero no está en la otra radio, no, ya no está.
0: Ah, se fue.
1: Sí.
0: No tenía idea.
1: ¿Ah? Me dijeron eso. ¿Y qué te dijo?
0: Que sí, que seguro. Me dijo darlo por hecho. Me dice.
1: Tiene. No puede tener mejor información que tú, Jorge. No puede ser. No lo creo.
0: Es que en esta pasada, ¿sabes qué te voy a decir? Yo te voy a decir bien franco, Eugenio. La situación, yo pudiendo acceder a ese tipo de información, en este momento tan crítico de San Felipe en cuanto a resultados negativos y todo lo demás, he preferido mantenerme como al margen de todo esto, porque la verdad no.
1: Está despierto Rambo, saluda a Rambo. Sí. Amigo mío, dice, mira, Mauri Peso, amigo de él.
0: No, sí, sí, tipo, claro, también amigo mío, sí. Y la situación es esa, o sea. Es como ir a preguntarle a Donald Trump, oiga, presidente, ¿va a atacar Irán o no? ¿Qué hacemos con el techo? ¿Por qué no me dejas de joder? Me va a decir Donald Trump, claro. O sea, no sé para qué, bro.
1: Y ahí iba a hablar como argentino, claro, claro. va a decir...
3: La verdad que me estás rompiendo las pelotas.
0: Presidente, ¿qué vamos a hacer con el estrecho de Hormuz? ¿Vamos a abrirlo? ¿Qué vamos a negociar?
3: La verdad que me estás rompiendo las pelotas.
0: Bueno, mejor mantenerse al margen y tomar solamente parco, porque lo digo aquí de verdad. La novedad tampoco va a ser así como para tirar chaya ni fuego artificial.
1: Sí, bueno, dicen que acá ya acuñó una frase el profesor Lubera. Unión San Felipe es como el equipo ideal para iniciar
0: el despegue. Podría ser para aprovechar todo de... Claro.
1: Dicen que Unión San Felipe se suma a la al Día de los Patrimonios con una foto de Landino y una de Galarse. ¿Ah?
0: Sería...
1: Eso es patrimonio, puro. Bueno, me dicen acá la Cruz Roja que van a ser Día del Patrimonio.
0: ¿Ya? ¿Qué es lo que van a...?
1: Mira. Dice, soy Raúl Bravo, director de gestión de riesgos de la Cruz Roja Filial San Felipe. Este viernes y sábado, en horario de día 14, la filial ubicada en Prat 11, entonces va a abrir su puerta a toda la comunidad para mostrar su patrimonio e historia. Fundada el 20 de agosto de 1920, asimismo el rol humanitario, cumplimos todo propósito del Día del Patrimonio Nacional. Bien. Bien. ¿Ah?
0: Me parece que... que ese tipo de acciones es la que hay que apelar.
1: Ah.
0: Pues. Eso es lo que... Ayer, por ejemplo...
1: ¿Quieren traer a Baradit, güey? Sí.
0: Ayer yo venía escuchando en el auto el partido de Nacional contra... Coquimbo Unido. El último 5 minutos y a mi casa escuchando el partido. Y de repente se salen de la transmisión.

0: O sea, empiezan a conversar entre ellos, empiezan a hablar de los patrimonios, po. Y empiezan a hablar de la moneda, del Congreso, de los edificios, po. Y yo me dieron ganas de decirle, vayan a San Felipe a leer escritores. O sea, era como más o menos la dinámica que hay. O sea, si aquí no se trata de ir contra la escritora ni ninguna cosa por el estilo, pero vuelvo sobre una idea que dije ayer. O sea, el Día de los Patrimonios se centra básicamente en eso. O sea, y esto no la gente lo asocia a visitar lugares, temas históricos. Sitios de interés histórico que sean eso, que el país, que sean patrimonio para el país, y que cada ciudad, cada comuna los tenga como patrimonio propio también, pues. No abre mayor espacio el tema cultural. O sea, nadie va a ir a Valen y cosas por el estilo, porque esos son otros espacios que se deben generar en otro tipo de situaciones, creo yo. Bueno, lo reafirma con esta situación de que escuchaba ayer en la radio ADN, escuchando el Partido Nacional con Coquimbo, cuando hacen un corte ellos dentro de la transmisión y empiezan a hablar el grillo, empiezan a conversar entre ellos dónde iban a ir, y uno dijo la bolsa de comercio, y qué, viejo, claro, conocer, claro. Y todo lo demás. Y él dijo,
1: ¿tú sabes que la bolsa de comercio fue gerenteada por un sanfelipeño?
0: Sí.
1: Ah, José Antonio Martínez, claro. Zuga Ramurdi.
0: Entonces, entonces todos daban sitios. A nadie se le ocurrió decir, vamos a ver unos escritores, pues. O sea, voy a hablar charlas de escritores, pues.
1: Claro. Sí, pues. Sí, a ver, y me da lo mismo lo que opinen con el tema de patrimonio. Si quieren hacer feria del libro, para otra fecha.
0: Pero te digo, los espacios son distintos. Creo que los espacios son distintos porque la gente, la comunidad, asocia el día del patrimonio, lo asocia a otra cosa. No estamos aquí hablando contra la cultura, no. Si bien callan estas ferias, bien. Eso, fuera de discusión. Pero el espacio es distinto, el momento es otro. Esa es la situación, eso es lo que planteamos.
1: Tipo. A ver, ¿y qué más podemos tener patrimonial? A ver. Ya hablamos de la casa de Rafa Pérez, ¿cierto?
0: Sí. La piscina que va Rafa Pérez.
1: La famosa, ¿sabes cuál?
0: La mítica piscina.
1: La piscina temperada.
0: Podría ser.
1: ¿Ah? Después.
0: O sea, un recorrido del terror que podrían hacer los sanfelipeños y sanfelipeñas sería ir al Estadio Fiscal. Ese es un patrimonio de nuestra comuna y ver el abandono. O sea, el Estadio Fiscal para mí es el reflejo de la ciudad. Y yo te aseguro, gente que no ha ido en años al Estadio Fiscal, la impresión que van a tener fue la misma que tuve yo hace 2 años atrás cuando daban casi ganas de llorar. O sea, este es el mismo sitio que yo venía con mis amigos, que veníamos a pasar 18 con mi familia, el mismo lugar. Que están estas condiciones.
1: También van a mostrar una foto del escorpión con pelo que está promocionando el ¿cuánto se llama? El cementerio. Fuimos elegidos el mejor escudo de Chile. Una weá.
0: Noticia que exporta acá nomás, ¿para qué?
1: Claro. Andan todos con la weá del escudo, weón. No, weón.
0: Si siempre hemos sabido que nuestro himno es el más bonito, que nuestro escudo es más lindo y todo lo demás. Siempre,
1: si fuera tan bonito, ¿la municipalidad no habría diseñado esos cerros feos como logo a la municipalidad? ¿Ah? Hay que darle pega para ahí, claro. Los compañeros, sí, pues. Los compañeros. Bueno, Día de los Patrimonios. La estación de trenes. El Torreón de Barracía.
0: San Felipe, una ciudad que piensa que si tú vas, hablas con los
1: viejos. El Regimiento Yungay.
0: Te cuentan lo que hubo. Lo que se perdió.
1: Pero tú viste ayer todo lo que dijimos. Mira, acá nosotros en San Felipe
0: somos una ciudad de perder cosas.
1: Somos una ciudad que además es poco respetuosa con su historia.
0: Sí.
1: Porque, por ejemplo, en el campanario.
0: O sea, ahí está abandonado a su suerte.
1: Andan preocupados de hacer un mural, weón, ahí en debajo de un puente. Y chucha, y no son capaces de limpiar el campanario, no son capaces de que la ciudad se vea más bonita. Mira, la ciudad, tú andás en la noche, yo anoche tomé una foto, fui a estirar un poco los huesos, Y esto con el efecto, con la luminosidad de la cámara, se ve más iluminado lo que realmente está.
0: Que es, está. Sí.
1: Eso es Yungay por el lado de las casas. Por el lado de las áreas verdes está iluminado, ¿ya? Por el medio. Pero por el lado de las calles se te descuelga un guante de un árbol y te acogota. O sea, tú tenés que salir de una casa mirando para todos lados. La gente se acostumbra. Se acostumbra. Además, a la soledad de andar por la calle. ¿Eh? De andar por la calle a cierta hora. Es un tema terrible. Entonces, tú, por ejemplo, y lo hice el otro día. Llegáis a la esquina de, porque parece en Guinalda, ya tú para ese árbol de Pascua, la plaza ya se ilumina bien. Pero tú llegáis, lo dije el otro día, lo vuelvo a decir, llegáis a la esquina de la hostería, para allá ya es oscuro, una cueva lobo.
0: O sea, sí, es la zona esta de entre Prat y Freire, es oscura, siento que es pleno centro, o sea, que deberían ser calles que prácticamente deberían parecer día, o sea, hacer la noche día.
1: Claro.
0: Literalmente. Por lo menos el centro debería ser así. Y es muy, muy oscuro. La otra vez yo hice el ejercicio de salir de la avenida Maipú.
1: La guitarra Meneque también es también,
0: hasta el supermercado de acá. Dije, voy a salir a caminar para hacer caminata sin tiempo, sin nada, con tranquilidad salir a comprar. Vamos por unas cositas. Y la soledad y la oscuridad que hay en algunas calles, viejo, literalmente no me da miedo, pero, o sea, una persona más temerosa igual genera cierta desconfianza pasar por calles tan oscuras y tan vacías, porque San Felipe,
1: sí,
0: hay una cuestión que a las 8 de la noche ya mucha gente está guardada, algunos están hasta acostados.
1: Yo llego a la casa como villama, claro, cuando tengo que salir.
0: Entonces,
1: yo anoche llegué, fui ayer a tirar los huesitos.
0: Sí.
1: Y a las 7 estaba con pijama.
0: Imagínate, claro, ¿viste? Entonces mucha gente hace el mismo ejercicio. Además que hace tanto frío.
1: Yo ya no traje la ropa para ya la lavar.
0: Hace tanto frío, además. Entonces la gente se refugia en el hogar, ahí con la estufita, con el aire acondicionado, lo que sea, para templar la casa, o con el calor de hogar. Y.
1: Calor de hogar. Y
0: las calles muy, muy. La oscuridad es lo que termina por llamar la atención. Es muy oscuro. Ayer, ¿qué calle también estaba oscura en la noche? Que bajé, 8 de la noche, ¿cuál calle fue?
1: Toa.
0: No, es que había una calle que estaba oscura.
1: San Martín es muy oscura.
0: Estaba sin luces
1: en la calle. Ah, sin luces, ya.
0: Sin luces. ¿Cuál fue el recorrido que hice? ¿San Camilo?
2: La calle Portus, entre Merced y Freire, es una boca de lobo en la noche.
1: Entre Merced y Freire, claro, de ahí para allá.
0: Sí.
1: ¿Ah?
0: O sea, tú haces el ejercicio y te das cuenta que hay calles que son muy oscuras. O sea, es poco amigable para que la gente, por ejemplo, alguien diga, voy a salir a pasear al perro.
1: Esa fue una voz de ultratumba, de más allá. Ah, del antiguo Egipto.
0: De otro continente venía.
1: No llegó ese audio, sí, el antiguo Egipto. ¿Ah?
0: Hay cambio de horario para eso.
1: Dentro de una pirámide.
0: ¿Ah? Se escucha como con un eco el.
1: ¡Ay!
0: Pues
1: hay que salí tan transpirado ayer del estiramiento de hueso que llegué y me duché. ¡Oh, el tiro!
0: Sí, pues sí. Pero el tema de la corrección de la luz hace rato que está, sí. es tema y no se corrige definitivamente.
1: No. Y dicen, oye, el patrimonio. La plata del royalty, ¿y en qué cuándo la van a gastar, weón?
0: ¿Sabes qué? Haciendo el tema.
1: ¿Cuándo van a gastar la plata del royalty?
0: Haciendo la lectura optimista, no.
1: Exacto.
0: Yo con una de las situaciones que me genera mi rinconada de los Andes. Es básicamente que cuando estuvo todo este tema del casino, yo pensé que la comuna de Rinconada iba a mostrar mucha opulencia, cosa que no es así, no es una comuna que uno vea opulencia.
1: Ahora le den 1.500 millones.
0: Claro. Pero con 1.500 millones tampoco hace tanto. O sea, si tú lo miras, no es tanta plata. O sea, en vista que...
1: Pero en un presupuesto, Jorge.
0: Sí, no. Pero en la opulencia de los años, decía yo, de cuando salió la cuestión de los casinos. No solamente a esta gestión, pues esta cuestión de los casinos viene de harto tiempo, sino viene, no es nueva, pues. La ley de los casinos que tienen que apoyar a las comunas en las cuales están. Y no se ve esa opulencia. Y yo cuando llegó la plata del
1: Maipú, Roger... entre Benigno, Caldera y Chorrillos también es oscuro.
0: Esa fue la calle que...
1: Entre Benigno, sí, Caldera...
0: Porque bajé ayer por...
1: Antes de tu negocio.
0: Sí, precisamente porque bajé. Si ayer pasé, hice dos servicios y pasé... Usé una calle, Santo Domingo, que es los departamentos acá. Y bajé precisamente. Sí, me llamó la atención una calle muy, muy oscura.
1: Y, un saludo a Masaje Ninos, que queda por ahí.
0: Oye, ¿y cuánto se llama? Y resulta que...
1: Ramos, ¿sabe la dirección?
0: Que yo pensaba que cuando San Felipe se hizo acreedor o beneficiario del royalty, que era mucha plata, yo también me puse muy contento porque dije, vamos, esto se va a ver, o sea, lo dije ayer, no es que me vaya a llegar plata a mí, ni a ti, ni que... No, pero dije, la ciudad se va a ver bonita, van a ver cosas, a lo mejor van a ver avances pequeños, pero tú vas a decir, puta, que está lindo San Felipe, que
1: claro.
0: Pero resulta que la plata del royalty no la veo por ningún lado tampoco.
1: No, se la han gastado, no la han gastado, y si la han gastado en algo no se ha visto. Pero ¿saben en qué se nota que se gasta, por ejemplo? En pañales, en comida, en la cuestión para las ollas comunes, en esas cuestiones.
0: La gente, el ciudadano a pie quiere verlo como
1: invertió, lo dijo en la ciudad.
0: Como dijo la señora Pati recién. O sea, ella era la que habló, ¿cierto?
1: No sé. A ver.
2: ¿Me estáis diciendo momia por lo vieja o por lo de derecha? Porque si me decís por vieja, andamos por ahí.
1: No, qué señora más agresiva. No, porque es momia.
0: Y
1: a los de derecha, ¿cómo le dicen?
0: Momia.
1: Todo, y a las mujeres, a las mujeres de derecha,
0: momia,
1: ¿cómo le dicen?
0: Momia.
1: ¿Ah?
0: Momia.
1: Ya.
0: Sí. Siempre se hace una característica.
1: ¿Y si una momia cincuentenaria? ¿Es una momia?
0: No,
1: una momia joven.
0: No, pero uno está en 50 años, es joven todavía. Lo dicen que ahora los 50 son los 40 de antes.
1: Ah, mira.
0: Ya. Oye. Y resulta que uno quisiera ver, por ejemplo, que este tipo de situación, como decía la señora Pati recién, del tema de la... Fueran calles que estén iluminadas, calles bonitas, calles seguras. O sea, mira, a pesar del frío, nosotros estamos acostumbrados al frío, que San Felipe, que la calle te invite a salir a la calle, por decirle, que la calle te invite a ella.
1: La calle era tan segura que la gente se instalaba con una sillita, ¿sí?, afuera del frontis de la casa, ¿sí?, se sentaba a pasar... A ver pasar la vida.
0: Claro. Ahora la calle te dice, éntrate. Éntrate para adentro. Déntrate para adentro.
1: Sí.
0: La calle te dice.
1: ¿Ah?
0: La calle tiene que disponerse de una forma en que la calle te invite a estar en ella.
1: Bueno, también me dicen la estación de Curimón, man. También. No hemos cuidado nada.
0: No, pues sí. Somos una comuna
1: que. Por ejemplo, acá me decían. ¿Hay algún símbolo de que aquí estuvo, nos preguntaban ayer, de que aquí estuvo, por ejemplo, el convento de y la, el tema de los dominicos, ¿cierto? O dominicos. Y resulta que aquí no hay ningún recuerdo de eso.
0: Aquí se podría hacer hasta una historia, por ejemplo, y esto lo digo de verdad, en esta esquina, en este sector, penan.
1: Pues lo dijiste ayer, ¿para qué decirlo nuevo?
0: No, para que la gente...
1: Para que no le pene.
0: No, pero, por ejemplo, un cuentacuentos.
1: Hay varios, ¿ah? ¿Eh?
0: Que cuente la historia de este sector.
1: ¿El escorpión es un cuentacuentos?
0: Porque...
1: Claro.
0: Pero hablamos de cuentacuentos que caen en cuestiones simpáticas, agradables, o sea, que una cosa terrorífica te la transforme en una cuestión lúdica, no sé, pues, o sea, algo distinto. O sea, te cuente por qué. Porque yo cuando planteé la cuestión, cuando vimos a la famosa niña, ¿te acuerdas o no? No, el joven de abajo fue el que vio a la niña, y la jefa, si no me equivoco, también vio a la niña en la ventana. Inmediatamente, el señor Carlos Gallardo se puso en contacto con una persona antigua. Y esa persona antigua le dijo que era porque en este sector había el famoso...
1: ¡Tengo miedo!
0: No, si no hacen daño, si hay que tenerle miedo a los vivos.
1: ¡Tengo miedo!
0: Los muertos no hacen daño, los vivos son los peligrosos. Sí. Y yo cuando hablé con los muchachos, fue cuando llegué acá y yo pensé que era el Ricardo Ruiz, no era el Ricardo Ruiz, pensé que...
2: ¡Rambito!
1: Mira, se le apareció a Rambito, mira.
2: Rambito.
0: Y claramente había alguien ahí, po, en el edificio.
1: Claro.
0: Pero no es que tener miedo, sino ya hubiese hecho algo y han pasado tanto tiempo y nunca ha pasado nadie de acá. Porque,
1: claro.
0: De repente son hasta vigilantes, son nuestros cuidadores. Hay que verlo así. Hay que verlo así también. Nos cuidan, a lo mejor nos protegen. Pues, si los vivos son los peligrosos, sí. Los muertos.
1: ¿Qué hace, vigilante?
3: Y andar de vigilante. ¿Ah? No contaron que andar de vigilante.
1: ¿Sí? Venga, deje que penen nomás, mientras más penen mejor, bien. Hicieron un mural al ingreso de San Felipe. Oye, ese mural no tiene ni un brillo, porque aparte no hay aire encima. Todo. Hagan cosas por la ciudad, hagan un plan de repintado, weón. Veamos cómo ayudamos. Mira, pongamos la pintura, pongamos la no sé, las brochas. Y que cada persona pinte su fachada. Dale los elementos. ¿Cómo no voy a poder hacerlo?
0: ¿Ah? Ayer con Eric Puebla.
1: Me pongo de pie.
0: Sí. Bajamos por la avenida Chacabuco. Y. Perdón, por la avenida O'Higgins. ¿Ya? Y pasamos por la famosa plazoleta de los 5,000 millones de pesos. No, es una forma.
1: ¿Cuál esa?
0: No, pues la que ha generado polémica. Y la miramos con marca, la que está en O'Higgins al frente de Kovacs.
1: No es de los 5,000 millones.
0: No, de 10,000 millones de pesos. La verdad es de los 10,000 millones, de los 3 millones de dólares. No, de los 125, 130. Y con él la miramos y Eric como que no se había fijado. Yo le dije, mira, esta es la plazoleta en cuestión. A ver, dame tu opinión. Y Eric tampoco, o sea, decía, no, tiene que haber algún error, o sea, que alguien se equivocó. Dijo, ¿cómo va a costar eso esto? O sea, son dos columpios, man. Son dos columpios, cosas que no están ni terminadas.
1: ¡Para que se columpen, claro, los niños!
0: O sea, jardines que no están terminados,
1: no,
0: poco aseado, el sector, o sea, de eso se trata, cuando yo digo royalty, estas son recursos
1: en
0: aparte.
1: Eso.
0: Que los sanfilipeños veamos jardines bonitos, veamos calles iluminadas, veamos que no sé, que se trabaja con los vecinos para pintar las calles. Yo siempre he pensado que la avenida Maipú, por ejemplo, que es la zona de ingreso a San Felipe, debería haber un trabajo entre los comerciantes, los residentes, para ver como lo hizo Putaendo con la calle Comercio, de pintar las casas.
1: Pero mira, tú llegas a San Felipe y encontré el sillón de los peonetas, po.
0: Claro, o sea.
1: ¿O no?
0: Sí, o sea.
1: Ahí al lado, afuera de la bomba.
0: Claro.
1: Ahí tienen hasta un sillón, güey.
0: Generar un impacto visual positivo. Aquí se crean impactos visuales negativos en San Felipe,
1: güey. Vamos con más audio,
0: por favor.
4: Y pensar que San Felipe tiene tanta historia como la subida por Chacabuco del Ejército Libertador, entró por Coima. La verdad que estamos llenos de historia, pero si tú pensáis y miráis, todo está en ruina. Todo lo que era hermoso que tenía San Felipe, lo han destruido, no lo cuidan. Es una pena grande cuando nuestro valle, nosotros cuando, mira, hubo un caso cuando nosotros fuimos al incendio al sur, la gente un día nos comentó que el escudo que nosotros teníamos en la chaqueta, preguntaba de qué compañía era, nosotros decíamos que no, que era el escudo de la ciudad de San Felipe.
1: Ya.
4: Lo encontraban hermoso.
1: Mira, de haber pensado que era de la Lufthansa, güey.
5: Jorge, juntémonos en la placita, a ver si nos penan.
6: ¿Cómo estás, Eugenio? Buenos días.
1: ¡Hola!
6: ¡Güey!
1: ¡Bueno, Radio Raza! Bueno, San Felipe ganó la competencia de escudo, bien. Un abrazo grande para esta ciudad tres veces heroica y heráldica. ¿Ah?
0: Tintín. Bueno, siempre San Felipe, hemos sido muy orgullosos de, como decía yo recién, de que nuestro escudo es más lindo, nuestro himno es el más bonito, nuestra plaza es la más
1: linda.
0: Según
1: nosotros.
0: Según nosotros. Ahora, te lo digo de verdad, se viene a ratificar. No sé si en Chile alguien sabrá que el escudo de San Felipe es más lindo, no sé.
1: Acá me dicen, tengo más audio acá. Ah, ya. Me lo, hoy me he pasado una, como 10 audios.
0: O si será noticia en Chile eso, no sé. Bueno.
1: Sí, sí, me informan que pararon las prensas.
0: ¿Sí?
1: Sí.
7: Hola, buenos días, Eugenio.
1: Hola, Iván.
7: ¿Cómo se puede hacer lo mismo para que empecemos a volar San Felipe, viejo? Porque yo pienso que... ¡Ay, ay, ay, mío, señor!
1: ¡Ay!
7: San Felipe debería ya hace mucho tiempo haber hecho una acusación y haber sacado a la reina, como le digo yo, porque en realidad aquí no se hace nada, pues, viejo. Bueno, si no se hace nada, no creo que haya fraude, pero ¿dónde está la plata? 3.200 millones, no sé cuánto.
1: Guardadita, bien guardada.
7: Rolati, no sé cuánto.
1: Bien guardada.
7: Y no se ven los avances, no se ve nada. Con esa plata podríamos tener algunas calles mejor. Pero bueno, seguimos lo mismo, Eugenio, que tenga buen día.
1: Igualmente, maestro. Oye, yo no creía tanta barbaridad que dicen de lo de lo de la U hasta que la fiscalía habló.
0: De la U, de la
1: Universidad de Chile.
0: Universidad de Chile,
1: Hay una persona que es de acá de San Felipe, se llama Marcelo Peche, que nunca se interesó en tener a una San Felipe, no. Nunca. Pero él es socio Victoriano Cerda en la ISAPRE, entiendo, Más Vida. Y, oye, se prestan plata entre ellos. Eso es unos changuines bien extraños. Y se está viendo de dónde. A ver, porque declararon que la persona que compró el patrimonio a los Chapira.
0: Es un palo blanco.
1: No, el tipo no tiene patrimonio para haber comprado. No,
0: es un palo
1: blanco. Y le hizo un préstamo, un fondo, que es de Sartor, con. Este tipo Kiblisky, que es un banquero de Miami, ¿ya? Que era el dueño de Newlands, amigo de Julián Efermay.
0: Que en su momento, no sé si algunos recuerdan, el Fantasma Figueroa en un partido cuando sí, Fantasma po. Dirigía a Cobreloa, tomó el micrófono y parecía cantante y habló contra Kiblisky y como avisando esto, o sea, como...
1: Claro. Bueno, y resulta que le prestan la plata y lo mismo hicieron para otros movimientos. Entonces, ¿qué son prestamistas?
0: O sea, lo que pasa la U, a mí me dejó profundamente decepcionado lo que se habló el otro día en su círculo central, respecto al profesor Álvarez, que se habría prestado, por ejemplo, para la movida, para firmar el contrato con un Guachipato.
1: Para que le subiera la cláusula de rescisión y esa plata
0: llegara
1: a otras manos.
0: Para esquilmar a la U, si en el fondo eso, de eso se trata.
1: Claro. Porque la U, ¿qué es lo que la hace valiosa? Que es el segundo club que tiene mayores ingresos de televisión. Eso es.
0: Entonces, creo que... Que la Universidad de Chile ha sido pagando sobreprecios que no corresponden,
1: claro.
0: Millones por jugadores que no
1: vergonzoso.
0: Sí, pero sacando plata de la UBU.
1: Sí, claro, exactamente. Bueno, y aparte, en el fondo, chuta, ha sido competitiva igual la U, pero el nivel de embarrá que hay formalmente es bien importante. Oye,
0: lamentablemente para la Universidad de Chile la U siempre ha caído en manos de malos dirigentes. O sea, la U cuando tuvo su posibilidad, cuando la U se hizo multimillonaria, fue para la cuando ganó la Sudamericana. Y ahí la U debe haber tenido toda esa inversión, todos esos recursos que ganó, que transacciones millonarias por sus jugadores, puede haber tenido su estadio más probable. No lo hicieron. Y siempre la U ha tenido un tema con sus dirigentes, la U, que la quebraron en la época del 80, Ambrosio Rodríguez, ¿te acuerdas?
1: La dirigían en La Moneda.
0: Claro.
1: ¿Te acuerdas que el Santiago fue a firmar contrato a La Moneda? Esa estuvo buena.
0: Claro. Entonces, ahí está un tema. Ojalá que ahora que hay un alcalde de Lampa que dijo que él quiere que el estadio esté ahí, yo felicito al alcalde de Lampa, porque hay que tener esa visión. O sea, el hombre dice... que sería linda mi comuna con el estadio más lindo del país, o sea, un estadio de 40.000 personas. ¿Cómo tiro para arriba mi comuna? Po?
1: Claro.
0: Es un tipo visionario, po, más allá de que le gusta la U. Entonces yo digo...
1: Impresionante.
0: Ojalá que a la U se le diera eso. Ojalá que pasara eso también por el por el fútbol chileno y por el deporte chileno, que el deporte pueda tener un otro estadio, que Chile pueda tener un estadio grande también.
1: La Católica en todos estos años tiene 3 estadios.
0: Sí. Y el que tiene ya le quedó chico, ya el nuevo. Listo. Lo hicieron en miniatura.
1: Y un poco frío.
0: Entonces, ya más encima nos sacan provecho de la localía. No. mala suerte para algo, ha sido eso el tema de la de sus dirigentes, porque siempre han visto el club como una herramienta para sacar plata, ¿no? Para generar recursos. Y de manera fácil, porque la U es un equipo gigante, mueve mucho dinero, tiene mucha gente, y por eso se aprovechan.
1: Se sustenta solo.
0: Se aprovechan, ¿no?, de eso.
1: Claro, y se lo roban.
8: Don Eugenio, don Jorge, buenos días.
1: Hola.
8: Oiga, si ese entrenador Lubera lo echaron de Santiago City, sin comentarios, ¿ah? ¿Eh? A ver los partidos de la segunda profesional nomás el próximo año, con todo cariño y todo respeto. O quizás me equivoque, ya con una tremenda campaña. Pero el antecedente que hay, claro. Dios los cuide y los proteja a los aconcagüinos y al Unión.
1: Gracias, señor.

0: compadre, jugamos sin arquero. El arquero San Felipe no tiene manos.
1: ¿Sigue jugando Fernández?
0: Sigue jugando Fernández, no juegue más, porque a Fernández le han hecho como 15 goles en estos partidos que ha jugado.
2: En dos.
0: Yo no sé por qué no juega Cañete. No sé, no entiendo.
1: Lo sacaron ahora, después del partido con Magallanes, lo sacaron.
0: Exactamente, por un gol, claro. Tuvo una desafortunada jugada donde perdimos por la mínima. Pero Cañete juega mucho mejor. Juega mucho mejor.
3: Hombre.
0: Así que para ello, ¿no es cierto? Esteban Carvajal, compadre, ármate un equipo, viejo. Aunque jueguen los juveniles San Felipe, juegan mejor que muchos de los que estaban, los que tiraste en la lista que fue a jugar a Temuco. Un equipo que se va en avión, que se concentra en los mejores hoteles. ¿Ya? ¿Qué más quieren? ¿Tienen los sueldos al día? No, par. Vergüenza. Vergonzoso. Jugamos sin arquero.
3: Palabra sagrada.
4: ¿Este es show de gol o no?
3: Sí. Vamos a ganarle a Boca, dicen acá. Ya. No le ganaron a Colo Colo, le han ganado a Boca. Ya.
5: No te entendí bien. Tenías o no. La Biblia también nos sirve, la fuerza o la razón.
3: Cuarto audio.
2: La gente quiere opinar.
3: Claro. A ver, aquí voy ya.
6: Hola, buenos días. Mira.
3: Hola.
6: Yo no sé cómo están ustedes. Primero que nada, gusto saludarlos. Hoy les hablan de los días del patrimonio y todo lo demás. Está súper bien. Y Víctor saca ahí el tema de la... Perdón, Jorge saca el tema de los estadios, se llena la boca con los estadios. Oye, no han visto la entrada San Felipe.
3: ¡Fea, po! Ay, ¿qué pasó? Pero ¿cómo me llama cuando sea tan tío? Ah, no, po. No, si no contestaba, llama.
6: Más ordinaria ya no puede ser. Sí. Yo creo que debiéramos partir por ahí para demostrar una bonita cara, bo. Llego y estadio. Hay tanto que arreglar en San Felipe. Y una de las cosas importantes es nuestra entrada, bo.
3: Yo creo que más que la entrada, porque la entrada es una parte de la ciudad, que uno la ve cuando entra y cuando sale. Pero tiene que tener, en el fondo tenemos que hacer una ciudad más vivible para nosotros mismos, creo yo. Hacer un mural es botar plata. Hagamos cosas mejores por el tema del orgullo.
7: Hola, Eugenio, buenos días.
3: Hola,
7: Freddy, por acá.
3: Hola.
7: Oye, te voy a contar una anécdota. El año pasado, para estas fechas del patrimonio, nos fuimos al paraíso y tomamos un troll. A todo esto era gratis. Un trole, y por todo el plan porteño, con una persona ahí vestida a la usanza del siglo XIX, dando sus explicaciones, los monumentos, las calles, etcétera. Es una idea, porque en San Felipe perfectamente también los buses ahumados podrían poner, o los buses Puma, tradicionalmente un bus antiguo por ahí, con una persona que haga una guía por diferentes sectores, el Almendral, el cementerio, el aeródromo, tal como decía, las conserveras, las antiguas conserveras, el molino, las calles antiguas, patrimoniales de San Felipe. Entonces, se pueden hacer cosas, pero tiene que haber voluntad también, voluntad. Y fíjate tú que realmente se pasa bien y es muy interesante ese tema. Así que un abrazo, buen amigo, y ojalá que se pongan las pilas las autoridades ahí, despeguen, aunque poco tarde ya.
8: Buen día, querubines, ¿cómo están? ¿Cómo están?
3: Hola,
8: oigan, lo he escuchado ustedes dos hablar del alcalde Juan Galdame. Y Pucha, no sé, siento que prácticamente lo están pontificando.
3: Ya, no. Viste, el tiro van a salir con esta cuestión, ya, te escucho.
8: Que es una buena persona, que es tan bonachón, que es simpático y todo. ¿Se refieren al mismo que mandó a cortar la luz cuando iban a
3: hacer
8: el reportaje
3: en televisión? No está comprobado
8: que
3: eso.
8: Que exponía todos sus actos de corrupción. ¿A ese Galdames se refieren, que o no? Al mismo Galdames que mandó al equipo a agredir al equipo, al equipo de prensa de televisión, de Megavisión, creo que era, de Mega. De él están hablando, de él, que es una persona bonachona y simpática y no sé qué cosa. No sé, muchachos, no sé. Un abrazo, que tengan buen día, cuídense mucho.
3: Pero una cosa, a ver, es lo que te, cuando te dice uno. A ver, nosotros estamos diciendo el escenario que tiene, y cuando uno dice, chuta, uno que lo conoció y el tipo como afable, esto, ¿qué tiene? Una cosa y otra cosa, o sea, no estamos defendiendo, estamos diciendo que será inocente.
4: Bueno, cuando
3: eso lo tiene que determinar la
4: justicia. Que no queremos pegar en el suelo, ya está claro, todo ahí con eso, claro. Dice todo.
3: Y lo mismo, o sea, a ver, si tú tienes, querido amigo, una prueba de quién mandó cortar la luz, acúsalo, denúncialo. Yo no tengo esa prueba. Yo no sería tan osado. ¿Ah? Anoche vi el programa de ayer por YouTube. Mira, ¿viste que se puede hacer on demand nuestro programa?
4: Mira.
3: Un buen lugar para visitar el Día de Patrimonio sería el complejo. Ahí hay historia del equipo más malo que hemos tenido. Eso es darle en el suelo, pues, ¿viste? Innecesario. A ver.
9: Venga para acá, mi guatero.
10: Oh, amigo Eugenio, no somos todos callampa. Usted a lo mejor no va a celebrar el Día del Patrimonio, pero yo lo estoy celebrando ya. No olvidar los bebederos en la Alameda, que también son patrimonio y hay que cuidarlos. También abandonaditos.
3: Hay que tomar agua, ¿viste?
4: ¿Qué? Los bebederos. Tiene hasta pato los beberos ya. Pues.
3: Ahora hay un estacionamiento al lado de los beberos ahí en. Sí. O sea, es que chao que aquí en San Felipe se estacionan arriba de la Alameda. Ahí.
4: Sí.
3: Y no les pasan parte.
4: No se puede, a lo mejor la gente asocia.
3: Estarán autorizados.
4: O no hay control nomás. Descontrol.
11: Bueno, Daniel Eugenio, ¿qué pasa con el Julio Castro que ahora no está en Puerto Montt? No, ¿en qué equipo estaba ahí? ¿Por qué no se viene a San Felipe? Aquí hace falta un delantero como lo hacía antes él. Hacía goles.
3: No hacía tantos goles. Hacía goles importantes. Le poníamos color porque además tenía como todo.
4: Sí, enjundia, aire, le corría, le sudaba la camiseta.
3: Era un jugador atípico.
4: Claro, sí. Le ponía garra.
3: Como era como Johnny Cereceda, ¿te acuerdas?
4: A la gente le gustaba mucho.
3: Ah, ¿sabes?
4: No, le ponía.
3: Mira, escucha.
12: Buenos días, muchachos, ¿cómo están? Con respecto a la cara de San Felipe, sí, igual está feo, pero hay que sacarle provecho. Igual a la ciudad es bonita. Y entra en la media gigante. Espectacular, bien cuidado y todo, pero claro, patrimonio habría que cuidar nomás. Por eso yo creo que nos dicen los de San Peca. Buenos días.
3: Buena. Con respecto al tema de patrimonio, por ejemplo, una buena iniciativa es, imagínate que en día de los patrimonios recuperáramos fachadas, hiciéramos una gran campaña de pintar fachadas.
4: Claro.
3: Le damos pintura. ¿De qué color quiere pintura? Rosada, ya listo, toma, ahí tenés. ¿Ah? Y vais pintando tu fachada. Aquí San Felipe parece una ciudad abandonada. Por el tiempo. Uno pasa. Mira, tú vas viendo. Por ejemplo, vas viendo. A mí me gusta siempre cuando termino acá, me doy una vuelta. Para ver cómo está. Si tenemos todo bajo control o no. Voy pasando. Y veo rayado en todas partes. Por ejemplo, en toda la calle Charla Viña, donde no se puede estacionar, estacionado lleno. Ya con estacionadores. Y dos weones que te dan miedo verlo, po. O sea, y tú si no les dais plata, que sentáis que te van a matar, po.
4: O sea, el aviso, le cuido el auto, ya
3: es una amenaza.
4: Es una amenaza.
3: Claro. Entonces, tú ves unos que están entre la viña fuera de un yuyo, el de ahí. Y el de y está estacionado toda esa cuadra. Y esas de carga y descarga. Entonces, el despelote que hay hoy día en San Felipe, tenemos que hacernos cargo. ¿Ah? En otros lados, por ejemplo, hoy día más encima, si tú estacionas el auto en la calle, hoy día corres el grave riesgo que te lo abran. Que te lo roben.
4: O sea, posibilidad que ha estado siempre, en todo caso.
3: Pero más ahora.
4: Sí, a mí los autos me lo abrieron precisamente en otra época.
3: Claro. Pero, por ejemplo, es lo que yo decía. No sé si lo dije ayer. Pero lo anoté porque parece que se me olvidó. El tema...
4: Allá vas a robar el auto en San Felipe, ¿eh?
3: Sí. No, sí. Pero ahora es el delito más alto que hay acá. Claro. Hay acá. El robo de los autos. A mí una cosa que me preocupa y me llama mucho la atención es que el... Por ejemplo, a Pancho Ordura, el que le robó...
4: O sea, le volvieron a robar a Pancho Ordura.
3: El que le robó, ¿qué robó? ¿Qué arrancando?
4: Comida.
3: Listo. ¿Qué es lo que le entraron a robar de nuevo? Sí, ya dijo, ya sabéis que va a tener que empezar a hacer un poquito la pérdida o cambiar el orden del negocio.
4: Yo creo que sí.
3: Porque te están... tenía alguna fuga. Más o menos importante.
4: Estás con robo hormiga ya. Está
3: claro. Pero, por ejemplo, devuelven a robar. ¿Qué le roban?
4: Comía.
3: Después, y dice, oiga, no le enseñan a los niños. No, si no, el tema no le enseñan a los niños a robar, weón. Si son familias de delincuentes. Pero hay una cosa. ¿Por qué están robando comida? Un mensaje. Pregunta. Me contó que una carnicería que hay ahí en la esquina también hayan robado carne. Les pasan la carne, ¡pum! Parten. Entonces, es el tema. Van a hacer que compran y cuando tienen que pagar, arrancan. Entonces, ¿qué está pasando? ¿Algo que no haya visto el ministro Quiró?
4: Hay mucho perro muerto.
3: ¿Algo que no haya visto el ministro Quiró? De todas las medidas que ha tomado. Hay un tema de... A ver, porque cuando dicen, hay hambre, sí, hay hambre. Listo. El tema no se solucionan con las ollas comunes.
4: No.
3: ¿Sabes con qué se soluciona? Con tratar de mejorar las condiciones de trabajo. Mañana hay una feria laboral en Los Andes. ¿Ah? Ojalá salgan gente con trabajo ahí.
4: Ojalá, sería bueno eso.
3: Pero en Los Andes. Pero tiene que haber acá también. Y hay que generar una asociación público-privada. Porque además la gente está más informalizada. Gente que trabajaba anda con un carrito, gente que trabajaba formalmente en un banco, claro, en una institución financiera, ahora anda vendiendo cualquier tipo de cosa, productos que hacen ellos mismos.
4: Es que hay que comer, hay que llevar, hay que pagar la olla, hay que pagar la luz, hay que pagar el agua.
3: Y lo hablamos, y lo hablamos con respecto a la gente que trabaja en las Fuerzas Armadas. Que ellos, tú sabes que no les pagan horas extras a algunos, por ejemplo, los carabineros no tienen horas extras, ¿sabes? No tienen horas extras. Entonces, claro, por ejemplo, de repente tú ves gente de las instituciones armadas que venden ropa, que venden, que andan en el pedido ya. Entonces, claro, hay un tema que está pasando en este país. Claro. Y hay que pegarle una mirada.
4: La plata, hay un tema que está claro, la plata vale menos ahora.
3: Mucho menos.
4: El peso chileno
3: se está
4: completamente desvalorizado.
3: Mm. Mm. Bueno, y antes de la pausa, que de ahí la madre iba ya a la pausa. El tribunal, el 23 juzgado de Santiago, rechaza demanda del estudio de Juan Pablo Hermosilla contra Pamela Ites. Ites, la tienda Ites.
4: De una de las herederas esta, ¿cierto?
3: Claro. Hermosilla representó a Pamela Ites en las negociaciones por el testamento del padre, Alex Ites. Tras el acuerdo con el otro heredero, Marcos Ites, quien fue asesorado por el abogado Felipe Bulnes, la masa hereditaria de Pamela Giles, Ites, pasó de estar valorizada de 7,7 millones de dólares a 27,4 millones de dólares con lo que multiplicó en 3,5 la herencia de su padre. Ella no tiene que estar ahí donde Pancho Verdura y dice sin pagar, pues no. Pero también defienden su plata, no es que porque sean plata van a ser generosos.
4: No, para nada.
3: No. Bueno, esa diferencia en favor de la demandada, el bufete del señor Hermosilla reclamó una comisión de $1,970,000 $1,970,000 en honorarios.
4: Casi nada.
3: No, casi $2,000,000.
4: Había que, es que había que tener plata para las ucranianas también.
3: Claro.
4: Sí. Mm.
3: Marcos Ites, bueno, problemas de millonario, pues. Se pudo casar, pues dicho gracias a fútbol, con una Michile.
4: ¿Con quién se casó?
3: Carolina Michelson se llama.
4: Me suena a ella.
3: Y son los papás de Benjamín Ites.
4: Este cabrón es corredor de auto, ¿no?
3: Así que le dijeron a Hermosilla, no corresponde que usted cobre esta plata. ¿Ah? Y le encontraron la razón.
4: Una derrota más.
3: Claro, otra más.
4: Otra más.
3: Qué terrible.
4: En otra época quizás, tal vez se le hubiesen encontrado la razón.
3: Claro.
4: En otra época.
3: Fueron poderosos.
4: Sí, en otra época.
3: Bueno, de hecho yo estoy leyendo el libro de Jorge Tocornal y el que lo saca de la cárcel es justamente Luis Hermosilla.
4: Teniendo en cuenta que este caballero actuaba siempre con, ni siquiera con temas jurídicos, sino que actuaba de amistad, de comprando cuestiones y todo lo demás. ¿No? Esa era su forma.
3: Cuando dicen... Oye, el tema de la ración, de que ese niño que lleva un sándwich, ¿qué va a hacer con la ración? Bueno, vean cómo están robando en la Junaeb, cómo roban las empresas, cómo cobran 8 lucas por una taza de café, bueno, ni un pedacito de pan, para el escándalo.
4: Sí. Oye, a todo esto antes de cerrar, ¿viste la imagen, el combo que le llegó a Olivares, no? Al diputado.
3: Estaba maleta.
4: Bailando el chachazo que llegó.
3: ¿Viste cómo se agarró el...
4: Pero era tan choro él.
3: ¿Viste cómo se agarró el periodista del Canal 13 con el...
4: Arranca, ¿con Pato era Pato?
3: No, Rodrigo.
4: Arranca Rodrigo.
3: No, y no arrancó.
4: Sale de ahí Rodrigo.
3: No arrancó. Y fue lo encaró, ¿eh? ¿Ah?
4: Es cabro, era ni agua ese.
3: ¿Ese?
4: Sí. Pero cada vez este tipo de móviles ya está quedando.
3: Andan buscando que les peguen.
4: Es que ya están creando ya. Hay mucha molestia de la gente también, pues. Sí. Si dicen la verdad las cosas, porque hay gente que derechamente culpa a la tele de algunas cosas que están pasando ahora. Entonces, los ven y les da rabia, pues. El otro día en pleno despacho de una cuestión de farándula, un gallo se paró y empezó a disparar, pues.
3: Bueno, le mandamos un saludo a los parlamentarios de la bancada transversal contra la soledad, donde está el diputado Benjamín Lorca, de los que veo y de los que conozco. Sí, aquí está Benjamín Lorca. La bancada contra la soledad.
4: ¿Y en qué consiste eso?
3: La idea del grupo es sacar adelante proyectos, ideas para combatir la soledad.
4: ¿Y qué? ¿Que está solo la Nayara? ¿Ah, cómo hacer? ¿De qué se trata?
3: Promover la conexión social de las personas y el acompañamiento.
4: Está a buscar amigos. malo. ¿No?
3: La bancada se inspira en experiencias extranjeras como el Ministerio de la Soledad en Japón.
4: Sí, Japón es la mayor tasa de suicidio del mundo. Están locos allá.
3: Según el termómetro de la salud mental en Chile, más de 3,5 millones de personas reportan sentirse solas.
4: Oscar, amigo, a todos los solos.
3: ¡Anda!
4: Amiga, amor.
3: En la llamada generación intermedia, gente entre 30 y 39 años. ¿Rambo está ahí por ese segmento?
4: Sí, pero no está solo. ¿Qué está solo?
3: El carnicero dice que está solo. ¡Vamos a la pausa! Y sigue su pataleo de cada mañana.
9: 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Son las 9 de la mañana, 17 minutos.
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0: Bueno, les contaba que hay poca pega, pero bueno, Los Andes se activa y va a realizar una feria laboral este día jueves, mañana, durante de las 8:30 en adelante en la plaza, pero por O'Higgins, ahí por donde están los bancos. Estamos con Romina Díaz Mardones, quien es la subdirectora de Desarrollo Económico Local de la Comuna de Los Andes. Hola Romina, ¿cómo te va?
1: Muy bien, Eugenio, gracias.
0: Gusto, pues. Cuéntame y cuéntanos de qué se trata esta feria, cuántos empleos, cuántas empresas, más o menos, ¿qué se puede contar?
1: Mira, esta es nuestra tercera versión de la feria laboral. Empezamos hace ya 3 años, este es nuestro tercer año, como te decía. Tenemos una grandes ofertas laborales, 2.345 vacantes. Lo que es harto, hemos subido, el año pasado tuvimos cerca de 1.700 y este año lo subimos a 2.345 vacantes.
0: ¿Y esas son reales o dependen ¿sí? o dependen, a ver, de que sean, a ver, son ocupadas efectivamente o tienen que cumplir requisitos muy difíciles eventualmente algunas opciones?
1: No, la verdad es que son bastante simples, bueno, depende del cargo. Tenemos cargos que van desde ingenieros, están pidiendo un par de ingenieros algunas empresas, hasta auxiliares de aseo. Ya. O sea, hay una nutrida, una variedad enorme de cargos distintos y distintas empresas. Tenemos 18 empresas que están esta vez con nosotros en la feria laboral. Ya. Nos acompañan empresas nuevas, por ejemplo, Esquí Portillo.
0: Ya, para la temporada.
1: Hotel Torres del Paine, claro, y Hotel Torres del Paine.
0: No me digas, ya, entonces, qué buena.
1: Sí, pues puede ser interesante, por ejemplo, para gente joven que quiere ir a trabajar en temporada.
0: Mira, como yo, por ejemplo, ya, bien.
1: Claro, como nosotros, claro.
0: Los más jóvenes.
1: Como nosotros, claro.
0: Oye, pero por ejemplo, lo de las Torres del Paine es muy entretenido. Por ejemplo, ¿qué requisitos te piden para eso?
1: No, solamente traer su currículum. Ellos tienen, por ejemplo, cargos como encargado, básicamente como de turismo.
0: Ya.
1: Es decir, gente encargada del hotel, digamos, para la mucama, gente para el trekking.
0: Gente que sepa hablar inglés, obvio.
1: Toda esta gente que ha trabajado como ecoturismo, que ha estudiado ecoturismo, puede perfectamente postular.
0: Qué bueno.
1: Pero además tenemos hartos cargos que tienen que ver con minería.
0: Ya.
1: Entonces hay, pero ahí claro, van desde auxiliares de aseo hasta ingenieros, pero en minería.
0: Ya.
1: Esos son cargos bastante bien remunerados, maestros de primera, de todo tipo de arte eléctrico, técnicos eléctricos, altos cargos técnicos también.
0: Ya.
1: Entonces, son 18 empresas, como te decía, que están postulando a... tenemos empresas como Betis, Citec,
0: ya.
1: Sigma, Aramark.
0: Ya. Que son todas contratistas de la minería esa.
1: Más tú, claro. Son todas empresas que están con la minería, están Joy también.
0: Ya.
1: Entonces... Está interesante, el año pasado llegaron más de 1.000 personas a postular, esperamos que este año se duplique, casi duplicamos la cantidad de ofertas.
0: Yeah.
1: Y nosotros, como te digo, esto nos permite a la Comuna de Los Andes estar muy bien rankeada en términos de colocaciones, de gente que queda trabajando.
0: Esto lo hacen a través de la... A ver, ¿ustedes cómo se contactan con las empresas? ¿A través de la UMIL? ¿Eventualmente buscan cómo ser provisto de gente o no?
1: Sí, nosotros permanentemente estamos en contacto con las empresas.
0: Ya.
1: Siempre, o sea, es un trabajo diario, digamos. Pero además, lo interesante este año además es que tenemos harta oferta de inclusión laboral.
0: ¿Ya?
1: Es decir, personas que tienen algún grado de discapacidad podrían postular perfectamente algún cargo que las empresas mismas están ofertando.
0: Ya, como por ejemplo, telefonistas, por ejemplo.
1: Por ejemplo, capataces.
0: Ah.
1: Mira, capataces, auxiliares. O sea, hay variedad de puestos administrativos también. Entonces, también para personas con discapacidad. Y eso es interesante porque hace que esta feria, además de ser una feria laboral, es una feria laboral inclusiva por las ofertas que tenemos.
0: Qué buena cosa. Va a ser mañana desde las 8:30. Aquí, en el fondo, se postula, pueden postular varias personas un cargo y después operan los criterios de selección. Eso no es que vaya
1: Correcto.
0: Uno y se va a ir con la pega para la casa, ¿no? No.
1: Se dejan los currículum. La gente tiene que llegar, se valida en un QR. Tenemos un QR que está asignado donde nosotros tenemos una base de datos. La gente ingresa a la carpa, hay una carpa con stand. Ya, cada empresa tiene su stand. la persona, después de validarse, ingresa y deja su currículum a la misma empresa donde quiere postular. La idea es que la gente traiga varios currículum, porque puedes postular a varias empresas, a varios cargos distintos además. Entonces la idea es que vayas dejando el currículum impreso en cada una de las empresas de las ofertas donde te interesa participar.
0: Correcto. Oye, me preguntan si es solo para personas de los Andes.
1: No. Solo para personas de los Andes. Nosotros damos prioridad, por supuesto, a la gente de los Andes, pero todas las personas que están cesantes hoy día y que quieran venir a participar pueden hacerlo.
0: Ya, porque porque en el fondo estas cosas no pueden ser excluyentes, porque si no nos pueden acusar de discriminación.
1: No, por supuesto, no, pero además nosotros trabajamos en red. Nosotros a través del CENSE y como municipio trabajamos en red con la provincia de los Andes, es decir, están la comuna San Esteban, Rinconada y Calle Larga, sumadas a nosotros en esta feria que es de los Andes, pero que trabajamos en red con las otras comunas.
0: Me parece. ¿Algo más que quieras comentar, Romina?
1: Nada, que los esperamos nomás y que esperamos que sea un éxito como los años anteriores y para que siga creciendo. Esta es una de las ferias laborales más grandes de la región, ¿eh?
0: Ya.
1: O sea, la que tiene, yo creo que competimos con Valparaíso. Cuando hacen la que es a nivel regional, nosotros estamos ahí rankeando.
0: Qué bueno, me alegro mucho.
1: Así que esperamos poder ayudar a los andinos, andinas y la gente de Valle Aconcagua a que consigan trabajo.
0: Cómo no. Gracias, Romina. Que tengas buen día. Muchas gracias.
1: Gracias. Igual a ti. Besitos. Chao.
0: Romina Díaz Mardones, la subdirectora de Desarrollo Económico Local de la Municipalidad de Los Andes, con nosotros con esta buena noticia para mañana. Nosotros para mañana también esperamos una buena noticia, que nos llegue el Uber a Unión San Felipe. Ya. Es para lo que alcanza, Jorge.
2: Más fe que más fe que ¿quién tiene más fe? Más fe que
0: tú.
2: Pareja.
0: No, tú. Tú eres una persona con fe.
2: Trío de evangélicos.
0: Tienes la fe en la esquina. No, cuando imagínate cuando un testigo de Jehová le abre la puerta, ¿qué hace?
2: O sea, ¿quién le abre la puerta ya un?
0: ¿Pero qué hace cuando le abre la puerta?
2: Se pone contento.
0: No, po. No sabe qué hacer porque no está acostumbrado.
2: Y se lo invitan a pasar.
0: Menos, po.
2: Dialoguemos. ¿Ah? En fin, bueno, yo creo que una buena posibilidad, una buena actividad, o sea, debería replicarse, creo que en todas las comunas del Valle de Aconcagua.
0: Hagan estas cosas. Sí. Si no hay pega, ¿ah? La cesantía está en torno a al 10%. Y ya una cesantía estructural que tiene más de 3 años. ¿Eh?
2: Bueno, con la mega reforma dicen que va a haber tanto trabajo que va a haber. La lógica de
0: que se hace el premio para la clase media.
2: La lógica es más o menos para que se entienda. Me lo explicaba a mí un economista, me decía, mira, para que tú entiendas, tú lo haces simple.
0: ¿Te gustó lo de la bancada de la Soledad?
2: Sí, me gustó.
0: Tío. Tenemos también la bancada de la Manuela.
2: Oye, la economía, es que quiero explicar el tema económico, porque yo lo entendí al tiro, porque me lo explicó muy fácil. Me dijo, mira, tú lo haces bien.
0: ¿Quién?
2: Fácil.
0: ¿Juan Martínez?
2: En fácil. No, otro economista. Me dijo, tú lo haces en fácil, porque es muy técnico, todo lo gusto. Pero para que tú entiendas el tema de los impuestos, de toda esta cuestión, me dijo, tiene que ver, en términos simples, es que las empresas, los ricos, van a ganar tanta plata, que no van a saber qué hacer con tanta plata, que van a empezar a repartir. Esa es como la idea más o menos que te está proponiendo Quiroga.
0: Yo lo que entiendo, yo lo entiendo de una forma parecida, pero no igual. Que en el fondo, al tener menos al pagar menos impuestos, eso va a significar que los empresarios generosos, en vez de acopiar más ganancias, van a salir a generar empleo.
2: Más o menos esa es como la lógica.
0: Por eso, muy parecido, claro. Pero no igual.
2: Te lo voy a hacer en simple para que entiendas.
0: Claro,
2: ¿no?
0: claro.
2: Ya.
0: Ya que pago menos impuestos y le contratan 2 hueones. Qué terrible.
2: Bueno, hay que tener fe nomás. Que las cosas se den.
0: Mira, frenazo a compras digitales informales de bajo precio por el cobro del IVA.
2: Sube todo, se puso todo más caro. Pues ya las ofertas que antes eran muy atractivas ya empiezan a ser casi palo a palo lo mismo que comprar la presencial. Pues.
0: Claro. Bajó de 280 millones de dólares a 141. Y en comparación al mismo trimestre del año pasado, de 230 millones de dólares a 141 millones de dólares. La mitad, pues.
2: Sí. ¿Ah? Es que sube todo, te cargan el tema del impuesto y después, como te dices tú, el tema del producto final, palo a palo sigue siendo prácticamente el mismo. Sigue siendo casi en el valor muy poca diferencia. Con el gran tema que muchas veces comprar presencial significa que tú el producto lo tocas, lo miras, a diferencia que te llega por internet, que tú no sabes realmente lo que te, el producto hasta que te golpean en tu casa y te dicen ahí está.
0: Sí.
2: Pero hay plataformas que palo a palo todavía siguen siendo algo más económica, pero con el tema de este del IVA ya perdió bastante atractivo ya la cuestión.
0: O sea porque el tío le
2: ya no es tan barato ya todo.
0: El 20%, pues, claro.
2: Ya no es tan barato el asunto. Ya. Mm. Siendo económico, ya no es tan económico. Es que más con lo que hablábamos recién, al costar la plata más, o sea, al valer la plata menos, ¿sí? Cualquier...
0: ¿Y sabes cuánto recaudó en impuestos el Estado?
2: ¿Cuánto?
0: 48 mil millones de pesos. 48 millones de dólares. No es tanto.
2: Cuando el ministro planificó la evolución de los pollos, ahora pensaba que íbamos a comer todos pollos, ¿no? Que en el momento las pesas de pollo iban a ganar tanta plata que iban a empezar a regalar los pollos.
0: No es el tema. Es que se reparte en el mercado. Claro. La evolución es como se reparte en el mercado. Y ellos fijan los precios.
2: Claro, el día que ganamos tanto que después vamos.
0: El pollo no es caro.
2: No, pues vamos a empezar a regalar pollo.
0: Pero en el fondo, a ver, ¿cuál es la más grande de los pollos?
2: Super pollo.
0: Listo. Después.
2: Aristía.
0: Listo. Y después, Don Pollo.
2: Don Pollo.
0: Listo. ¿Y cuál es la participación de cada uno?
2: Pollos King también es.
0: Claro. Doble pechuga. ¿Ah?
2: Sí. Oye, pero bueno, o sea, esperar que la cuestión nomás mejore porque sí. Con 10 lucas
0: no
2: hace nada ahora.
0: Pato Lerto no me pide si le podemos mandar saludos a su amiga Ninos Cachera, que está escuchando.
2: Mañana sube la benzina, creo, de nuevo, ¿no? O la próxima semana, Pato. Yo sé que viene un alza de 37 pesos, dicen.
0: ¿Sí? Sí, y manda las fotos del álbum de San Felipe. ¿Sube la benzina? Te lo veo al tiro.
2: Sí. Dicen que 37 pesos estaría, que no me quedó claro si era... el típico jueves o esta semana o la próxima o el alza que podría venir para el mes
0: 28
2: de
0: 28 de mayo.
2: Mañana. Mañana.
0: ¿37 pesos?
2: 37 pesos. Uy, ya, ministro. Las cuentas, ¿no? Hace poco el ministro para que lo queramos. Pero...
0: Como Raúl Delgado.
2: Sí. No pone mucho de su parte. Bro.
0: No, igual que el hombre.
2: Ay, ay, ay. Oye, me llamó la atención la encuesta.
0: Mira, voy a. No, vamos a dedicarle un tema.
2: ¿A ministro Quirós?
0: Sí, peladito. Peladito. ¿Cómo no le vamos a regalar un tema? Un temazo.

0: Este tema se desgarra ya.
1: ¿Para mí qué le pasó?
2: ¿Has visto a Amanda Miguel cómo está ahora? ¿Te acuerdas cómo era?
0: Sí, pues ella tenía su pelo crespo, era así una cabellera frondosa. Además ella era muy bonita también, además, pues.
2: Pero el tema pasa de Diego Verdaguer.
0: Claro, ¿cómo que le pasó también? Porque aquí se desgarra cantando.
2: El inexorable paso del tiempo.
0: El tiempo no perdona a nadie.
2: No. No.
0: Una abuelita, po.
2: Claro.
0: Sí, pues ella era grande cuando nosotros éramos chicos también, po.
2: ¿Qué ya tiene?
0: Tiene unos 75 años.
2: A ver.
0: Sí, pues ella.
2: Uno 69.
0: Ya, sí, pues imagínate ir al colegio y ella.
2: ¡Ah!
0: La veíamos en el festival de la U.
2: Claro,
0: ¿no?
2: Claro. Bueno, el pelado no mintió. Ahora, ¿sabes qué? Yo tenía el pelado como que no tenía corazón, pero tampoco parece que tiene cabeza. Porque me. Hay que ser muy brea para decir. Y salir a pelear con el gobierno anterior por el tema que le erraron al cálculo. Justo cuando necesitáis votos, weón.
0: Claro.
2: Imagínate, por ejemplo, si Venega, que dijo que está dispuesto a aprobarle la mega reforma a Quiró. ¿Ah? Imagínate, después de escucharlo. Es una invitación a mandarlo a la punta del cerro,
0: po. O sea, complica cualquier posibilidad de diálogo, po.
2: O sea, además más allá de que sea legítimo que lo digan, ¿sí? Y que es un endurecimiento del discurso. Dicen que para la cuenta pública del presidente, que ahora el 1 de junio es un tema muy complejo, extremadamente complejo.
0: Correcto.
2: Y En el fondo, esto se puede generar. Mira, imagínate si ponen. Porque los libertarios y los republicanos, que son el núcleo más duro de la derecha, van por la acusación constitucional en contra de Grau porque están en tiempo.
0: Cosa que el ministro Briones, ministro de Piñera, dijo que era una ridiculez. Están pasando a varios pueblos, dijo, porque están, dijo, habla, incluso sugiere.
2: Briones, ignorancia.
0: Sufriera ignorancia de parte del actual ministro de Hacienda.
2: Totalmente.
0: Ayer un académico de la Universidad de Chile, también en la misma línea de Briones, habló respecto a los temas de los presupuestos, dijo, y aquí dijo se está metiendo una cuña, dijo, bastante compleja, porque en
2: yo,
0: esta cuestión de meter
2: claro.
0: el doble en esta cuestión de los cálculos, dijo, no funciona, o sea, así, porque y dijo desde el Ministerio de Hacienda que esta cuestión se esté simplificando. Dijo, me parece algo arriesgado.
2: ¿A quién le importa el tema de la deuda pública? ¿A quién le importa? ¿En quién le afecta a la gente? ¿En quién le ha afectado la deuda pública en estos años? En nada. Entonces, llevan un discurso técnico para justificar cosas que hacen.
0: El tema puede ser más de fondo, que pueda ser la situación que quieran instalar
2: para justificar
0: una
2: cosa.
0: Base para justificar.
2: Eso es, po.
0: Estamos hablando de reducir lo mismo. Beneficios sociales.
2: Estamos hablando de lo
0: claro.
2: mismo. Estamos hablando lo mismo.
0: Y que la gente incauta diga, no, es igual, no, porque yo por ahí muchas veces encontré algunos genios que me decían, no, es si es malo.
2: Mira,
0: que nos paguen el sueldo mínimo porque las cosas suben.
2: Mira, el tema es que esto es todo, más encima lo piensan antes de hacerlo. 10 mil millones. Según se dice, se equivocaron en 10 mil millones de pesos en la proyección de la deuda pública 2026-2030.
0: Bendiciones.
2: Hola. El tema es que, a ver, acá no elegimos a un presidente para que siga con la tontera de la deuda, sino para que diera seguridad. Y resulta que ahora viene el otro pelado. Si no, hay que confiar en los pelados.
0: Como dice por ahí, no hay pelado, o sea, guatón que no sea simpático
2: y pelado que no sea sinvergüenza. ¿Ah? Bueno. Entonces resulta que este otro pelado, Arrau, de Chillán, como los Arrau, te dice, no, si con el plan de seguridad de Boric estamos listos. Cacha. Y se suponía que tú estabas, llegaste diciendo que lo de seguridad iba a mejorar porque lo que había era malo.
0: Había un sketch, o sea, de campaña.
2: Pero que estoy sale, equivocándome
0: sí,
2: en
0: que
2: eso.
0: Sale el presidente en ese momento candidato acá, sale de su casa, supuestamente, y le dice, hola José Antonio, ¿cómo estás? Bien. Oye, ¿tiene algún plan para la seguridad? Tenemos un plan, y le tenía hasta nombre.
2: Claro, plan escudo fronterizo, sí, por ejemplo. Claro. O sea, salía con un café.
0: Sí. Sí.
2: Salía haciendo así su café. Venía, claro. No, esa era la oficina de los republicanos.
0: Claro. No, pero salía ahí, era como que venía.
2: No, pero en la oficina de los republicanos.
0: Sí, venía como esa, generando como esa sensación. Así
2: sí, po.
0: Que está todo preparado, así como no te preocupes, chiquillo. No tenía ni ministros, po. Sí, sí, digamos la cuestión como son, la ministra del deporte es la cuarta opción. La ministra de seguridad no tenía ministra de seguridad. No tiene elenco.

0: No lo vio venir. No le tomó ni la patente al camión, güey.
1: Y baila saltadito.
0: Ay, bueno, bien, güey, querés que va a bailar.
1: Apretadito.
0: Apretadito. Tereso.
1: Tan chorito que te veían. Ahí que te choro.
0: El otro día le grité a un amigo, Tereso, en la calle, se cagó en la risa. Pues Tereso era del de Residencia La Pichanga, o de Hogar Dulce Hogar. De uno a los dos. Ay, ay, ay.
1: Yo no sabía la cuestión de Tereso. Una vez en el colegio un amigo me dijo, dile Tereso. Y yo dije, Tereso, me sacaron la chucha, bro. Pero bueno, pero son...
0: Nada más, nada más. La pura mugrienta.
1: Claro, nada más.
0: No, así que el al final del día tú te vas dando cuenta de que, por ejemplo, te dicen lo del plan de seguridad, el que estaba era bueno. ¿Cachai?
1: El bono.
0: Ah, de lo de Codelco.
1: Cárgame el bono.
0: No lo van a devolver, ya le dijo.
1: No.
0: Y de hecho, uno de los dirigentes se fue al lado y le dijo, no vamos a devolver ni un puto peso. ¡Ah!
1: No, y... Ojalá que se ponga la pelota al piso y ahora... Gas, dice... Piñera... Para mí la pelota hubiesen sido excelente mediocampista, porque bueno, para pasarle la pelota al otro...
0: Pero si tú ves... Si tú ves, por ejemplo, lo que... A ver, este tema, como lo plantea Quiró, en el fondo es decir... Estuvimos gobernados por uno irresponsable, ¿ah? Y que en el fondo no cachaban nada de lo que estaban haciendo. Ahora, el problema que viene, y va a ser este un problema complejísimo, porque ya los republicanos empezaron a criticar a los de Renovación Nacional que no hayan aprobado una parte de la mega reforma. ¿Ya? Siempre hay un descolocolín el problema. Bueno, y
1: es que tiene la, es que el club que tiene toda la reúne todas las sensibilidades de este país.
0: Está bonita, ¿no? La mansión,
1: ¿eh? De la fortuna más grande hasta la persona más humilde, ¿no?
0: Pero está bonita la mansión ahí en San Ramón. Claro. Oye, bueno, y resulta que los Chile Vamos no van a dar los votos para la acusación constitucional.
1: Porque saben que la cuestión era.
0: Porque son razonables.
1: Claro, ¿no? Listo.
0: ¿Ah? Ahora el tema, ¿a alguien le interesa la proyección de la deuda? A nosotros nos interesa seguridad. Y el peladito nos dice, el otro peladito nos dice, oiga, si nosotros estamos bien con el programa que dijo el presidente Boric. Y dijo, ese se puede ampliar, listo, ya. O sea, ese es el punto de partida. O sea, no era tan malo.
1: O sea, teniendo en cuenta, es que ahí hay una situación que debe ser un llamado a atención a la responsabilidad en las campañas políticas, que se nos habló de que era un gobierno inseguro, de que y resulta que va a aplicar el mismo plan de seguridad.
0: Bueno, de ahí para arriba. ¿Tú sabes que lo llamativo de todo esto, sabes cuál es? Bueno, no, Chile Vamos no se va a sumar a la acusación constitucional y el gobierno entiende que los dichos de los gustitos de Quiroz le están costando caro y le van a costar caro donde en el Congreso. Y puede que se caiga la mega reforma. O sea, yo creo que no puede ser más poderoso el ministro de Hacienda que el ministro del Interior.
1: O sea, no puede ser más poderoso que el propio presidente. Po.
0: No, y peligroso. Y yo peligroso.
1: La gente votó por el presidente, no por el ministro. No, pero es que el ministro, digamos las cuestiones como son. El ministro no está accionando con una visión de país. El ministro Quiroz está accionando con una visión de empresario. Su gestión va para directamente al empresariado. Esa es su función.
0: Porque consideran que ahí está. Porque la derecha es pro empresario, siempre lo ha sido.
1: No está mal que sea así, parte
0: de la izquierda también.
1: Si no es malo que sea así, el tema es que Quiroz le sacó el tema al Estado y el Quiroz quiere dejar su gestión así como inventó las colusiones, esa es su función. Listo. sacar el 25%, sacar el impuesto por los 25 años.
0: Quirós no es un economista de los más importantes de este país, donde está, por ejemplo, cuando uno te hablan de economistas, te Izaguirre, ¿quién más? Foxley, Ominami, o sea, de lado y lado, Felipe Larraín, Felipe Bonandé, Briones, y Quirón nunca te apareció en las cómicas, ¿cachai?
1: Van a tener que colocar la pelota expresa, porque yo, por ejemplo, viendo la cuestión de la cuenta pública, que siempre uno va, la cuenta pública las mira, las escucha por cosas que siempre, por los avisos, por ahí da la sensación que vamos a asistir a una cuenta pública que lo se va a dedicar a puro echarle la culpa al gobierno pasado, ¿no?
0: Pues. Está viejo ese discurso. Ya envejeció.
1: Ya no. Es que la gente. Si tú te aceptas, tomas el desafío de hacerte cargo de un problema, porque tú sabías, en el supuesto que él sabía que estaba en un problema, es porque tenía la mano para encarar ese problema y sacarlo adelante, pues.
0: Supuestamente.
1: Pero si yo le voy a estar echando la culpa al empedrado, todas las cosas, estoy sonado, pues. No vamos a avanzar, pues. Y la cuestión es que uno quiere que la platita luzca algo más,
0: pues. Es que eso es,
1: pues. Y resulta que estamos sufriendo mucho con el tema de la platita, no luce, la platita no luce nada,
0: pues. No, pues nada. Está bueno el aliño ahí para el quesito rallado, está bueno, ¿no? ¿Ah? ¿Ah? Le raspa el talón de mapuche. Bueno, dentro de los asesores, bueno, era bueno para darse sus gustos la ministra Steiner. Por ejemplo,
1: provocando un daño irreparable cuando saca a la señora de la PDI.
0: Se dio varios gustos.
1: Que manejaba la información más sensible del crimen organizado chileno. Eso está aprobado.
0: Le pidió la renuncia a Serna. Sí. Y Serna se resistió.
1: Claro. Y nos dejó a los chilenos. La ministra Steiner nos dejó un país más inseguro.
0: O sea, teníamos una ministra que transmitía inseguridad, además.
1: Sí, pero al sacar a la segunda de bordo, a la jefa de inteligencia de la PDI, yo no sé cómo el presidente aguantó eso.
0: Mira,
1: sinceramente.
0: Tú sabes que cuando se instaló en el edificio que está, cerca de la Moneda, pero un edificio nuevo, el Ministerio de Seguridad, ante Arinos 220, porque, por ejemplo, el Ministerio de Hacienda está en Teatinos 120. Y en Teatinos 220 está el Ministerio de Seguridad. Cuando llegó Steiner, subió a las oficinas del Ministerio del piso 4 al piso 9 para tener mejor vista. Cuando empezó el Ministerio de Seguridad con Luis Cordero, estaba en el piso 4. Con Steiner, estuvo 69 días en el piso 9. Con Martín Arrau volvió al piso 4. Mira, las tonteras, los gustos pelotudos.
1: Y más encima se comprobó que el tema de lo que pasó con la señora de investigaciones fue una cuestión personal.
0: Sí, ¿no?
1: O sea, si una ministra. O sea, yo ahí es cuando yo recrimino el tema del presidente, si esa información el presidente le llegó, él cómo aceptó eso, pues, viejo. Cada uno en su rol, pues ya. Lamentablemente cumple tu rol, cumplirá su rol, pero ya, chao, este país. Sea mala suerte si tienen un tema personal.
0: ¿Tiempo?
1: Convivan de alguna forma nomás.
0: Es que eso es. Bueno, y se fue todo un grupo de asesores, dentro de los cuales está Iván Pereira, quien había renunciado a todos sus trabajos para irse con la ministra. Iván vive acá, es periodista, era el jefe de comunicaciones de la Universidad de Valparaíso. Y renunció, entre otros, a ese trabajo. Y a los 70 días se quedó sin pega. ¿Ah? Así que, bueno, está brava la cosa.
1: Esperemos que el camino se vaya allanando. Pero, en fin, yo insisto, no hay ninguna posibilidad que el gobierno sea considerado exitoso en la medida que la gente... A mí me pueden mostrar los números más fabulosos, ¿eh? Pero si la gente eso no lo ve, en su bolsillito.
0: Y la sensación.
1: Sí,
0: listo. O sea, bolsillo no, eso, y seguridad, claro, listo. Listo. Eso es. Listo. Oye, bueno, siguiendo la lógica de los pelados, Unión San Felipe podría llegar un entrenador pelado.
1: Es pelado, ¿no?
0: Sí, pues pelado.
1: Pelado, calvo, pelado, pelado, pelado. Sí, eso. Pelado brilloso, ¿no?
0: ¿Cómo el expreso está ahí?
1: No, el expreso todavía le queda algo pelito. Tiene ahí, ¿sí?, unas motitas por ahí en los bordes. Ahí. De hecho, va al peluquero. Jorge, está ahí todavía al peluquero. Que no te rías, si es verdad.
0: ¿Le queda todavía?
1: Sí, tiene que ir al peluquero todavía. Este pelado de peluquero ya es pelado, eso, ya pelado que no necesita la peluquería.
0: ¿Qué problema tiene con los pelados? Me dicen acá. No, ya. Si no es un tema con los pelados. Mira, aquí está Lubera, imágenes. Yo vivo en la otra calle. Pelado que eres loco. No, usted es pelado de sete, además tiene pelo, oiga, doctor. Y el tío pelado, no, el tío pelado no me lo toquen.
1: ¿Ah? Siempre hay gente que hacer diferente a la otra.
0: Claro. No, porque estamos diciendo que son pelados, ¿no? Nada más. ¿Ah? Oye, ¿qué irá a pasar con los sumarios de los viajes? ¿Eh? ¿Qué irá a pasar con el sumario del funcionario que se puso a hacer fue a defender causas a tribunales en horario laboral?
1: Bueno, ahí es una buena prueba para que de la gestión se demuestre la probidad, pues, viejo.
0: ¿Verdad? Blancura.
1: La blancura, pues. Sí, pues. O sea, o porque son amigos no se tocan.
0: Bueno.
1: O sea, la probidad se prueba con la gente que no es mi amiga, pero no. La gente que es mi amiga, ahí es distinta la cosa. Estas son las situaciones que te
0: después
1: prueban.
0: Decir,
1: te
0: ponen no,
1: la prueba,
0: después pues. Te dicen. ¿Eh? Te traicionó, mira, te traicionaron. No, ¿quién traicionó a quién?
1: ¿Ah? Sí, pues.
0: Bueno, te quiero contar de que Pancho Verdura y su padre firmaron la ficha de Aconcagua.
1: ¿Sí? Ah, están ingresaron.
0: Ingresaron a Aconcagua. ¿Ah? Así que les damos la cordial bienvenida.
1: Se suman a esta organización que va increciendo.
0: Esta noble organización. ¿Ah? ¿Ah? Chao, Jorge Vega. Hasta las 2 de la tarde.
1: Mira, echando la gira de nuevo, ¿viste? Mira, sí, cada vez va a ser peor. Mira, al periodista en la calle cada vez le va a costar más en estos momentos. Ya le va a costar cada vez más porque la gente lo asocia a ellos como parte del problema que vive Chile en la actualidad.
0: Es que en el fondo, sí, a ver, es que hay una cosa.
1: Ya no salen a la calle y la gente se la. No,
0: más que. Más
1: ayer
0: que,
1: me llamó la atención un programa de farándula que un tipo salió a encarar precisamente.
0: Más que el tema, por ese lado, yo lo veo por otro punto de vista. ¿Por cuál? Por el que el periodista en la calle es un provocador.
1: Claro.
0: Y el provocar hace que cree que en el fondo no le va a pasar nada porque es periodista.
1: Claro, ayer me llamó antes, el tipo se acerca y le dice, ahora están felices ustedes, ¿eh? Ahora están felices, ¿eh? Están contentos. ¿Eh?
0: ¿Te acordás al Tomás Cancino que una vez empezaron a...? Lo mismo. Ya, don Jorge.
1: Que les vaya bonito. Cuídense. Chao.
0: Pausa, chao.
2: 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Son las 10 de la mañana, 7 minutos. 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

0: Ya, estamos haciendo las coordinaciones porque tenemos un entrevistado muy importante, que es el fiscal Jorge Alfaro Figueroa, por todo este caso que está pasando con el alcalde de la comuna de Rinconada, con Juan Galdame, y también con dos directores, el director jurídico Lautaro Silva y el director de ACEPLAC Hernán Espina. Jorge Alfaro, fiscal Alfaro, buenos días, ¿cómo le va?
1: Buenos días, Eugenio, ¿cómo estás? Gusto saludarte, igualmente a tu auditorio.
0: Igualmente, pues gracias por acceder a una entrevista en pleno proceso de formalización y de

0: unos hechos que hizo en relación con uso de algunos documentos que habrían sido falsificados
1: Ya.
0: y una negociación incompatible a propósito de una votación del señor Galdame aprobando unas patentes de alcoholes de un familiar directo. El día de ayer se realizó la primera parte de la audiencia, donde el Ministerio Público puso los antecedentes que fundamentan la imputación respecto a los tres delitos, pero por cierto, esto tiene que ser ponderado por el juez a propósito también de la prueba o los antecedentes que vayan a exponer los dos querellantes, que es una querellante particular, que representa a concejales de la comuna,
1: Ya.
0: y el Consejo de Defensa del Estado, digamos, que representa, digamos, los intereses del fisco, digamos, en términos de perjuicio que está comprometido a propósito de las acciones que han sido realizadas. Y por último, las defensas, digamos, tienen que aportar los antecedentes o las alegaciones, digamos, para desvirtuar esto o la necesidad de cautela, y eso va a tener que ser resuelto por el juez de garantía. Yo no me puedo pronunciar sobre el resultado, por cierto, porque no corresponde, digamos.
1: Pero tú pediste prisión preventiva para los tres.
0: Así
1: Y
0: es.
1: va un poco en la lógica de cómo ha actuado el Ministerio Público a nivel nacional en estos mismos casos. Porque en el fondo lo que se busca en la prisión preventiva es que no puedan acceder a los sistemas computacionales, que no puedan llegar a la municipalidad, que no puedan impartir órdenes y que eventualmente no se puedan ingresar al sistema.
0: O sea, es uno de los efectos que, por cierto, uno espera, digamos, la gravedad de los hechos dan cuenta de que efectivamente hay conductas que se han reiterado en el tiempo,
1: Ya.
0: que vemos que pueden persistir o repetirse, y en ese sentido es importante, digamos, la medida cautelar que se ha solicitado. Pero, como te señalo, con la prevención de que esto requiere, digamos, la ponderación del juez de garantía, nosotros entendemos que se ajusta a derecho y por eso lo pedimos, digamos,
1: Sí.
0: pero esto es una depende de una resolución judicial, digamos, en base a los antecedentes que no solo nosotros aportemos, sino que además los querellantes y las propias defensas.
1: Ahora, acá justamente mañana tienen que hacer los alegatos tanto las partes defensoras como los querellantes, ¿no? Y en eso es una situación en la cual pueden entregarse más detalles porque acá lo que se ha planteado en los tres casos, uno es una situación que tiene que ver con la compra de un terreno. Que según se señaló por parte de la Contraloría estaba sobrevalorado y se desconoce la posibilidad de comprarlo en un ¿cómo se llama? En un valor comercial, sino que habla de valor fiscal, ¿cierto? Y que sería muy superior al valor fiscal. ¿Es también superior al valor comercial normal o no?
0: Mira, a ver, yo respecto de una de las imputaciones, puedo decir que efectivamente cuando realizan la valoración del mismo ante el Consejo, ese terreno fue valorizado en 213 millones de pesos
1: Ya.
0: y se pagaron casi 600 millones más por él.
1: Ya.
0: Entonces, objetivamente uno puede decir, a ver, ¿dónde está, digamos, esta diferencia, digamos? Y entendemos que no la hay, digamos.
1: Ya, ya.
0: Aún más, hay un terreno contiguo que era parte de la misma sucesión, que además fue vendido hace un mes o 2 meses atrás, digamos, en un valor muy inferior, digamos,
1: Ya.
0: en términos de la diferencia de casi, si una hectárea cuesta para el privado lo compra en 1.900.000, la municipalidad pagó 10 millones, digamos. O
1: Ya.
0: sea,
1: Esa es la diferencia.
0: y eso yo creo que es bastante indiciario, digamos, de lo que nosotros hemos sostenido, digamos. Claro, las valorizaciones siempre pueden ser discutidas, pero entendemos que efectivamente hay elementos que hacen presumir, al menos de nuestra parte, digamos, este dolo. Y esta defraudación, digamos, que se hace en definitiva al fisco a través de estas compras.
1: ¿Qué pasa con el tema de los derechos de agua? Porque entiendo que eventualmente se hace un pago, pero que no se entregan los derechos de agua. ¿Es así o no?
0: A ver, lo que pasa es que en uno de los predios que se compra, que es Los Almendros, en ese predio

0: cuando se hacen las ofertas, se hablaba de que están incorporados los derechos de agua.
1: Ya.
0: En definitiva, cuando se compra, se rectifica y se dice que no se incorporan estos derechos de agua. Por lo tanto, claramente ahí también hay una situación perjudicial, digamos, a la comuna. Entonces, son ese tipo de cosas que nosotros hemos expuesto.
1: Ya.
0: Son elementos objetivos, digamos.
1: Sí, sí.
0: Más allá, digamos, lo que como te digo, las defensas pueden argumentar sobre el particular, digamos, sí. Sí, claramente una de las discusiones va a ser la valorización de los terrenos, pero sin perjuicio de eso, digamos,
1: ya.
0: Claramente entendemos que hay elementos que hacen pensar, digamos, y sostener que estamos en presencia de conducta constitutiva de delito.
1: Ya, y esa justamente en el tema de los derechos de agua, ¿se hace el pago o no?
0: No, lo que pasa es que no se incorpora, en ese predio que te estoy diciendo, cuando se hace la compraventa, no se incorpora ese derecho a agua. Se mantienen los valores de venta, digamos, pero no se incorpora ese derecho. Los valores de venta que habían sido negociados previamente.
1: O sea, se pagó, pero no se incluyó.
0: Claro, así es.
1: O sea, es un tema que podría ser hasta constituido de estafa, ¿no?
0: Lo que pasa es que estamos viendo la parte de aquí lo que corresponde son los representantes de la municipalidad, digamos. Pero por eso te digo, eso es parte de los elementos que estamos discutiendo y que se van a discutir durante el resto de la audiencia, ¿no?
1: Jorge Alfaro, fiscal de los Andes, está con nosotros y estamos hablando del caso, el juicio contra el alcalde Juan Galdame y dos directores de departamento de la misma comuna. El tema de el último caso, porque al alcalde se le lleva a estrado por 3 casos y los otros por 2 casos. El tercer caso es una patente de alcoholes de la señora, entiendo, y que se inhibió de votarla. No se inhibió, digo. Debe haberse inhibido de votarla.
0: Sí, claro, pero no lo hace, digo.
1: Ya. Y es el tercer hecho.
0: Así es el tercer hecho que se imputa solamente a él.
1: Ahora, al alcalde. Ya, después de toda esta investigación, se lleva a este tema a tribunales, tú pides la formalización y la prisión preventiva para los 3. ¿Qué viene ahora? Mañana está el tema de los alegatos, el viernes se tiene ya el dictamen de las cautelares, ¿y se fija un tiempo de investigación o se inicia un juicio? Cuéntanos un poco cómo es el procedimiento ahora.
0: A ver, estamos en una etapa, nosotros hemos estado en una etapa de investigación desformalizada, ya. A partir de la formalización, por ley, digamos, empieza a correr el plazo de 2 años de la investigación, o el menor que el tribunal determine. El tribunal va a determinar un plazo para que se termine las diligencias de investigación. Nosotros tenemos que hacer presente, digamos, las diligencias que estarían pendientes. Hay hartas cosas que se han hecho, pero hay hartas cosas también que me imagino que las defensas van a pedir.
1: Ya.
0: Y recién, una vez que estén agotadas esas diligencias, va a venir la otra parte, digamos, del proceso, que ya es derechamente ver si hay existe posibilidad por la pena eventualmente de llegar a un procedimiento abreviado, o derechamente, digamos, cerrar la causa, si están los antecedentes suficientes, formular acusaciones contra el imputado y resolver en definitiva en juicio la situación procesal de ellos. Eso es el devenir, digamos, procesal que tiene la causa, digamos.
1: ¿Cuál es la pena más gravosa que puede enfrentar el alcalde de Galdame?
0: Lo que pasa es que el fraude al fisco tiene, te diría yo, la pena más alta de los tipos penales, digamos, porque son tipos además que cuya penalidad ha sido reforzada con el tiempo.
1: Cuando son funcionarios públicos, claro.
0: Claro, lo que pasa es que aquí
1: tiene más penalidad por eso.
0: Lo que pasa es que los montos, como son sobre 400 unidades tributarias mensuales, hay penas de presidio mayor en sus grados mínimos a medio. Por eso digo que la penalidad depende mucho del monto de la defraudación.
1: Ya.
0: Y en ese sentido entendemos que efectivamente estamos dentro de los tramos mayores. Él podría tener eventualmente una pena de crimen sobre 5 años y un día.
1: Ya, y sobre y con un máximo de 10, ¿no?
0: Por un máximo de 10, sí, efectivamente.
1: ¿Por cada delito o por uno? ¿O por el total?
0: Por cada delito, pero hay una norma que determina de determinación de pena que puede establecer una pena única, agravada, digamos, respecto de los delitos cuando son reiterados.
1: Ya.
0: Ahí el legislador lo que en definitiva dice, bueno, si tú tienes un delito grave o cualquier delito, digamos, que es reiterado, se puede aumentar la pena en un grado de la base, digamos.
1: Ya.
0: Entonces, te sube, digamos, a una pena inmediatamente superior.
1: Ya, y te baja por la irreprochable conducta anterior también.
0: Eso. Por eso, pero eso va a depender de...
1: Es como un vaivén esto, sube y baja.
0: No están, claro. Digamos, ¿te fijas? O sea, hoy día la pena del fraude del fisco puede terminar, perdón, no en 10, en 15 años, digamos.
1: Ya.
0: Dentro de los rangos de pena que da, pero la determinación exacta, la verdad es que es un ejercicio que no te lo puedo decir hoy día, uh-huh. O sea, lo puedo hacer muy en abstracto, pero va a depender efectivamente de las circunstancias modificatorias que en definitiva vayan generándose en la causa, digamos, uh-huh. Si hay colaboración, eventualmente puede haber un atenuante en esos términos, la irreprochable conducta anterior siempre es una atenuante objetiva que se establece a legisladores, por lo tanto son elementos que se tienen que considerar al momento de determinar las penas. Pero eso va a depender, como te digo, de lo que vaya pasando, no solo esta semana, digamos, sino que en las semanas futuras, porque independiente de la discusión que tenemos en este momento en la cautelar, lo cierto es que los hechos de la imputación, que nosotros entendemos que ocurrieron, y por eso lo formalizamos, se van a seguir investigando en las próximas semanas o meses, y esto va a terminar probablemente en un juicio oral, salvo que, como te digo, se abran espacios para una negociación en términos de procedimiento abreviado.
1: Convengamos.
0: Tampoco lo puedo descartar a principio.
1: No, totalmente. Jorge Alfaro, fiscal de los Andes, está con nosotros. Convengamos que los tribunales de garantía son justicia penal y no justicia electoral. Pero, en el fondo, en la práctica, si es que hay una situación desde el punto de vista de una prisión preventiva o una prisión domiciliaria, se puede dar el mismo hecho que pasó con Daniel Jadue, que tras 45 días sea cesado de la alcaldía. Eso está dentro de las posibilidades también, ¿no?
0: Sí, claro, eso es una consecuencia, digamos, de las cautelares que eventualmente se pueden dar, pero claramente no es el objetivo, digamos,
1: no, claro.
0: Último de las mismas, digamos.
1: No, claro, porque en el fondo busca lo que se busca es que se paguen los delitos y que en el fondo no que deje de un grado un cargo, porque eso no es sancionar el delito definitivamente, pero sí es una consecuencia.
0: Sí, claro, y lo que pasa es que toda situación, penales, la justicia penal, digamos, trata las cosas más graves, digamos. Sí. Y por lo tanto lo que busca es que el Estado sancionar a las personas que cometen delitos, digamos. No las reparaciones, tampoco la venganza, digamos, sí. En particular, digamos, nosotros el Estado representa una función a través de la fiscalía que es perseguir y que se sanciona a las personas que cometen conductas que por su gravedad son constitutivas de delito. Y ahí la irrupción, digamos, del orden social es más alta, digamos. Porque efectivamente hay bienes jurídicos que son transgredidos de tal manera o de tal gravedad que constituyen delito, digamos, crimen o simple delito, digamos.
1: Como se dice, la fiscalía no defiende a las víctimas, defiende el bien común, por ejemplo, y eso es,
0: claro,
1: y ese es como la
0: claro, nosotros podemos proteger a las víctimas, que es parte de nuestras funciones, pero sí. No somos representantes de víctimas,
1: claro.
0: Porque efectivamente muchas veces el interés de la víctima no es coincidente necesariamente con el interés del Estado. Nosotros representamos al bien común, digamos, del Estado.
1: Exactamente.
0: Y en ese término tenemos que cumplir esta función de persecución, de investigación, pero además bajo una obligación que la ley misma nos impone, que es de objetividad. Nosotros, si hay elementos, cuando nosotros mismos detectamos elementos que favorecen a eventualmente un imputado, tenemos que hacerlos presentes al juez.
1: Correcto.
0: Pero eso es parte, digamos, de las reglas del juego. Nosotros, el Estado no es un persecutor que vaya a ultranza, digamos, es una persecución que se hace de manera razonada y con el pleno apego a la ley,
1: ¿no? O sea, en el fondo para aplicar la justicia, ni más ni menos, ¿eh?
0: Sí, es que no es más ni menos, digamos, es la justicia que tenemos, digamos, y en la que nosotros
1: que hay que hacer cumplir. Exactamente. Jorge, yo te quiero agradecer mucho la gentileza de darnos esta entrevista en medio del proceso. Creo que es muy clarificatorio y además da luces de que, bueno, este puede ser el primer alcalde destituido y el primer alcalde que termine en prisión del Valle Aconcagua. O sea, que es una cuestión no menor, es muy emblemático. Por lo mismo, yo te agradezco mucho la gentileza de esta conversación.
0: Gracias, Eugenio. La verdad es que, mira, yo aquí hay que ser bien ponderado en términos de las expectativas. Las peticiones que hemos hecho nosotros entendemos que se ajustan a derecho a la gravedad. Pero, como siempre lo he dicho, el resultado de esto tiene que ser ponderado por un tercero, digamos. Sí. Porque tiene que escuchar además las defensas, las argumentaciones que puedan dar al respecto. Es parte de la discusión, digamos. Es parte del ejercicio de esta dinámica de persecución y defensa que establece la ley. Pero cualquiera que sea el resultado, digamos, no significa en ningún caso que la causa se termine. Entonces es un paso dentro de muchos más.
1: Sí, claro. Es como recién los primeros pasos. Eso es. Jorge, muchas gracias. Que tengas un buen día.
0: Ustedes también, hasta luego.
1: Gracias. Jorge Alfaro Figueroa, fiscal de los Andes, entrevista exclusiva del derecho a pataleo, conversando justamente de la situación procesal del alcalde Juan Galdames y de director jurídico de la Municipalidad de Rinconada, Lautaro Silva, y del director de la CEPLAC, don Hernán Espina.

0: Está con nosotros don Raúl Sabaj.
1: Oye, gracias Eugenio por recibirme acá en la radio. Acá, así que muy contento de estar acá. 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
0: Ah, mira, te están formando.
2: Hola.
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0: Obvio, pues. Tu barra pop. Oye, bueno, está bien helado.
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0: 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O sea, estoy como abuelito ya. 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
4: No me desee mal, oiga.
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2: Ah. Oye. Señor Cornejo, si lo que menos tengo es de bruja.
1: Mira.
0: ¿Viste? 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
0: 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Ya, Raulito, que te vaya muy bien.
1: Igual, pues. Gracias por... Vale, una abrazo.
0: Pausa y seguimos.
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7: Son las 10 de la mañana, 55 minutos. 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

0: Bueno, yo he conocido muchos buenos profesionales del deporte trabajando, del periodismo, trabajando en las transmisiones deportivas, y gente que a uno le deja marcas indelebles. Por ejemplo, Edgardo Marín, a mí me ayudó mucho también la rigurosidad, Sergio Livingston, en fin, bueno, se sabe que trabajé con Eduardo Bombalé, con Milton Milla, pero una persona que a mí me llamó siempre la atención por lo estudioso y por lo que sabía de, no solo de fútbol, sino de que del amplio repertorio de los deportes, Juan Francisco Ortún, Pancho Ortún, quien, bueno, de hecho, se pasaba las tardes de los sábados enteras transmitiendo deporte en RTU Deportes en ese tiempo. Y hoy saca su libro, que se llama El ruido antes del silencio, que lo lanzó recientemente. ¿De qué trata el libro? Se lo preguntamos a su propio autor, el profesor y periodista don Juan Francisco Ortún. Pancho, ¿cómo estás? ¿Cómo te va?
1: Hola, Eugenio, ¿qué tal? ¿Cómo te va? Gusto de saludarte. Bueno, una presentación tal vez un poquitito apoteósica, ¿no?
0: Un poquito exagerada, ¿no? Pero está bien. Es que yo te veía de chico, esa es la típica, ¿eh? ¿Ah?
1: Sí, todos dicen lo mismo, que me veían de chico, que estaban en brazos cuando veían televisión, y yo siempre digo lo mismo, ¿no? Bueno, si los tenían en brazos porque deben haber estado muy embriagados, pero claro. Bueno, pero eso es otro cuento.
0: Pancho, ¿de qué habla tu libro, ruido antes del silencio?
1: A ver, es el comienzo y el final de una historia bastante larga, de décadas, de andar cubriendo, relatando, informando diferentes tipos de eventos deportivos, algunos muy importantes como campeonatos mundiales y Juegos Olímpicos, y otros a lo mejor algunos de menor jerarquía y menor importancia, fundamentalmente por el tipo de disciplina. Yo tuve la fortuna en RTU de tener que obligadamente aprender una cantidad de disciplinas deportivas que la verdad me sirvieron mucho, mucho en mi vida periodística, ¿no? Y además académica. Por ejemplo, tuve la suerte de transmitir un campeonato mundial de bochas en Valparaíso.
0: Ya.
1: Yo no sabía lo que era el bochín, por ejemplo, en el juego de bochas. Bueno, cosas de este tipo, pruebas tuerca, algunas un poco más sofisticadas como el G-Fan Race, el motocross, el citrocross, a las ya consabidas Fórmula 1, Fórmula 3 y turismo carretera. Entonces, habla un poco de eso, ¿no? De
0: tenis, boxeo, atletismo, o sea, porque por ejemplo tú eras uno con Miguelito Merelo y Franco Bruna, de los que más sabían transmitir boxeo.
1: Bueno, también me tocó, y también hay un capítulo ahí, yo nunca había transmitido boxeo femenino, y me toca transmitir hace algunos años a la Crespita Rodríguez un campeonato mundial en el Estadio Nacional, y que para mí fue una novedad, evidentemente, ¿no? Pero fundamentalmente el libro, en términos generales, fíjate que es un poco lo que uno ve, lo que uno cubre, lo que uno sufre, y fundamentalmente lo que la gente no sabe, ¿no? Porque toda la gente, y a ti te ha pasado seguramente muchas veces, te dicen qué rico viajar, andar por el mundo, mira, conociste este país, conociste este otro. No, no es así.
0: No
1: es así.
0: Conocí los hoteles, ¿no? Conocí los estadios, pero de ahí no salí. O sea, no.
1: A ver, yo en más de 40, 45 años andando, mira, me saldría más fácil contarle a todos tus auditores y auditoras, decir dónde no he estado que dónde he estado.
0: Claro.
1: ¿Ya? Y pregúntame qué conozco: estadios, hoteles y aeropuertos. Y nada,
0: claro,
1: más.
0: O estaciones de trenes. Claro. Sí.
1: Entonces.
0: Bueno, antes era tan difícil, y antes no viajaban con técnico, antes viajaban muchas veces solo en la precariedad. Por ejemplo, las transmisiones de fútbol, se iba y muchas veces se pedía asistencia a una radio fuera, porque el relator no siempre manejaba la parte técnica. Entonces se hacían asociaciones, por ejemplo, ibas a Argentina, hacían un convenio con Rivadavia, después venía Rivadavia a Chile y lo atendías tú. Y en el fondo se iban haciendo así, pero eran de una precariedad los viajes, no como ahora que viajas con equipos digitales. Tú tuviste la oportunidad de trabajar con las Conrex, por ejemplo, que es lo que transmitimos nosotros, y hoy día te da hasta una seguridad el hecho de prenderle que se conecta al tiro con el estudio.
1: Sin duda, pero fíjate que esas relaciones con otros medios trasandinos y manos de vuelta cuando vienen a Chile, antes era distinto. Antes de eso, había que salir con maletas llenas de cables y unos equipos que eran enormes, ¿no? Entonces uno iba con 4 o 5 maletas y al final la ropa que tú llevabas era un bolsito nomás, y las otras 4 maletas eran cientos de metros de cable, de micrófono, de consola, y todo eso había que instalarlo, y no siempre las condiciones eran las mejores, ¿no? Entonces tú tenías que llegar 8 horas, 9 horas antes al estadio, porque había que instalar cable, había que tirar 100, 200 metros de cable de la cabina hasta un camarín, hasta un puesto. Eran enormes, enormes labores las que había que desarrollar.
0: Nosotros le llamamos
1: Entonces,
0: la ruta del cable, de hecho, por la gran cantidad de cable que tenemos que estirar. Por ejemplo, cuando en Huachipato, siempre los camarines han estado al frente. Entonces, para hacer camarines en Talcahuano había que tener un rollo de cable, pero interminable.
1: pero sin duda, 200 metros por lo menos. Y fíjate que antes todavía de eso, para que veas lo viejo que yo soy, antes de eso, cuando no existían los celulares, tú tenías que tirar cable desde la cabina donde ibas a transmitir hasta una casa cercana al estadio que tuviera
0: Ah,
1: teléfono.
0: claro, sí.
1: Y sacar la bocina del teléfono para conectar los cables de la bomba de transmisión, ¿no? Y ese teléfono había que pagarle a la señora, a la dueña de casa o al dueño de casa, ¿no? Porque ese teléfono quedaba inutilizado por 4 o 5 horas, no se podía usar, porque estaba usando la radio para transmitir, ¿te das cuenta? O sea, así se trabajaba antes, ¿no? Y eso también se cuenta un poco en el libro. Y otras anécdotas, algunas muy sabrosas y otras muy desagradables que a uno y a ti también te ha tocado vivir en esta experiencia del periodismo deportivo.
0: Es una novela de memoria, oficio y desgaste sobre lo que se gana y sobre todo lo que se pierde al vivir contando historias ajenas mientras aprendía en silencio el costo de sostener una voz. Es una potente reflexión esa.
1: A ver, bueno,
0: Es que en el fondo tú narras glorias de otros, pero eres el testigo de eso y que a
1: tal
0: través de
1: cual.
0: tu voz logras emocionar. Porque, a ver, yo siempre, yo con estas camaritas del streaming son el peor enemigo de las radios, para mí. Pero bueno, hay que hacerlo porque es lo que te convoca hoy día. Pero te queda una sensación de que, por ejemplo, para mí siempre la narración deportiva, la radio principalmente, más que la tele, tenía que ser descriptiva. Y al ser descriptiva tenías que hacer imaginar a la gente. Imaginar un cuadro, imaginarte cómo que la persona cierre los ojos y se imagine y eso le transmita sensaciones. Y lamentablemente con el paso del tiempo eso ha ido cambiando.
1: Sin duda, sin duda, tú tenías que televisarle, entre comillas, ¿no es cierto?, televisarle a la gente lo que estaba pasando, que se imaginara qué es lo que sucedía en el estadio, ¿no? Por lo tanto, había que tener una capacidad de descripción enorme, ¿ya?, para que la gente pudiera entender qué es lo que estaba sucediendo. Pero las cosas han ido cambiando, la tecnología evidentemente que ha ido avanzando, y con respecto a lo que decías tú que aparece en el libro de ausencias prolongadas, es cierto. Yo me imagino que a ti te ha pasado, pero ¿cuántos cumpleaños no estuviste de familiares cercanos, ¿no? ¿Y
0: Solo el
1: por qué
0: Mundial de
1: estabas
0: Francia
1: fuera
0: fueron
1: de la
0: 45
1: frontera?
0: días.
1: Ibas a un campeonato mundial y tenías 45 días afuera.
0: Claro.
1: Bueno, y en esos 45 días había hijos de cumpleaños, había familiares enfermos, y bueno, y todo eso se perdió. Todo eso sencillamente se perdió en un tiempo que, tal como también lo dice el libro, no retorna, ¿no? Por eso que yo el libro se lo dedico a 3 personas. En la dedicatoria dice bien claro, se lo dedico a mi padre, que fue el que me enseñó todo lo que yo sé, se lo dedico a mi familia, que tuvo que soportar las ausencias prolongadas, ¿no?, de un tiempo que no retorna. Y en tercer y último lugar, se lo dedico a los periodistas antiguos, a los viejos, aquellos que con una tecnología rudimentaria, que con una tecnología prácticamente arcaica, pudieron de todas maneras, ¿no?, llevar la emoción a la fanaticada y entregarles la información que requería en un momento determinado, ¿no? Creo que lo que hicieron los periodistas antiguos, donde tú también estás metido, evidentemente, hicieron un trabajo de joyería. y que eso tienen que resaltarlo y tienen que conocerlo los jóvenes de hoy. Porque los jóvenes de hoy, mi querido Eugenio, tienen que saber que esto no empezó con las redes sociales, que esto no empezó con Internet. No, esto empezó muchos años antes, muchas décadas antes, y con un esfuerzo bastante mayor que el que tienen que hacer ahora.
0: Cuando íbamos a transmitir al estadio de Naval, al Morro, había que tirar el cable hasta los edificios del frente, y una vez tiraron el ¿te acordás que pegaban?
1: El cañoncito
0: quemó el cable, así que ahí quedó la transmisión.
1: Bueno, todas esas cosas la gente no las sabe, ¿te das cuenta?
0: Claro.
1: Y es importante que las conozca. Es importante que las conozca, ¿no? Son anécdotas divertidas. Hay otras que no lo son.
0: Yo compartí con Pancho, ¿no?, con Pancho Ortún en la red cuando nos convocó Iván Vara a transmitir la selección. Y después pues, también con el básquetbol, donde transmitíamos los básquetbol y teníamos, además estaba con nosotros la Marcela Bacareza, hacíamos programa con ella. Y bueno, yo te he escuchado mucho en la Bio Bio, ahora tienes un cargo ejecutivo ahí y también me parece que estás ligado a la docencia, ¿no, Pancho?
1: No, es un cargo ejecutivo, es un cargo periodístico. Yo estoy los fines de semana en la producción periodística de prensa, ¿no? Yo ya dejé el ámbito deportivo, dejé el deporte y pasé al área de prensa, ¿no? Y ahí estoy los fines de semana, ¿no? Viendo todo lo que tiene que ver con los boletines y los noticiarios centrales, ¿ya? En eso estoy. Y por supuesto la docencia, que no la he dejado nunca, ¿no? Yo como antiguo profesor de castellano, hoy lenguaje y comunicación le llaman, ¿no?
0: Así se llama, claro.
1: Pero antiguamente era profesor de Estado en castellano. Bueno, también nunca he dejado la universidad, ¿no? Yo ya llevo casi 35, más de 35 años haciendo clases en las universidades. Y
0: ¿fuiste director de carrera, bueno, no?
1: Fui muchos años director de carrera, sí, también.
0: ¿En la Universidad Bernardo O'Higgins?
1: En la Bernardo O'Higgins, en la Central, en la de las Américas, en la Santo Tomás.
0: Uy, varias.
1: En la Andrés Bello. He tenido un pasar por varias universidades.
0: Ya, qué bueno. Qué bueno, porque en el fondo eso habla de que eres un profesor, un docente requerido, y eso obviamente que también tiene su valor, ¿no?
1: A ver, no me puedo quejar, Eugenio, no me puedo quejar. Los que se quejan son los alumnos, pero yo no me puedo quejar.
0: Porque si tienes el maestro el rigor, además, pues ya.
1: Es que, a ver, tú lo sabes perfectamente. Un periodista que hoy no tiene rigor, la verdad es que no va a llegar muy lejos.
0: No.
1: Hoy el rigor en el periodismo es fundamental. No es, mire, son como 8 o 10 muertos en el accidente. No, son 8 o son 10. No es así más o menos nomás. Entre otras cosas, ¿no? Hoy los estudiantes de periodismo, que curiosamente teniendo todas las condiciones con la internet, antes había que correr a buscar un libro y esperarlo ahí que lo devolvieran para poder tenerlo. Hoy lo tienen en las redes sociales, hoy lo tienen en internet, lo tienen en los diferentes buscadores, tienen tanta forma de material.
0: Y así todo escribe el lado con una taza, así todo hace el lado con una taza, a ese nivel. O sea, tiene hoy día el periodista que escribe con una falta de ortografía tremenda, y por economía los diarios echaron los correctores de estilo y la falta de ortografía van impresas en los diarios el sábado y el domingo. Una cosa terrible.
1: ¿Qué quieres que te diga? Tal cual. ¿Ah? Así es, lamentablemente.
0: A mí esa cuestión me vuelve mono, o sea, es una cuestión que no la puedo entender. Y después, lo más encima, cuando te mandan la falta de ortografía, los que han trabajado con uno te dicen, no, es que el corrector se equivocó. ¿A dónde el corrector se equivocó? No, paren el escándalo. Es ignorancia. Y yo creo que de repente el periodismo transita con la ignorancia. Eso permite que muchas veces se nos acuse de informar, de desinformar, y también el problema que hay con las redes sociales, que le creen, como dice la señora, óigalo, salió en el Facebook. Entonces, con eso ya es como una verdad absoluta.
1: Tal cual. Pero hay una cosa que es peor que la señora que dice que salió en el Facebook.
0: El periodista que la...
1: Hay algo peor, que los estudiantes de periodismo se informan por las redes sociales. O sea, para ellos no solo los medios, la televisión, los noticiarios, los radiales, televisivos, la prensa escrita. No, para ellos los medios para poder informarse son TikTok, Instagram, Facebook, lo que evidentemente tú comprenderás que eso se le

0: Una convocatoria, yo te diría, no aceptable, sino una convocatoria que me llamó poderosamente la atención. Había, no sé, 70, 80 personas, una cuestión que me dejó muy halagado,
1: Ya.
0: ¿no? Y tutorial a partir de hoy o mañana para ver cómo se va a distribuir el libro en las librerías y si va a haber una venta directa.
1: Ya.
0: ¿Ya? Lo voy a ver con la editorial ahora porque ni siquiera me he preocupado de eso, estaba preocupado del
1: Del lanzamiento
0: lanzamiento,
1: primero, ya.
0: de que saliera sin inconveniente y afortunadamente así aconteció.
1: Y mejor de lo pensado. Pancho Ortún, un abrazo grande, un gusto escucharte y que bueno, siga esta prolífica carrera con la docencia y con los trabajos fines de semana. ¿Cómo te dicen en la bio? Con el profesor Ortún.
0: Sí, te voy a mandar una foto de hace algunos 30 años atrás
1: Una que ya
0: aproximadamente.
1: vi, una que ya vi, que me favorece mucho por lo demás, ¿eh? Porque mi
0: No, pero
1: estado.
0: hay otras peores.
1: Pancho, un abrazo, cuídate, que estés muy bien, ¿ah? ¿Eh?
0: Chao, Giro, muchas
1: Gracias, muy
0: gracias, que
1: amable,
0: estés
1: muy
0: bien.
1: gentil. Que
0: Chao,
1: estés bien.
0: adiós.
1: Chao, chao. Pancho Ortún con su libro El ruido antes del silencio.

Bueno, que decíamos en la mañana, Juan José Lubera es el nuevo entrenador de Unión San Felipe. Me dice que lo vieron ya entrenando hoy día allá abajo.

0: Las 11 de la mañana con 48 minutos, faltan 12 para las 12. Capicúa. Póngale talento. Hoy están los documentos, Roberto Contreras, están desde ayer acá. Me lo voy a dejar una señora. Está aquí, documenta todo. Ramón Antonio Contreras Contreras. Venga a buscarlo nomás. Están acá. Ya. Yeah.
1: Es un buen momento.
0: Exactamente. ¿Cómo se llama este programa, joven?
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0: Muchas gracias, muy amable, muy gentil.

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1: Son las 11 de la mañana, 56 minutos.
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0: Señoras y señores, con nosotros el administrador municipal de la ciudad de San Felipe, don Cristian Aravena Reyes.
1: Eugenio, qué gusto saludarte y a todos tus oyentes el día de hoy.
0: ¿Cómo estamos? Está abrigadito, ¿ah?
1: Pero es que...
0: ¿Helado calle larga?
1: Es que yo salgo a las 7 de la mañana de mi casa como furgón escolar, paso a dejar a mi hija y después, hoy día está a las 7 de la mañana en la oficina ya. Haciendo revisión de todo lo que corresponde.
0: Ya. Ah, claro, la bajada la niña, te queda sí. En camino. ¿Ah?
1: No mucho, podría no. Venirme por Rinconada. De hecho me he encontrado con algún pasajero. Tengo que ir en este caso a los Andes a dejar a la chica.
0: Sí, bueno, pero es como el de venir de tanta gente. Hay gente, por ejemplo, yo tengo un vecino que trabaja en calle larga y a las 7 tiene que salir para llegar. O sea, increíble como los trayectos intercomunales te puedes demorar hasta una hora.
1: Absolutamente, porque yo salgo a las 7:10 y ya me encuentro con el taco y no llego acá a la hora que corresponde.
0: Bueno, vamos con temas que nos convocan. Por ejemplo, ya se empezó a entregar las becas y el tema de los viajes. Ya finalmente vi que la alcaldesa estaba con doña Sonia Mancilla oficializando ya que están disponibles los pasajes.
1: Sí, afortunadamente el tema, bueno, primero se había caído por un tema de costos. Sabemos que hubo un aumento en el tema de los pasajes, pero afortunadamente ya se había entregado hace rato ya el tema de Valparaíso y ahora el de Santiago también se están entregando 12 pasajes como se comprometió la alcaldesa. Eran 10, sin embargo, se hizo un esfuerzo en términos financieros por el compromiso que hizo la alcaldesa Castillo y se están entregando ya los 12 pasajes a Santiago, que son bastante menos. A mí me sorprende que la gente estudie más acá en Valparaíso que en
0: Santiago. No, siempre
1: que en Santiago.
0: Siempre sí, sí, que sí. 3 de cada 4.
1: Sí,
0: ¿ah? Sí. El 75% es para los... van a Valparaíso.
1: Claro.
0: O sea, sí. Yo me acuerdo cuando yo estaba concejal, por decirte una cifra, eran... eran 1,000 estudiantes y eran 700 a Valparaíso y 300 a Santiago.
1: Sí. No tenía,
0: Santiago, no
1: tenía
0: no Chile para los estudiantes.
1: Sí, y ¿ah? Queda harto más cerca.
0: ¡Claro! Y aparte una ciudad que te ofrece mucho desarrollo además.
1: Bueno, ¿ah? En todo caso, calidad de vida, Valparaíso 100 veces más que Santiago.
0: Y Carrete también.
1: Ah, bueno, ahí
0: para los cabros.
1: ¿Ah? No me voy a meter en eso. Tuve un amigo periodista que estuvo en Viña del Mar.
0: Yo tengo otro también que lo vi así hace poco. Y también otro, le hacemos un saludo a Raulito López, que era habitué del Roma.
1: Ah, ¿sí?
0: Claro.
1: Ya.
0: Dicen que tenía una mesa para él.
1: Creo que le dejaron una placa ahí puesta en esa mesa.
0: Ah, ya, después de porque la playa ancha queda al lado.
1: Ya.
0: Ah, sí, ahí mismo. Oye, bueno, pero por lo menos un beneficio que se le da a los muchachos y que en el fondo no corta el vínculo con la familia, que eso es muy importante. Por lo menos que le garantiza un viaje al mes.
1: Sí, y es un apoyo, ¿no? Fue estudiante.
0: Son dos ida y vuelta, ¿no?
1: Sí, a mí me correspondió también salir de la casa a estudiar y se siente el tema económico cuando estos apoyos son importantes. Más bien en las condiciones que estamos hoy día.
0: Bueno, ¿cómo para el tema, para empezar a recibir platita, el parquímetro? ¿Qué va a pasar? Porque yo estoy
1: Déjame terminar con el tema de los beneficios, porque creo que fue importante el día de ayer se aprobó también el tema de las becas. Ya. Son 150 becas.
0: ¿Las de deporte?
1: No, las becas de estudiantes de educación superior.
0: ¿Ah, las aumentaron?
1: Sí, son 150. O sea, el año pasado, el año eran 117, este año son 150. Son 75 millones de pesos que se están destinando a estas becas. Son 500 mil pesos que se entrega a cada uno y fue aprobada ayer por parte del Consejo Municipal y también remitido los correos correspondientes a cada uno de los beneficiarios. Y además, como un beneficio extra, absolutamente adecuado a lo que fue este año.
0: Esta es la beca Basilio Buena, ¿no?
1: ¿Ah? Así, la beca extra es la beca del concejal.
0: Ya.
1: Sí, efectivamente se van a destinar una cantidad importante también de recursos, no con la misma cantidad, pero con gente que cumplía requisitos, estaba en una situación económica distinta a los 150 primeros, pero sí cumplía los requisitos y estaban habilitados de acuerdo al Departamento Social. Y en ese sentido, tal cual se comprometió la alcaldesa, también un importante cantidad de recursos, 33 millones de pesos adicionales para un aporte de 300 mil pesos en dos cuotas de 150, pero como te digo, circunstancial lo que es este año. Las becas comprometidas están ya trabajando y son 150 de 500 mil pesos.
0: Qué bueno, que es un solo aporte,
1: No, son dos cuotas.
0: Ah, dos cuotas.
1: Sí.
0: Ya, bien, qué bueno, es plata que ayuda mucho.
1: Sí. Ah.
0: Cuéntanos de, por ejemplo, la situación que está pasando con los parquímetros. Se espera hace mucho tiempo que en qué iba avanzando la licitación, porque la idea era hacerlo con estas empresas de aplicación como las que se están haciendo ahora, y bueno, tiene que ser amigable, tiene una serie de consideraciones. ¿Cómo va?
1: Sí, efectivamente, nuestro equipo de SECPLAC se ha desplazado a comunas donde se está trabajando ya en base a este sistema digital de cobranza por aplicaciones, y la verdad es que es bastante amigable, pero también agregándole ciertos factores, como son, por ejemplo, sobre todo para las personas de la tercera edad, ciertas ayudantes, digamos, personas que puedan indicarles la forma, también indicando un lugar donde puedan ir a pagar en caso de no poder hacerlo en el momento. Son sobre 900 calzos que ya están catastrados por nuestro departamento de tránsito. Las bases están listas, ya están por parte de SECPLA, ya cumplieron su misión y están en estos momentos en el departamento de control para que revisen la legalidad de todo lo que implica este reordenamiento en cuanto a lo que es los estacionamientos del damero central.
0: O sea, vuelven después de casi 8 años los parquímetros.
1: Sí.
0: Es una buena cantidad de años.
1: Sí, pero como te digo, creo que es importante, porque ya dimos paso. Yo, una de las cosas que me comprometí con la alcaldesa, que deberíamos esto ya estar al menos en la base durante el primer semestre, y ya la aplicación, espero, a fines de julio, si todo de acuerdo a las condiciones de las licitaciones.
0: Sabemos esto va a provocar más dinamismo en el centro.
1: Esa es la idea, un reordenamiento del centro, respetando, por supuesto, también el catastro respecto de las personas en situación de discapacidad o con algún tipo de movilidad reducida, se van a respetar de acuerdo a lo que se ha entregado, o los servicios que han solicitado de reserva de calzo.
0: Ya.
1: Pero como te digo, son sobre 900, creo que 940 los calzos que se van a hacer parte de esta licitación.
0: ¿Y cómo va a ser, por ejemplo, cuánto plata espera que ustedes le aporten mensualmente a la empresa? Porque ese era, en un minuto se dijo acá en la administración del alcalde Freire, que se esperaba una, por ejemplo, ponerte un caso, 20 millones. Y viendo la realidad de los calzos, era mucha plata la que tienen que pagar. Al final se transforman en cifras impagables. Y al final se empieza a generar toda una espiral media compleja.
1: Sí, ¿no? En ese mismo sentido va a haber una revisión del tema, lo conversamos, y justamente, sí, claro, podríamos aspirar a 100 millones de pesos, pero es irreal, justamente porque tendríamos que cobrar muy caro. Sin embargo, lo que yo solicitaba también en este caso a SECPLAC, que también nos diera para tener, por ejemplo, fiscalizadores en el centro, para los espacios que no están habilitados como estacionamientos, y se puedan ir cumpliendo todas estas situaciones. También un coordinador que genere dentro del mismo municipio la relación con la empresa, para que podamos
0: una contraparte técnica,
1: contraparte absolutamente técnica, como te digo, pero no te voy a decir una cifra, pero no es la que muchos sueñan con tener, pero sí tenemos que partir ordenando el centro.
0: Tú sabes que cuando se hizo la primera licitación de parquímetro, no me acuerdo cómo se llamaba la empresa, pero fue hace muchos años, pagó un año anticipado y 135 millones de pesos, y con eso se pudo terminar el teatro municipal. Mira, porque hace antes eran bodegas, eran las catacumbas, ahí era un lugar de muy oscuro, muy lúgubre, y se le dio vida justamente gracias a ese contrato. Los contratos de parquímetros te permiten tener plata, cache, y eso es una cuestión importante. Ahora, lo que se tiene que regular es qué pasa, por ejemplo, con el tema de los trabajadores, porque yo tiendo a pensar de que tenía razón el argumento de la administración de Freire cuando decían que por ser un contrato tercerizado no correspondía hacerse cargo como fiador solidario de los trabajadores. Pero en ese lugar oscuro lo tuvieron que hacer, y le salió muy caro a San Felipe. Eso, se tuvo que pagar una cantidad importante a los trabajadores cuando la empresa llegó y se fue.
1: Claro, sí, sí, no, es un tema complejo el tema, pero tampoco somos un servicio público, tampoco podemos desatender situaciones reales de los trabajadores, en este caso lo que le correspondió pagar al municipio cuando se fue la empresa.
0: Porque hay una diferencia, porque cuando tú le pagas a una empresa, esa empresa sí tiene que tener, tú tienes una responsabilidad solidaria, pero cuando la empresa te paga a ti es distinto. Ese es el problema, y ahí está la discrepancia.
1: Bueno, en este caso la empresa sería que nos paga a nosotros.
0: Ya, correcto.
1: Y nosotros lo vamos a
0: y hay que ver cómo y a ver cómo ser responsable en el tema del cumplimiento legal de los trabajadores.
1: Sí, no sé.
0: Esa fue una mala enseñanza que tuvimos que aprender.
1: Por eso mismo está ahí en la dirección de control haciendo la revisión correcta de todo lo que implica la normativa.
0: Buena cosa. Ahora, ¿va a ser con aplicación? Sí.
1: Ya está. Va a ser con aplicación, como te digo, con un trato amigable de los mismos funcionarios de la empresa, lo que está solicitado en las bases, para las personas...
0: ¿Una marcha blanca al comienzo?
1: Sí, pero sobre todo para las personas mayores que... Bueno, yo tampoco soy nativo tecnológico, pero sabemos que de repente puede costar más. De hecho, estuve yo en el verano en un lugar donde tenía este cobro, y la verdad es que no era muy amigable en ese momento.
0: En Pucón yo estuve y me pasó lo mismo.
1: No, igual. Tenía que entrar y después me dejaban un papelito.
0: De hecho, tengo una deuda todavía.
1: Ya, no, yo afortunadamente...
0: No, aquí con una deuda histórica, no la voy a pagar. ¿No? No, aparte la camioneta no era mía. Oye, ¿y qué van a hacer con los que están estacionando los autos en la calle? Porque se han ido como... antes teníamos problemas los lavadores en la pura plaza. Ahora tenemos, no solo lavadores, tenemos los estacionadores y lavadores que salen de todo el centro. Acá hay uno, acá hay otro... Ahora en Traslaviña, me encontré el otro día que había dos. Y ya se están estacionando todo el día. Va a ser un tema difícil generar una nueva realidad con esa gente.
1: Bueno, de hecho en la tarde normalmente cuando me voy, porque en la mañana cuando llego no hay ninguno, me dan la autorización para yo poder salir de mi estacionamiento.
0: Ya.
1: Así que paso nomás, no lo tomo mucho en cuenta, no me gusta.
0: Pero hay gente que la amenazan y que
1: sí, no, pero es que eso mismo, por un tema de seguridad, de hecho, efectivamente, por lo mismo nosotros está la instalación de nuevos fiscalizadores de parte del municipio, también por tema de los lugares que no están habilitados, pero también por toda esta situación. Y también por parte de, ha sido partícipe de las bases y todo el trabajo Felipe Olivar, en torno a que el municipio también se haga parte de esto y que haya coordinación, por ejemplo, con PDI o con Carabineros para hacerlo, porque yo tuve la buena experiencia en los Andes, de que en la coordinación con el municipio logramos limpiar primero del tema del comercio ambulante en el centro, y también justamente se habían instalado en dos calles haciéndose cargo y desplazando incluso a la gente que cobraba los parques.
0: Claro.
1: Y en algunos casos en la se mañana tenés... y te cobraban.
0: Claro.
1: Y los sacamos a todos. Afortunadamente los sacamos a todos.
0: Es que tú te encontrás con estacionamiento reservado, pues. ¿Sí? hay gente que te lo guarda.
1: Claro. No, eso mismo pasaba, como te digo, en los Andes, pero es un tema que estamos revisándolo también con nuestro departamento de seguridad.
0: Cristiana Aradena, la operación del Plan Centauro, la última, ¿es la más exitosa que ha habido hasta el minuto? La con mayor acopio, sacaron 14 detenciones, sacaron de circulación 13 autos, que supongo ya están en calera, y incautaron una cantidad de más de una tonelada de alimentos que entiendo se fueron al ecomercado.
1: O sea, los que podían llegar al ecomercado, lógico.
0: Los que están en condiciones
1: no podemos llegar
0: de salubridad,
1: que no tenga las condiciones.
0: ¿No es de cuyi esto? No, porque he visto cómo preparan los cuyis.
1: Los viene al mercado de Lima, te mostraban los dientes los cuyis.
0: Claro, no te enterraron. ¿No? Sí. Es como enterrarse una espina, claro, un pescado.
1: No. ¿Ah? No, pero creo que el
0: ha bajado así la cantidad de palomas en San Felipe, ¿eh?
1: Bueno, sí, yo creo que el operativo fue súper exitoso, de hecho
0: el más importante de todo que
1: sí,
0: se ha hecho.
1: Yo creo que sí, porque justamente creo que la segunda semana que yo venía también hubo importante, también una cantidad importante de detenidos, pero la cantidad de especies incautadas esta vez fue mayor.
0: Sí.
1: Así que eso fue muy importante, como te digo, y a la vez pudimos destinar cosas al ecomercado que no se van a ir a
0: la... O sea, en el fondo fruta y verdura, lo que están
1: literalmente
0: en condición natural,
1: sí.
0: No, nada preparado.
1: No, ni empanadas, ni sopaipillas, nada.
0: ¿Y un negocio donde preparaban estas comidas?
1: Sí, también.
0: Entiendo que lo...
1: Que era que distribuía esta cosa, también fue llenado como corresponde por el Plan Centauro. Creo que el trabajo de coordinación carabinero con el Departamento de Seguridad fue muy exitoso.
0: ¿Y ha disminuido la presencia de estos muchachones, no?
1: Yo creo que van y vienen, por eso lo importante es la permanencia en el tiempo de lo que es, y también la estrategia en torno a, si bien no todos los días, pero sí estar permanentemente en el trabajo y fiscalizando.
0: Cristian, el tema Calera, es porque se concesionó, ¿cierto?
1: A ver,
0: te cuento. Porque hay una cosa, yo quiero partir de una base, de un hecho fáctico, como ese. El ¿cómo se llama? El parqueadero municipal, en Los Corrales. O sea, tenemos el problema que pasó con Marcelo Mazuela, ¿ah? Y lo que había pasado antes también. Y en eso, convengamos que prácticamente era una automotora y donde cualquiera puede ir a sacar parte y repuestos de auto, sin que prácticamente nadie les diga nada, porque en el fondo es como tierra de nadie. Recordemos que cuando fue el incendio, un incendio, se quemaron cuantas motos, o sea, estaban todas juntitas las motos, ¿cómo se quemaron? Entonces, hoy día, perdón, el parqueadero municipal es un cacho.
1: Pero estamos trabajando ahí con don Guillermo Orellana, con jurídico, en función de limpiar, primero con Digma también, vamos a limpiar lo que es el parqueadero. Uno de los objetivos de Calera, independiente que te cuente la historia de eso, también es sacar los autos que llevan más de 6 meses ahí, que nadie los reclama, hay autos que llevan años, ¿ya? Entonces también llevarlo en este caso al parqueadero de Calera. Pero el parqueadero de Calera nace por una... Ay, y la idea es tercerizarlo después, juntamente entregarlo una licitación ahí para que se puedan acercar a un tema de seguridad, o algo similar quizás a lo que se hizo en Calera. Pero cuando
0: nosotros... De hecho van a Calera porque está tercerizado,
1: sí,
0: porque es privado.
1: Sí, ya, sí. Ya. Pero en este caso, la idea de Calera no es justamente afectar a los ciudadanos de San Felipe, todo lo contrario. Cuando se hace el tema de los áreos, supuestamente...

0: Pero acá no es decirle a un vecino, ¿sabe que usted anda sin revisión técnica, nos vamos a llevar el auto acá? No. Yeah. En ningún momento está una instrucción como esa, no está, ese es el objetivo. Mm-hmm. Y como le digo, es esencialmente transitorio en función de que ya tengamos los procesos listos del parqueadero nuestro, de poder tercerizarlo, como te digo, y entregar las condiciones de seguridad para quienes se le incaute un vehículo.
1: Cristian, a mí me impactó la baja cantidad de asignación de recursos que hizo el lunes el Consejo Regional a San Felipe. ¿Fue este lunes o la semana pasada?
0: La semana pasada.
1: Y me llamó mucho la atención porque además son dos obras que son de diseño. ¿Qué pasa con los proyectos? Porque desde hace muchos años que en San Felipe no se levanta una infraestructura. Se va a levantar ahora el SAR, que lleva muchos años, el CESFAM de Curimón, con la desgracia que pasó esta semana, que también lleva muchos años. Pero ¿cuál va a ser? Tenemos que buscar una obra que sea el sello de la doctora Castillo y que sea emblemática, así como fue el CESFAM de Jaime Amar, por ejemplo, o la Ciudad Universitaria. ¿En qué vamos con los proyectos? ¿Qué pasa con los proyecto?
0: Sí, no, fue una llamada de atención bastante importante para lo que es nuestro municipio. Me reuní privadamente, no te voy a contar qué le dije, pero con el director de...
1: Pero me lo imagino.
0: Yo soy un caballero, tú tienes claro que no. Pero sí, efectivamente estamos tomando medidas en torno, justamente, que no sea una lluvia de ideas, sino que sea una concreción de proyectos. Y hay exigencias de parte de la alcaldesa en torno a los llamados que vienen ahora, tenemos varios proyectos.
1: Viene Circular 33 ahora.
0: Viene Circular 33, también va a haber un llamado, entiendo, en agosto con otra cosa, así que tiene que estar San Felipe. Y como te digo, nosotros somos funcionarios de confianza y eso tenemos que jugarnos para hacer la pega como corresponde. Y una de ellas es tener una cartera de proyectos importante por una ciudad.
1: ¿Y hay cartera de proyectos?
0: Sí,
1: ¿no?
0: Sí, tenemos proyectos, tenemos varias cosas y no te los puedo mencionar ahora porque tiene que haber una priorización por parte también de la alcaldesa, pero estamos trabajando en varios de ellos.
1: Porque en el último tiempo se ha sacado esto y sacó un furgón, no ha sido muy prolífico, no sé qué pasa con la bachadora, parece que salió,
0: sí.
1: ¿no?
0: La bachadora viene. Ya. La bachadora viene aquí a fin de año, también viene una chipeadora por el tema de las ramas, que tenemos bastantes problemas ahí con ese tema para no botarla a la basura. Pero vienen también otros pavimentos importantes. Esta próxima semana empezamos con el tema de los bacheos. Pero próxima semana empezamos con bacheo, la licitación que fue aprobada ya hace un tiempo atrás.
1: ¿En frío?
0: No,
1: ¿en caliente?
0: No, como corresponde. No, en frío no queda bueno.
2: Ya. Rambo es como la Coca-Cola.
1: Ya.
0: Oye, hablé con Ramón la mañana y dijo. No te voy a decir que me dice jefe todavía, porque se puede enojar su jefe original.
1: Ya. El otro día, se le juntó el ganado. Tuvo un problema. Se le juntaron dos jefes allá arriba.
0: ¿Sí? No tenía idea.
1: Salazar y Figueroa.
0: Verdad, po. Sí. Verdad que fueron sus dos jefes. Pero no, se vienen, como te digo, es importante en este caso, ya con CECLAC se conversó el tema y hay que cumplir como corresponde con San Felipe.
1: Me parece. Vamos a tener el a ver, yo sigo crítico porque del tema de la actividad de la Feria del Libro, pero hay otras actividades patrimoniales que yo no tenía idea hasta que me mandó una comunicación don Máximo Vargas, y donde dice la cantidad de días la cantidad de actividades que es para el Día de los Patrimonios, que son dos días, ¿cierto?
0: Sí.
1: Son
0: sí,
1: dos
0: sí,
1: días. Y, por ejemplo, a ver, está... va a ir en el...
0: Vamos a tener un tren patrimonial.
1: Sí, ya.
0: Que va a salir desde la Plaza de Armas, contempla recorrido, una presentación de El Guardián de Chema Win.
1: ¿Ya?
0: Ya. Actividades también en el Museo Histórico de San Felipe.
1: ¿Ya? Coleccionistas de loza. Bien,
0: sí, sí. La Ruta Patrimonial Curimón, la Naturaleza Historia Viva, también actividad en el Almendral. En el Cuerpo de Bomberos de San Felipe, el Liceo Bicentenario Corina Urbina,
1: ya.
0: En el Roberto Humérez. Como te digo, hay una importante cartelera de actividad en el Museo del Cáñamo. Mira.
1: Sí, tenemos nuestro Museo del Cáñamo,
0: sí. Sí, sí, importante.
1: Y bueno, y también la Manuel Rodríguez va a haber un almuerzo patrimonial. No, dice Ruta Patrimonial Interna, homenaje a Manuel Rodríguez y actividades vinculadas a la Rayuela.
0: ¿La corta o la larga?
1: Usted yo creo que va a la Rayuela larga, pero con homenaje a la corta. Obvio.
0: ¿Y usted qué tal es para la Rayuela, don Eugenio?
1: Yo no.

0: No. Retirado las pistas.
1: Ya.
0: Después la Fundación Buen Pastor, Museo de Arte Sacro y Costumbrista. Lo que decía, el Museo del Cáñamo, que está en La Troya, en la Sociedad Artesano, ruta de una historia que... Oye, hay harta actividad.
1: Sí. No, hay
0: una... En la catedral van a mostrar los pasillos subterráneos que están en la catedral y que unían con algunas instituciones religiosas, dicen que con las monjitas de allá, y van a mostrar también el túnel que une a la municipalidad con la gobernación.
1: ¿Don Máximo conoce ese?
0: ¿Ah? No, él no. Es antiguo, es anterior a él. ¿Ah? Y también hay en la Sociedad Artesano, hay visitas guiadas, está el Siema con Cabo, que es muy bonito. ¿Ah? Hay harta cosa, qué bien. ¿Ah?
1: Sí, como te digo, el tren va a recorrer todo este lado, así que estamos muy contentos con todo lo que va a haber acá en San Felipe.
0: Bueno, de hecho, dicen que van a poner algunas cosas bien interesantes para el antiguo auto municipal, pero tenían que sacarle todo el polvo al ¿qué marca era el auto? Era un auto dorado, ¿te acordáis? Que le tengo que sacar el polvo, que estaba ya con medio botado el auto de Jaime, era un auto dorado, pero no me acuerdo. Un Chrysler. Un Chrysler dorado, perdón, que era pin. Y el auto anterior, un Renault 4, que era el auto municipal.
1: Bonito, el Renault 4 en su tiempo.
0: Un Renault 4, claro, imagínate. ¿Ah? Y también vamos a tener algunos recuerdos de antiguos concejales de San Felipe. Hay unos lentes de Juan Manuel Millanao. ¿Ah?
1: Creo que todavía los tiene.
0: Sí, hay unos lentes de Juan Manuel Millanao ahí. Dicen que el concejal Olivar iba a donar algunas cosas. ¿Ah? Que también iba a poner un bastón de otro concejal. ¿Ah? No, había buenas cosas. ¿Ah?
1: Vamos a venir.
0: Un pedazo de bigote de Mato Freire. No sé. Hay cosas patrimoniales.
1: Una bicicleta, dicen por ahí.
0: Del Caco Covarrubia, sí, exactamente. ¿Ah? Y el lado que era de Rolando Stienson, exactamente. ¿Ah? No, pero la Citrola. ¿Ah? No, bien. Bueno, y también va a haber una visita guiada a la estación de trenes. Al Guatón Kiko. ¿Ah? No. ¿Ah? Bueno, qué terrible. ¿Sabes que aquí había un... Yo te conté alguna vez, creo, que aquí había un convento dominico. Toda esta cuadra, es la manzana. Y la compró la Caja de Empleados Particulares y construyó todo esto. Las casas, y todo esto, este edificio, las casas, todo está frente a Reinares y toda la parte de arriba, por donde está la sede de Colo Colo, por ahí, tienen una... por eso tienen alto valor y son muy bien hechas, como también hicieron los edificios que están arriba del Montserrat. O sea, fueron construcciones fantásticas. Y aquí estaba el convento.
1: Fíjate que
0: no hay eso, ninguna placa que diga eso.
1: Te escuché en la mañana el tema del... No es campanario lo que hay acá.
0: ¿Cuál?
1: ¿Dónde vamos a hacer la casa del juventud? De que era de los mercedarios, de los dominicos.
0: ¿Cuál? ¿El campanario? ¿Quién?
1: El que está, claro. Tuvimos ya reunión, por eso me acordé del tema del proyecto. Viene una restauración de eso.
0: Ya.
1: Estamos esperando un comodato.
0: De ¿fue una casa de... ocupa incluso en algún minuto?
1: O sea, la esquina la estamos recuperando como casa de la juventud.
0: Ya.
1: Un trabajo bien importante, esperamos de aquí a un par de meses estar reinaugurando eso. Sí. Pero el tema del campanario también se va a restaurar.
0: Ya.
1: Estamos esperando un comodato, tuvimos una reunión con Monseñor...
0: Ah, mira,
1: Gonzalo.
0: Gonzalo, sí,
1: así que...
0: Dicen que también. Guillermo Orellana podría hacerse cargo en la oficina de la juventud. Bueno, en fin, ¿ah?
1: Hay alternativa.
0: Sí, hay alternativa, bien. Sí. Para mí mi candidato es Guillermo, ¿ah?
1: Vamos a hacer una votación.
0: Oye, tenemos el escudo más bonito de Chile, según nosotros.
1: Sí, vos. ¿Ah? ¿Elecciones en la plaza? No.
0: ¿36 mil personas?
1: Sí, no, fue importante. Y no,
0: sacaron más votos que Ronald Olivares, güey.
1: Andaba gente celebrando en la plaza.
0: ¿Ah, sí?
1: Sí,
0: tocando bocina.
1: Claro.
0: Ya.
1: No, bien.
0: Dicen que salieron hasta los caballos a celebrar, los que estaban allá en Chacabuco estaban celebrando. No, qué terrible, aquí no se puede hacer ninguna entrevista seria. ¿Ah? Bueno, lo último, ¿qué pasa con obras?
1: En obras está en este momento, hay una subrogancia, estamos esperando una respuesta de Contraloría para efectos de determinar quién asume, pero estamos trabajando y avanzando con eso.
0: Ya, o sea, en el fondo, el tema es si sigue o no sigue Jacqueline Aguilar.
1: Sí, tiene que ver con la situación como tal, en torno a cumplir bien la normativa que corresponde.
0: Don Cristian, que le vaya muy bien.
1: Siempre un gusto, Genio, poder conversar contigo.
0: Bien abrigadito, como siempre. Don Cristian Aravena Reyes, administrador municipal de San Felipe. ¡Música, maestro! ¡Vamos!

Bueno, la bancada contra la soledad, está buena esa. Sí, no, la bancada contra la soledad, para que la gente no se sienta sola, van a hacer iniciativas en el Parlamento para combatir la soledad. ¿Qué me dice? ¿Ah? Estos son de estas cosas inentendibles que hacen nuestros parlamentarios, que están tan alejados de la realidad como siempre. ¿Ah?

0: Hoy se promulga la ley de sociedades anónimas deportivas, prohíbe la multipropiedad. Personas o empresas no podrán ser dueños de más de un club. Separa la Federación de Fútbol de Chile, la parte de selecciones, de Asociación Nacional de Fútbol, los clubes. Empodera la Comisión de Mercado Financiero para mayor fiscalización a las sociedades anónimas. Bien. ¡Ah! Oye, la empresa Citroën va a sacar al mercado su nueva Citroeneta 2CB. Es una reinterpretación moderna del legendario modelo. Y, bueno, en Argentina las Citroenetas, las Citrola, se llaman las ranas. Es bonito el modelo, ¿ah? Es más bonito que el Ferrari este eléctrico que dejó a la embarrada todo el mundo. Oye, la de purista, porque aparte, si hay una cosa que tiene el Ferrari, es que no es un auto de línea fina. Y además que suena su motor muy potentemente. Y ha habido solo críticas en el tema de la echada a andar del nuevo vehículo eléctrico de Ferrari, que tuvo un impacto negativo y que además hizo bajar el valor de las acciones de la empresa italiana. Ya, señoras y señores, ¡nos vamos!
1: Brasil!
2: La verdad que me estás rompiendo las pelotas.
0: Lubera ya está entrenando Unión San Felipe. Nos vamos, gracias por la sintonía. Llega Ricardo Ruiz Herrera con las noticias del día. A las 2, Deportes en Aconcagua. A las 3, el doctor Moreno. Y a las 5...
3: llegó el viejo Mascuero, chiquilla.
0: Víctor Manuel Salgado, el chamán, con el WhatsApp musical.
4: Atento, atento, atento, atento.
0: Si Dios quiere, será hasta mañana.
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1: Son las 12 horas 52 minutos.
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4: Es la una de la tarde. Un minuto.
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formalizan al alcalde de Rinconada de los Andes, a su director jurídico y a su ex SECPLAC. 14 detenidos y 13 vehículos sacados de circulación fue el resultado de ronda impacto realizada en San Felipe. Joven murió tras chocar su vehículo en el sector de Barrancas. En julio podrían estar funcionando parquímetros en San Felipe.

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0: Sean todas y todos bienvenidos a El Día Fuerza Informativa. Comenzamos a revisar las principales noticias ocurridas en el Valle de Aconcagua. El alcalde de Rinconada de los Andes arriesga hasta 15 años de cárcel. Juan Galdames, su director jurídico Lautaro Silva y su ex Eplac Hernán Encina fueron formalizados por fraude al fisco reiterado y falsificación y uso de instrumento público. Además, al alcalde se le imputó el delito de negociación incompatible. La fiscalía solicitó la prisión preventiva de los tres formalizados. La audiencia se reanudará este jueves con los querellantes y defensas, y se espera la resolución del magistrado para este viernes a eso de las 16 horas. Quien entregó detalles de la formalización fue el fiscal de los Andes, Jorge Alfaro, en entrevista exclusiva a Radio Aconcagua.
1: Donde imputamos delitos reiterados de fraude al fisco, básicamente, digamos, además unos hechos que dicen relación con uso de algunos documentos que habrían sido falsificados y una negociación incompatible a propósito de una votación del señor Galdame aprobando unas patentes de alcoholes de un familiar directo. Se realizó la primera parte de la audiencia donde el Ministerio Público puso los antecedentes que fundamentan la imputación respecto a los tres delitos, pero por cierto esto tiene que ser ponderado por el juez a propósito también de la prueba o los antecedentes que vayan a exponer los dos querellantes, que es una querellante particular que representa a concejales de la comuna y el Consejo de Defensa del Estado, digamos, que representa, digamos, los intereses del fisco, digamos, en términos del perjuicio que está comprometido a propósito de las acciones que han sido realizadas. Y por último, las defensas, digamos, tienen que aportar los antecedentes o las alegaciones, digamos, para desvirtuar esto, la necesidad cautela, y eso va a tener que ser resuelto por el juez de garantía. Yo no me puedo pronunciar sobre el resultado, por cierto, porque no corresponde, digo.
2: Pero tú pediste prisión preventiva para los tres.
1: Así es.
2: Y va un poco en la lógica de cómo ha actuado el Ministerio Público a nivel nacional en este mismo caso. Porque en el fondo lo que se busca en la prisión preventiva es que no puedan acceder a los sistemas computacionales, que no puedan llegar a la municipalidad, que no puedan impartir órdenes y que eventualmente no se puedan ingresar al sistema.
1: O sea, es uno de los efectos que, por cierto, uno espera, digamos, la gravedad de los hechos dan cuenta de que efectivamente hay conductas que se han reiterado en el tiempo, que vemos que pueden persistir o repetirse, y en ese sentido es importante, digamos, la medida cautelar que se ha solicitado, pero como te señalo, con la prevención de que esto requiere, digamos, la ponderación del juez de garantía, nosotros entendemos que se ajusta a derecho y por eso lo pedimos, digamos, pero esto es depende de una resolución judicial, digamos, en base a lo interesante que no solo nosotros aportemos, sino que además los querellantes y las propias defensas.
2: Y se desconoce la posibilidad de comprarlo en un, ¿cómo se llama?, en un valor comercial, sino que habla de valor fiscal, ¿cierto? Y que sería muy superior al valor fiscal. ¿Es también superior al valor comercial normal o no?
1: Mira, a ver, yo respecto de una de las imputaciones puedo decir que efectivamente cuando realizan la valoración del mismo ante el Consejo, ese terreno fue valorizado en 213 millones de pesos.
2: Y se
1: pagaron casi 600 millones más por él. Entonces, objetivamente uno puede decir, a ver, ¿dónde está, digamos, esta diferencia? Y entendemos que no la hay, digo. Aún más hay un terreno contiguo que era parte de la misma sucesión, que además fue vendido hace un mes o dos meses atrás, digamos, en un valor muy inferior, digamos. En términos de la diferencia de casi, si una hectárea cuesta para el privado, lo compra en 1.900.000, la municipalidad pagó 10 millones, digamos. O sea,
2: esa es la diferencia.
1: Y eso yo creo que es bastante indiciario, digamos, de lo que nosotros hemos sostenido, digamos. Claro, las valorizaciones siempre pueden ser discutidas, pero entendemos que efectivamente hay elementos que hacen presumir, al menos de nuestra parte, digamos, este dolo y esta defraudación, digamos, que se hace definitiva al fisco a través de esta compra.
2: ¿Qué pasa con el tema de los derechos de agua? Porque entiendo que eventualmente se hace un pago, pero que no se entregan los derechos de agua. ¿Es así o no?
1: A ver, lo que pasa es que en uno de los predios que se compra, que es Los Almendros, en ese predio, cuando se hacen las ofertas, se hablaba de que están incorporados los derechos de agua.
2: ¿Ya?
1: En definitiva, cuando se compra, se rectifica y se dice que no se incorporan estos derechos de agua. Por lo tanto, claramente ahí también hay una situación perjudicial, digamos, a la comuna. Son ese tipo de cosas que nosotros hemos expuesto.
2: ¿Ya?
1: Son elementos objetivos, digamos.
2: Sí, sí.
1: Más allá, digamos, lo que como te digo, las defensas pueden argumentar sobre el particular, digamos, sí, claramente una de las discusiones va a ser la valorización de los terrenos, pero sin perjuicio de eso, digamos,
2: ya.
1: Claramente entendemos que hay elementos que hacen pensar, digamos, y sostener que estamos en presencia de conducta de constitutiva de delito.
2: Ya, y esa justamente en el tema de los derechos de agua, ¿se hace el pago o no?
1: No, lo que pasa es que no se incorpora, en ese predio que te estoy diciendo, cuando se hace la compraventa, no se incorpora ese derecho a agua. Se mantienen los valores de venta, digamos, pero no se incorpora ese derecho. Los valores de venta que habían sido negociados previamente.
2: O sea, se pagó, pero no se incluyó.
1: Claro, así
2: es. O sea, es un tema que podría ser hasta constituido de estafa, ¿no?
1: Lo que pasa es que yo estamos viendo la parte de aquí lo que corresponde son los representantes de la municipalidad, digamos.
2: Uh-huh.
1: Pero por eso te digo, eso es parte de los elementos que estamos discutiendo y que se van a discutir durante el resto de la audiencia, ¿no?
2: Jorge Alfaro, fiscal de los Andes, está con nosotros y estamos hablando del caso, el juicio contra el alcalde Juan Galdame y dos directores de departamento de la misma comuna. El tema de el último caso, porque al alcalde se le lleva a estrado por 3 casos y los otros por 2 casos. El tercer caso es una patente de alcoholes de la señora, entiendo, y que se inhibió de votarla. No se inhibió, digo, debe haberse inhibido de votarla.
1: Sí, claro, pero no lo hace, digo.
2: Ya.
1: Así es el tercer hecho que se imputa solamente a él.
2: Ahora, al alcalde. Ya, después de toda esta investigación, se lleva a este tema a tribunales, tú pides la formalización y la prisión preventiva para los 3. ¿Qué viene ahora?
1: A ver, estamos en una etapa, nosotros hemos estado en una etapa de investigación desformalizada, ya. A partir de la formalización, por ley, digamos, empieza a correr el plazo de 2 años de la investigación, o el menor que el tribunal determine. El tribunal va a determinar un plazo para que se termine las diligencias de investigación. Nosotros tenemos que hacer presente, digamos, las diligencias que estarían pendientes. Hay hartas cosas que se han hecho, pero hay hartas cosas también que me imagino que las defensas van a pedir.
2: Ya.
1: Y recién, una vez que estén agotadas esas diligencias, va a venir la otra parte, digamos, del proceso, que ya es derechamente ver si hay existe posibilidad por la pena eventualmente de llegar a un procedimiento abreviado, o derechamente, digamos, cerrar la causa si están los antecedentes suficientes, formular acusaciones contra el imputado y resolver en definitiva en juicio la situación procesal de ellos. Eso es el devenir, digamos, procesal que tiene la causa, digamos.
2: ¿Cuál es la pena más gravosa que puede enfrentar el alcalde de Galdame?
1: Lo que pasa es que el fraude al fisco tiene, te diría yo, la pena más alta de los tipos penales, digamos, porque son tipos además que cuya penalidad ha sido reforzada con el tiempo.
2: Cuando son funcionarios públicos, claro.
1: Claro, lo que pasa es que aquí
2: tiene más penalidad por eso.
1: Lo que pasa es que los montos, como son sobre 400 unidades tributarias mensuales, hay penas de presidio mayor en sus grados mínimos a medio. Por eso digo que la penalidad depende mucho del monto de la defraudación.
2: Ya.
1: y en ese sentido entendemos que efectivamente estamos dentro de los tramos mayores. Él podría tener eventualmente una pena de crimen sobre 5 años y 1 día.
2: Ya, y sobre y con un máximo de 10, ¿no?
1: Por un máximo de 10, sí, efectivamente.
2: ¿Por cada delito o por uno? ¿O por el total?
1: Por cada delito, pero hay una norma que determina de determinación de pena que puede establecer una pena única, agravada, digamos, respecto de los delitos cuando son reiterados. Ahí el legislador lo que en definitiva dice, bueno, si tú tienes un delito grave o cualquier delito, digamos, que es reiterado, se puede aumentar la pena en un grado de la base, digamos. Entonces, te sube, digamos, a una pena inmediatamente superior.
2: Y te baja por la irreprochable conducta anterior también.
1: Eso. Por eso, pero eso va a depender de...
2: Es como un vaivén esto, sube y baja.
1: O sea, hoy día la pena del fraude del fisco puede terminar, perdón, no en 10, en 15 años, digamos. Dentro de los rangos de pena que da, pero la determinación exacta, la verdad es que es un ejercicio que no te lo puedo decir hoy día. Lo puedo hacer muy en abstracto, pero va a depender efectivamente de las circunstancias modificatorias que en definitiva vayan generándose en la causa, digamos. Si hay colaboración, eventualmente puede haber un atenuante en esos términos. La irreprochable conducta anterior siempre es una atenuante objetiva que se establece al legislador, por lo tanto son elementos que se tienen que considerar al momento de determinar las penas. Pero eso va a depender, como te digo, de lo que vaya pasando, no solo esta semana, digamos, sino que en las semanas futuras, porque independiente de la discusión que tenemos en este momento en la cautelar, lo cierto es que los hechos de la imputación que nosotros entendemos que ocurrieron, y por eso lo formalizamos, se van a seguir investigando en las próximas semanas o meses.
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0: 14 detenidos, 13 vehículos sacados de circulación, fue el resultado de una nueva ronda impacto realizada en San Felipe. La municipalidad local, junto a la delegación presidencial provincial, Carabineros y la Dirección de Seguridad Pública Municipal, realizaron un nuevo operativo de fiscalización en distintos sectores de la comuna, enfocados en el control del comercio ilegal, el transporte irregular e incivilidades. Escuchemos lo que dijo al respecto la alcaldesa de la comuna, Carmen Castillo.
7: Un momento muy importante por el hecho de que esta ronda de impacto tuvo efecto. Estamos hablando de detenidos, de retención de vehículos que estaban en situación absolutamente irregular, con personas que manejaban sin todas las condiciones como corresponden ni la documentación de conducción adecuada. Por lo tanto, además de alimentos y de hojas de coca, que son el precursor de droga. Por lo tanto, todo esto está siendo en este momento evaluado para poder tener la identificación clara y tomar las decisiones respecto a cómo se distribuyen todos estos elementos en los lugares donde debe acopiarse o destruirse.
0: Los controles se desarrollaron principalmente en las afueras de la toma Yevide, en la avenida Diego de Almagro, Tacna Sur y Norte, además del sector de Chorrillos. Como resultado del operativo se logró la detención de 14 personas, de las cuales 11 fueron por conducir vehículos sin licencia profesional y 3 por mantener antecedentes pendientes. Quien también se refirió a este operativo fue el delegado presidencial provincial de San Felipe, Sebastián Caldera.
5: Un importante operativo, destacar la coordinación, por supuesto, con el municipio, con la prefectura, al mando del coronel Mansur Abutón, el mayor Medina. Yo creo que este es el camino, yo creo que esto es lo que se tiene que hacer. Ya hemos dado pasos importantes, digamos, para poder parar con esto. Era hoy día la fecha en que se había planificado, que se había coordinado. Destacar también al director de seguridad del municipio, al director de seguridad de la delegación. Yo creo que esto demuestra, digamos, que las cosas se están haciendo bien, que vamos por buen camino y vamos a tratar de terminar con esto o a lo menos poderlo controlar.
0: Además, 13 vehículos fueron retirados de circulación por transporte irregular de pasajeros y se cursaron 20 infracciones de tránsito. Asimismo, se realizó el decomiso de distintos alimentos asociados al comercio informal. Escuchemos lo que dijo el prefecto de Carabineros de Aconcagua, Mansur Abutón.
8: Efectivamente, bueno, y los datos están a la vista conforme a lo que entregó el comisario de la unidad. Es un trabajo en conjunto con la delegación presidencial provincial de San Felipe, la municipalidad de San Felipe, donde se intervino un sector determinado que ocurría bastantes incivilidades, retirando de circulación 13 vehículos, que eso lo quiero destacar, que en estos momentos están siendo enviados ya a los corrales municipales respectivos, motos, infracciones al tránsito, comida decomisada, que no sabemos cuál es su origen, en definitiva, sanitario. Tenemos 3 detenidos también por orden vigente que se destacan y 11 por no conducir con la licencia debida. Así que la intervención fue bastante buena, coordinada entre las instituciones respectivas, la delegación, la municipalidad y Carabineros de Chile.
0: Finalmente, quien también se refirió a esta nueva ronda de impacto fue el mayor de la segunda comisaría de Carabineros de San Felipe, Gonzalo Medina.
9: Bueno, bajo un previo trabajo interinstitucional, intersectorial con las autoridades que representan a la Municipalidad de San Felipe, es que se desarrolló hoy un operativo muy tempranamente y que buscan responder a neutralizar de alguna manera la sensación de inseguridad en nuestros vecinos. Partiendo por eso, tenemos que dar a conocer como resultado el balance de 14 personas que fueron detenidas. 11 de ellas fueron detenidas por conducir vehículos sin licencia profesional. Además de esto, 3 personas que fueron detenidas por mantener antecedentes pendientes con distintos tribunales. Sumado a aquello, importante destacar, sacado de circulación fueron 13 vehículos que en su mayoría, vehículos que transportan pasajeros sin tener la debida autorización. Además de esto, en el trabajo que se desarrolló con el personal municipal, se logró hacer una incautación importante de decomiso de distintos alimentos que están asociados a la venta informal en vía pública, específicamente en sectores que están situados en el sector de nuestra comuna, el campamento Yevide fundamentalmente, y diferentes arterias que convergen en el sector. 20 fueron las denuncias de infracciones al tránsito, además. Todos estos procedimientos policiales fueron en un operativo en conjunto, destacando el accionar del personal municipal y de los carabineros que estuvieron desarrollando esta acción con la finalidad de marcar la sensación de seguridad en nuestro territorio y en el Valle de Aconcagua.
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0: Este jueves 28 de mayo se desarrollará la tercera versión de la Feria Laboral Municipal de los Andes 2026, instancia impulsada por el municipio local a través de la Subdirección de Desarrollo Económico Local y su oficina OMIL. La actividad se realizará entre las 8:30 y las 13:30 horas en la Plaza de Armas de los Andes, en el sector de la calle O'Higgins, y contará con la participación de cerca de 20 empresas de distintos rubros productivos y de servicios. El alcalde Manuel Rivera extendió la invitación a toda la comunidad a participar de esta jornada.
10: Bueno, efectivamente este jueves 28 de mayo se va a desarrollar la tercera versión de nuestra Feria Laboral Municipal, Los Andes 2026. Esta es una actividad que se realiza en nuestra Plaza de Armas entre las 8:30 y alrededor de las 13:30, 14 horas, por el sector de nuestra calle O'Higgins. Como saben, esta es una feria organizada por el municipio a través de nuestra Subdirección de Desarrollo Económico y específicamente a través de nuestra oficina municipal que intermedia laboralmente para todo lo que dice relación con el empleo, sobre todo en tiempos complicados. Estamos muy expectantes porque ha sido muy exitosa, es lo que tiene que hacer un municipio como esto, y van a participar cerca de 20 empresas de distintos rubros productivos de servicios. Y ojo, se dispone de un total de cerca de 2.300 vacantes de empleo. 2.300 vacantes de empleo para toda la comunidad de los Andes y del Valle de la Aconcagua que llegue a nuestra feria laboral. Así que estamos muy expectantes, como digo, motívense, porque esta actividad busca acercar oportunidades laborales concretas a ustedes, vecinas y vecinos de los Andes, facilitando así el contacto directo entre las empresas y los postulantes.
0: Quien también se refirió a esta tercera versión de la Feria Laboral de los Andes fue la subdirectora de Desarrollo Económico Local del municipio de los Andes, Romina Díaz.
11: Mira, esta es nuestra tercera versión de la Feria Laboral. Empezamos hace ya 3 años, este es nuestro tercer año, como te decía. Tenemos unas grandes ofertas laborales, 2.345 vacantes, lo que es harto. Hemos subido, el año pasado tuvimos cerca de 1.700 y este año lo subimos a 2.345 vacantes.
2: ¿Y esas son reales o dependen a ver de que sean, a ver, son ocupadas efectivamente o tienen que cumplir requisitos muy difíciles eventualmente algunas opciones?
11: No, la verdad es que son bastante simples. Bueno, depende del cargo. Tenemos cargos que van desde ingenieros, están pidiendo un par de ingenieros algunas empresas, hasta auxiliares de aseo. Ya. O sea, hay una nutrida, una variedad enorme de cargos distintos y distintas empresas. Tenemos 18 empresas que están esta vez con nosotros en la Feria Laboral.
2: ¿Ya?
11: Nos acompañan empresas nuevas, por ejemplo, Esquí Portillo.
2: ¿Ya? Para la temporada.
11: Hotel Torres del Paine, claro, y Hotel Torres del Paine.
2: No me digas, ya, entonces, qué buena.
11: Sí, pues puede ser interesante, por ejemplo, para gente joven que quiere ir a trabajar en temporada. No, solamente traer su currículum. Ellos tienen, por ejemplo, cargos como encargado, básicamente como de turismo.
2: ¿Ya?
11: Es decir, gente encargada del hotel, digamos, para la mucama, gente para el trekking.
2: Gente que sepa hablar inglés, obvio.
11: Toda esta gente que ha trabajado como ecoturismo, que ha estudiado ecoturismo, puede perfectamente postular.
2: ¡Qué bueno!
11: Pero además tenemos hartos cargos que tienen que ver con minería.
2: Ya.
11: Entonces ahí, van desde auxiliares de aseo hasta ingenieros, pero en minería.
2: Ya.
11: Esos son cargos bastante bien remunerados, maestros de primera, de todo tipo de arte eléctrico, técnicos eléctricos, altos cargos técnicos también.
2: Ya.
11: Entonces, son 18 empresas, como te decía, que están postulando a... tenemos empresas como Betis, Citec, Sigma, Aramark.
2: Ya. Que son todas contratistas de la minería esa.
11: Más tú, claro. Son todas empresas que están con la minería. Están Joy también.
2: Ya.
11: Entonces... está interesante. El año pasado llegaron más de 1.000 personas a postular. Esperamos que este año se duplique. Casi duplicamos la cantidad de ofertas.
2: Yeah.
11: Y nosotros, como te digo, esto nos permite a la comuna de los Andes estar muy bien rankeada en términos de colocaciones, de gente que queda trabajando.
2: Esto lo hacen a través de la... a ver, ¿ustedes cómo se contactan con las empresas? ¿A través de la OMIL? ¿Eventualmente buscan cómo ser provisto de gente o no?
11: Sí, nosotros permanentemente estamos en contacto con las empresas.
2: Ya.
11: Siempre, o sea, es un trabajo diario, digamos. Pero además, lo interesante este año además es que tenemos harta oferta de inclusión laboral.
2: ¿Ya?
11: Es decir, personas que tienen algún grado de discapacidad podrían postular perfectamente algún cargo que las empresas mismas están ofertando.
2: Ya, como por ejemplo, telefonistas, por ejemplo.
11: Por ejemplo, capataces.
2: Ah.
11: Mira, capataces, auxiliares. O sea, hay variedad de puestos administrativos también. Entonces, también con personas, para personas con discapacidad. Y eso es interesante porque hace que esta feria, además de ser una feria laboral, es una feria laboral inclusiva por las ofertas que tenemos.
2: Qué buena cosa. Va a ser mañana desde las 8:30. Aquí, en el fondo, se postula, pueden postular varias personas un cargo y después operan los criterios de selección. Eso no es que vaya correcto. Y se va a ir con la pega para la casa, ¿no? No.
11: Se dejan los currículums. La gente tiene que llegar. Te valían un QR, tenemos

0: Es la 1:00 p.m. 29 minutos.
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4: Continuamos revisando las principales informaciones ocurridas en el Valle de Aconcagua. A fines del mes de julio podrían estar funcionando los esperados parquímetros en la comuna de San Felipe. Cristian Aravena, administrador municipal, dijo que son más de 900 calzos y que la licitación está en revisión para implementar esta medida. Escuchemos lo que dijo.
5: Ya se hicieron los catastros respectivos por parte de la Dirección de Tránsito. Son más de 900 calzos que se van a entregar para efectos de esta licitación, respetando lo que existe respecto con las personas en situación de discapacidad. También hay un trabajo previo de parte de nuestra Secretaría de Planificación con otros municipios que tienen ya este sistema digitalizado, con un nuevo sistema. Por lo tanto, las bases ya están listas, están siendo revisadas por la unidad de control para observar su legalidad y esperamos que estén ya luego en el sistema para poder avanzar lo más posible en lo que es muy necesario, los parquímetros para San Felipe.
6: Estos 900 calzos, ¿qué parte de la ciudad involucran? ¿Todo el damero central? ¿Hay unas partes que querían exentas de este cobro?
5: Sí, efectivamente, es el damero central, están los 900 calzos, pero también respetando ciertos espacios que no se van a dejar para esos efectos y sobre todo haciéndola amigable con las ciclovías y lo que corresponde.
6: ¿Cuáles serían esos espacios que no se cobrarían?
5: No, eso es parte de la licitación y, como te digo, va a haber fiscalización para efecto que se respeten también los lugares donde definitivamente no se va a poder estacionar.
6: ¿Involucra también o están incluidas las alamedas que se había hablado en un comienzo?
5: Mira, hay ciertos sectores que van a estar incluidas, pero todo eso es parte del día de la revisión en la licitación.
6: ¿Cómo sería también el cobro? Se hablaba de una digitalización de este mismo, más allá de que exista una persona probablemente tal realizando esto.
5: Mira, es efectivamente mediante una, sería en principio mediante una aplicación para poder hacer los pagos, pero con funcionarios de las mismas empresas licitadas que puedan apoyar sobre todo a la gente, a las personas mayores, que normalmente puede complicarle un poquito más el tema, y también con un espacio para ir a pagar en términos físicos. Así que en ese sentido no andarían cobradores como en otras oportunidades, sino que quienes serían facilitadores para los pagos o para indicar dónde se irá a pagar.
6: ¿La licitación ya cuál es el plazo que se maneja, y pensándolo también ya en la implementación de este mismo sistema?
5: Mira, la instrucción de la alcaldesa Carmen Castillo es que esta licitación sea realizada durante el primer semestre, por lo tanto yo creo que dentro de las primeras semanas de junio debería estar arriba del sistema, y de acuerdo a los plazos, más o menos esperamos que a fines de julio ya tengamos novedades respecto a la implementación.
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4: Un joven conductor perdió la vida al perder el control de su vehículo en la intersección de las rutas E561 y E65, esto en el sector de 21 de mayo en la comuna de San Felipe. La víctima, de 24 años de edad, residía en el sector de Granayas. Al sitio del suceso concurrió personal de la sección de investigación de accidentes de tránsito de Carabineros, que determinará la situación por la que se provocó este accidente.
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4: Con miras al Mundial Femenino de Voleibol Sub-17, que tendrá a San Felipe como una de sus sedes durante agosto de este año, la Municipalidad de San Felipe presentó una nueva plataforma digital orientada a fortalecer el turismo, el comercio local y mejorar la experiencia de quienes visiten la provincia durante este importante evento deportivo internacional. La alcaldesa de San Felipe, Carmen Castillo, destacó la importancia de esta iniciativa, señalando que es un reflejo del trabajo y la preparación desde el equipo municipal para llevar de la mejor manera este evento internacional. Por su parte, el CRM de Deportes, Fernando López, destacó la relevancia que tendrá este campeonato para el territorio.
9: En primer lugar, felicitar por este lanzamiento de la plataforma digital del Mundial Sub-17 de Voleibol Femenino al municipio de San Felipe, a la alcaldesa Carmen Castillo, y quiero relevar especialmente que este evento va a poner en el epicentro del deporte mundial a la provincia de San Felipe y también a la de los Andes. Van a ser días de mucho trabajo, pero también de mucha felicidad, de mucha actividad deportiva, y que van a dejar un legado deportivo muy importante e histórico a la comuna de San Felipe en materia deportiva.
4: A través del sitio web mundialsanfelipe2026.cl, vecinos y visitantes podrán acceder en un solo lugar a información turística, comercial y deportiva relacionada con el evento, como parte de una estrategia comunal que busca aprovechar el impacto que generará el campeonato en la zona. La plataforma reunirá información sobre destinos turísticos de las distintas comunas de la provincia de San Felipe, recomendaciones de alojamiento, gastronomía local y panoramas, permitiendo visibilizar y potenciar la oferta turística y comercial existente en la provincia. Asimismo, contará con información práctica para visitantes, como ubicación de centros de salud, servicios de emergencia, farmacias de turno y otros puntos de interés relevantes para quienes lleguen a la zona durante el desarrollo del Mundial. Junto con ello, el sitio incluirá toda la programación relacionada con el campeonato, como partidos que se disputarán en el Liceo Mixto de San Felipe, actividades recreativas y gratuitas asociadas al evento, entre ellas el FanFest, además de otras iniciativas abiertas a la comunidad. Uno de los aspectos destacados de la plataforma es su accesibilidad e inclusión. El sitio podrá ser visualizado tanto en español como en inglés y contará con herramientas adaptadas para personas no videntes, además de una navegación amigable desde computadoras y dispositivos móviles.
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0: Con una actividad enfocada en la seguridad, la educación vial y la inclusión, estudiantes del curso laboral primero A de la Escuela Especial Valle Andino realizaron una visita educativa a la central de monitoreo de la Municipalidad de Los Andes, donde conocieron el funcionamiento de las 84 cámaras de televigilancia que operan diariamente en distintos puntos de la ciudad. La iniciativa fue coordinada por la Dirección de Seguridad Pública del municipio en conjunto con el establecimiento, que le permitió a los jóvenes, acompañados por docentes y profesionales de apoyo, que aprendieran sobre el trabajo preventivo que se realiza las 24 horas del día para resguardar la seguridad de vecinos y vecinas. El alcalde de Los Andes, Manuel Rivera, destacó el valor de generar instancias inclusivas que acerquen a los jóvenes al funcionamiento de la ciudad y a las labores de seguridad comunitaria.
1: Bueno, es importante que todos nuestros jóvenes de nuestra ciudad sepan que están incorporados en algo que es muy importante, que es responsabilidad de todos: la seguridad de nuestras calles, de nuestros barrios, de nuestros colegios, de nuestras escuelas. Tenemos que ayudar a cuidarnos como ciudad, y en ese sentido estamos muy agradecidos de la presencia de estos jóvenes de la Escuela Especial Valle Andino, con sus profesoras, con sus monitores, que han visitado la central de cámara, un lugar muy importante para nuestra ciudad, donde la Dirección de Seguridad Pública está todos los días, 24 horas, está mirando nuestras calles para que precisamente pasen menos cosas malas. Sabemos que aún pasan cosas malas en nuestra ciudad, pero acá está uno de los soportes fundamentales para que ustedes, en definitiva, vivan en una mejor ciudad. Así que estamos muy contentos. Esto es lo que esperamos, que todos nuestros jóvenes en Los Andes sepan que nos cuidamos, pero que tenemos que cuidarnos entre todos también.
0: Por su parte, el director de Seguridad Pública, Humberto Garrido, valoró la instancia educativa y recalcó la importancia de fomentar la corresponsabilidad en materia de seguridad.
2: Bueno, como Dirección de Seguridad Pública y como municipio, para nosotros fue un agrado haber recibido a la Escuela Especial Valle Andino, quienes vinieron 8 niños de este ciclo de la Escuela Especial, lo cual nos permitió a nosotros entregarle información respecto a cómo está nuestra central de comunicaciones con nuestras 84 cámaras funcionando, también hacerle hincapié respecto a la medida de seguridad que ellos deben adoptar respecto al cruce de calle, y también les mostramos cómo funcionaba nuestra central, y claramente que estamos contentos de ver cómo ellos se desplazaban en las calles, pudieron ver la plaza, y es un agrado haberlos tenido acá.
0: Desde la Escuela Valle Andino, la kinesióloga Paula Smith explicó el objetivo de la visita.
3: Nosotros hacemos un trabajo colaborativo, los profesionales no docentes junto con la docente y la asistente de la educación, en diferentes áreas de las asignaturas que los estudiantes desarrollan en el colegio. Estamos viendo en el mes de mayo la asignatura de desplazamiento y accesibilidad. Entonces, como importancia única es la seguridad en los traslados dentro de la comunidad donde ellos mayormente se movilizan. Una de las cosas fue instaurar dentro de las clases que hicimos en el colegio la movilidad, ¿no es cierto?, la accesibilidad a distintos edificios y cómo ellos tenían que respetar distintas normas del tránsito o de la movilidad en sí dentro de la comuna. Entonces, como actividad de finalización del mes, nos conseguimos este trabajo colaborativo con la Municipalidad de Los Andes para que ellos vean que en realidad hay un manejo de seguridad a nivel de nosotros y nos puedan proteger también en los traslados dentro de la inclusión de nuestros estudiantes. Es el curso laboral 1A, son jóvenes de 16 a 19 años, entonces ellos también están en el proceso de independencia funcional, ¿no es cierto?, en el cual tienen que hacer sus traslados de manera independiente o cada vez un poco con menos apoyos de sus familiares.
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0: Ya fue inaugurada la nueva sede comunitaria de la población Chorrillos en San Felipe, un espacio de 180 metros cuadrados diseñado con parámetros de alta sustentabilidad y eficiencia energética, que cuenta con ventanas de termopanel, envolvente térmica, accesibilidad universal e iluminación exterior solar. Esta obra tuvo una inversión cercana a los 277 millones de pesos. La información la entregó la alcaldesa de la comuna, Carmen Castillo.
5: Bueno, absolutamente emocionada por el hecho de que comparto toda la alegría de estas vecinas y vecinos de la población Chorrillo, que dicen que estuvieron 40 años esperando esta nueva alternativa de tener una sede como corresponde. Hubo una historia anterior en que nosotros conocimos una sede que estaba tapiada, cerrada, destruida, mal utilizada, con actos que eran absolutamente reñidos con la conducta de todo lo que tiene que ver con delito. Por lo tanto, hoy día poder ver esta belleza estructural alegra mucho a los vecinos y vecinas, y realmente yo sé que lo van a utilizar adecuadamente. Sabemos de que todo esto es un esfuerzo enorme y la van a cuidar, así que felicitar nomás al Ministerio de Vivienda a través del Seremi y a través del director del Serviu, que sabemos de que han hecho todo este trabajo por lograr contar con esta área tan hermosa como es una sede comunitaria.
7: Un trabajo importante también de la EGIS municipal, alcaldesa.
5: Bueno, solamente decir de que nuestra EGIS municipal participó activamente en lograr este momento de brindarle calidad a nuestras vecinas y vecinos.
0: El presidente de la Junta de Vecinos del sector, Mario Ruiz Argandoña, agradeció las obras que eran en directo beneficio de los vecinos de la población Chorrillos.
8: Pues hacían 40 años que estábamos esperando esta sede. Como lo dije anteriormente, muchas directivas habían trabajado mucho para obtenerla, pero por distintas razones no se pudo obtener, hasta que por fin hoy día se hizo entrega de una sede como corresponde para la Junta de Vecinos. Así que estamos muy felices, muy contentos, y a trabajar por ella, ¿no? La inversión es muy grande, ya como ustedes ya han sabido, hemos tenido 2-3 robos de los faroles, pero ahí estamos luchando todavía para seguir adelante y a asistir toda la responsabilidad que cae en nosotros para salir adelante de lo que venga.
0: Finalmente, el Seremi del Ministerio de Vivienda y Urbanismo de la región de Valparaíso, Marcelo Ruiz, destacó este nuevo espacio comunitario.
9: Bueno, estamos acá en la inauguración de esta Junta de Vecinos. El Ministerio de Vivienda no es solo valga la redundancia, el Ministerio de Vivienda, sino que también de Urbanismo. Así que tenemos que impulsar aquellos proyectos que van a complementar la vida de barrio. Y esto que tenemos acá es un muy buen ejemplo, porque es una sede que además recoge la tradición de la Aconcagua al contar no solo con los espacios cubiertos para toda aquella actividad que los vecinos requieran, sino que también tiene unos excelentes patios que potencian la vida al aire libre, que es algo muy propio del Valle de la Aconcagua. Y estamos muy felices de poder potenciar la comunidad y la vida pública de este barrio.
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0: Alcalde de Rinconada de los Andes arriesga hasta 15 años de cárcel. 14 detenidos y 13 vehículos sacados de circulación fue el resultado de ronda impacto en San Felipe. Joven murió tras chocar su vehículo en el sector de Barrancas. A fines de julio podrían estar funcionando parquímetros en San Felipe. Inaugura nueva sede comunitaria en población Chorrillos de San Felipe. Se termina la revisión de las noticias. Ahora puede continuar su día informado. Hasta la vista.
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11: Es la 1:00 p.m, 56 minutos. 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

0: Muy buenas tardes, iniciamos Deportes en Aconcagua en este 27 de mayo. Saludamos a don Víctor González, que ya está acá, junto a Jorge Vega también a esta hora de la tarde.
1: Hola Víctor, muy buenas tardes. Jorge, buenas tardes.
2: Buenas tardes, don Chamán, buenas tardes. Don Víctor Figari. No, González Figari, ¿cómo está? Oye, cambia la costumbre cuando cambia el presentador.
0: Uno se cambia un poco, claro, porque sí. Es la costumbre.
2: Pero es bueno
0: la costumbre.
2: Para que la gente también hay que mover un poquito.
0: Sí.
2: Sí, la cuestión también.
0: Pues, el ¿no? viernes lo presenta don Víctor.
2: Exactamente, el viernes de programaciones, don Víctor se hace cargo.
0: Exactamente, sí, señor. ¿Con novedades o no, Jorge Vega?
2: Novedades, porque ya se confirma que Juan José Lubera es el nuevo director técnico de Unión San Felipe, entrenador que ya dirigió su primera práctica. Hoy ya dirigió su primer entrenamiento.
0: ¿Ya?
2: De hecho, no fue imposible conversar con él por un tema de, básicamente, se puede entender, de agenda. No se pudo conversar con el profesor Lubera. Lógicamente vamos a tener esa conversación pendiente y para que los auditores puedan conocer al nuevo director de Unión San Felipe, que bueno, que ha generado cierta bulla en el torno de las seguidores de Unión San Felipe, el nuevo director técnico. Sí, hablamos con Axel León, que le requerimos sobre más o menos las sensaciones que tiene él del nuevo entrenador que es Unión San Felipe. Tuviste más chamas con decirme eso de que Axel está más repetido que Jesús de Nazaret, pero
0: te parece a TVN para Semana Santa.
2: Pero oye, en todo caso, Axel habla, quiere hablar y
0: sí, no, está bien.
2: Y se agradece.
0: Es una broma, por si acaso.
2: Es una broma,
0: a veces
2: sí,
0: no, pero que a veces lo creen.
2: Más repetido que Jesús de Nazaret, me van a decir. No, pero Axel quiso referirse al tema y lógicamente van a conocer las impresiones del capitán del pueblo respecto al nuevo entrenador.
0: Capitán del pueblo. De
2: Felipe, este nuevo revulsivo que viene. Don Víctor González, usted tiene ahí el currículum del profesor Lubera.
1: Juan José Lubera, nacido en Rosario, Santa Fe, 24 de noviembre de 1980. Es un entrenador de fútbol argentino. Actualmente dirige a Unión San Felipe en la Liga de Ascenso de Chile. A ver, datos personales, apodo El Caminante o Homero Simpson. Nacimiento en Rosario, ya dijimos, 24 de noviembre del 80, tiene 45 años. País Argentina, nacionalidad argentino. Carrera como entrenador en fútbol, equipo de Unión San Felipe actual. Debut como entrenador el 2017 con Deportes Cusol en Argentina. La trayectoria, el Deportivo Cusol el 2017, Huachipato el 2021, Universidad San Martín de Porres el año 2022, Ranger también ese mismo año 22, Deportes La Serena el 2023, Ranger volvió el 2024, Santiago City el 2025, también estuvo en San Luis el 2025, este año estaba en Provincial Ovalle el año 26 y luego viene acá a Unión San Felipe.
2: Bueno, ese es el nuevo técnico de Unión San Felipe. ¿Algo de trayectoria, don Víctor, o sea, en cuanto a campañas de Juan José Lubera en relación a lo que ha hecho en el fútbol chileno? ¿Tienes tú, Chamán, algo, no?
0: A ver, estábamos revisando. Hay que recordar que estuvo en Huachipato, principales.
2: Que es un fue interino en Huachipato.
0: Claro.
2: Que fue, se puede entender como su mejor campaña en el fútbol chileno. Porque el último club que tuvo el Lubera fue Provincial Ovalle.
0: Exactamente.
2: Club donde llegó a reemplazar, estamos hablando de 2026, de la segunda división. Club donde llegó a reemplazar a Jonathan Orellana. Si no me equivoco, son 3-4 partidos, un punto.
0: ¿Ya?
2: Lo más reciente de Lubera, o sea, del 2026. Él estuvo en Rangers, estuvo en Serena, estuvo en Huachipato.
0: A ver, vamos conociendo un poco. ¿Ya? El 27 de enero del 2022 es anunciado como nuevo técnico de Universidad de San Martín de la provincia división Perón, de la primera división peruana, ya dejando la banca de los Santos en abril del mismo año tras solo 8 partidos dirigidos. En septiembre del mismo año es anunciado como nuevo técnico de Rangers de Talca, no siendo renovado su contrato tras no clasificar a la liguilla por el segundo ascenso. El 5 de diciembre del 2022 asume la dirección técnica de Deportes La Serena de la Primera B chilena con lo que es la campaña hacia el 2023. Luego de quedar eliminado de la liguilla de ascenso en noviembre del 2023, ha anunciado su regreso a Rangers de Talca. Ya el 5 de junio del 2024, luego del término de la primera rueda del torneo de la Primera B, el cuadro talquino en cuanto queda en cuarta posición, es cesado de su cargo por dirigencia de Rangers, a pesar de la posición del torneo o del torneo nacional. Ya el enero del 2025 es anunciado como el nuevo técnico de Santiago City de la segunda división de Chile. Sin embargo, transcurrida una fecha, no siguió en su cargo. En julio del mismo año es anunciado como nuevo técnico de San Luis de Quillota, primera vez.
2: Sí.
0: Ya cargo en el que fue cesado por malos resultados el 17 de agosto. En abril del 2026 es anunciado como el nuevo técnico de Provincial Ovalle, de la segunda división chilena, en reemplazo de Jonathan Orellana, recordado ex técnico de Unión San Felipe. Sin embargo, tras solo 4 partidos en donde obtuvo un punto, es cesado de su cargo el 26 de mayo, es decir, ayer. Ya hoy 27 se anuncia como técnico de Unión San Felipe.
2: Ese es el currículum o el historial del nuevo entrenador de Unión San Felipe. Me parece a mí que esta es una cosa que va a ser compartida, o sea, a ver cómo le puedo entender. Tanto Unión San Felipe viene de una mala campaña. Lubera tampoco viene de muchas luces, por decirlo de alguna forma.
0: Perdón.
2: La ganancia va a ser mutua.
0: No, no tiene título.
2: No, la ganancia va a ser mutua. O sea, te digo, pero si el equipo
0: título
2: levanta...
0: de un torneo me refiero.
2: Claro.
0: No de técnico.
2: Sí. O sea, la ganancia aquí es mutua. O sea, definitivamente. Se puede entender una apuesta. Esto, porque hablamos de un técnico que en Unión San Felipe va a buscar las luces que no ha tenido su carrera en Chile.
0: Apuesta.
2: Y Unión San Felipe con este técnico va a intentar levantar la campaña. Esperar que las cosas funcionen. O sea, que las cosas, que los astros se alineen de buena forma para que la campaña del Uni pueda levantar.
0: Y se verá ya este fin de semana, este sábado, 15 horas, acá en el Municipal frente a Puerto Montt.
2: Sí, donde es un partido difícil, es un encuentro complejo con un equipo como el conjunto de Puerto Montt, que viene en una buena campaña, que viene bien aspectado, don Víctor
1: pero
2: González.
1: No viene con el técnico.
2: No, pero los jugadores no se olvidan de jugar la pelota, entonces
1: sí, pero
2: es un detalle que no menor, y en esa disyuntiva con un sistema, con un estilo, con un sistema engranado, con un juego que ya viene aprendido, estudiado, el cuadro de la décima región va a ser rival difícil, más allá de que venga con un cambio técnico, y además que vienen resguardados de una campaña más que positiva, que las tiene ubicado en el cuarto lugar de la tabla, a solo 3 puntos del, en este caso, del líder, de los líderes del torneo. ¿Sí? Eso es lo que hay en cuanto a lo que tiene que ver con el nuevo técnico que ya dirigió la primera práctica al mando del Uni. Abro sus opiniones porque yo ya dije la mía, no sé ustedes qué piensan.
0: Perdónate que continúe, que se espera mucho de que se alineen los astros para otras situaciones también. Me preguntan ahí.
2: O sea, que funcione todo de acuerdo cuando uno va a hacer un trámite complicado. A todos nos ha pasado alguna vez que nos vamos a hacer un... Usted, auditora, ¿alguna vez ha ido a hacer un trámite que las cosas son complejas? Yo no, ¿qué dice don Víctor? Ojalá los datos se alineen de buena forma para que me salga todo bien.
0: Eso es lo que se espera.
2: Y llega a la casa y te dicen, ¿cómo te fue? Bien, felizmente me fue bien. Y algunas veces llega, ¿cómo te fue? Como las pelotas, no me salió nada, po. ¿Cierto? O sea, esperemos que los datos se alineen, po. ¿O no?
0: Eso
2: me refiero cuando digo los astros salidos,
0: ya, o sea, es eso.
2: Que las cosas funcionen porque va a ser una retroalimentación, o sea, vale decir, Unión San Felipe está complicado ha recibido bastos goles en el último partido, tiene una campaña que es complicada, que ha tenido ciertas complejidades de lo competitivo, y no ha logrado enrielarse, no ha encontrado regularidad, y eso ha significado, bueno, que hubo un técnico que fue su primer entrenador, Landeros, que ya no está, después un itinerato a cargo de Esteban Carvajal, tampoco está. Entonces, esperar que se encuentre esta regularidad con un técnico que decimos que tampoco ha tenido las cosas fáciles en su paso por el fútbol chileno.
0: Nada, o sea, es fácil.
2: O sea, lo que tú acabas de dar, sí, las estadísticas, los antecedentes, entonces va a ser una retroalimentación de que si las cosas funcionan para la Unión Unida, va a andar bien, va a ser bueno para la Uvela y viceversa. No sé si se entiende en esta en esta apuesta. O sea, aquí no estamos hablando, por ejemplo, de lo que hace Rangel, que llegó a Asai, por ponerlo en una situación así.
1: Lo bueno es que conoce algo la división, pues ha estado en Rangel, ha estado en otros, sí, equipos de la primera vez.
0: Quizás por donde iba Jorge era, se inició un proceso que nunca lo finalizó bien en la mayoría de los clubes, o mejor, sí, dicho, en todos los clubes. Es eso. Y te decía yo recién, y no tiene un título,
2: claro,
0: y
2: espera
0: de un campeonato.
2: Que aquí se consiga, o sea, aquí, que al final de cuentas, claro, ¿qué es lo que aspiramos? Porque aquí es clave tener eso. Y eso se lo va a preguntar al profesor en su momento. O sea, ¿cuál es el objetivo que plantea? O sea, y que la respuesta sea tan sincera, por ejemplo, como a que le dio hoy a Zay el domingo a Círculo Central. Dijo, confórmense con que no perdamos la categoría, y eso es la única meta y para lo que yo vengo. O sea, no les voy a hablar de liguilla ni ascenso.
0: No,
2: es que a lo que voy, Ivo no vendió ningún humo. O sea, no pudo haberlo hecho. No. Confórmense con que pillemos al que va ante nosotros nomás y nos salvemos del descenso, y eso, y tarea cumplida, listo, se acabó.
0: Y confía mucho en lo que es la segunda rueda,
2: claro,
0: y aquí dicen que hay una rueda todavía,
2: por supuesto, y aquí eso. Y esperar que el profesor Lugera nos diga, o sea, cuál es el objetivo, o sea, encontrar regularidad, que el equipo encuentre una calma futbolística en el sentido de que pueda estar generar una zona de confort en la tabla donde no esté sufriendo con el descenso. O sea, son preguntas interesantes, ¿no? Porque después se atrapan en sus propias palabras cuando ofrecen título y liguilla y cosas por el estilo. La gente empieza, el medio empieza a exigir, más allá de que sean 500 los hinchas que la verdad son los que en estos momentos están apoyando a Unión San Felipe, pero que sean más de 500 depende mucho de que la campaña también sea acorde a eso. O sea,
0: siempre ha sido así,
2: O sea, eso,
0: buena campaña, buen público en el estadio,
2: ejemplo,
1: los que se suben en el...
2: ¿Cuánto estaba llevando Wanderers al estadio? 3.000, 4.000 personas.
0: Sí.
2: ¿Cuánto va a llevar Wanderers? Está llevando este momento puntero, que los wanderinos, con su equipo campeón de América y todo lo demás, el playa ese se les va a llenar todos los partidos. Porque el fútbol es exitismo, es así, es eso. El fútbol, la gente le acerca los resultados positivos. O sea, es muy raro un equipo, salvo los grandes, que estén haciendo mal las campañas y tengan éxito en la convocatoria. Pero te voy a dar un caso más reciente: Colo Colo, cuando pierde la clasificación con Coquimbo Unido, o sea, no la ha perdido todavía, pero cuando pierde el tema de la Copa de la Liga, lo golpea fuertemente, y contra Ñublense, Colo Colo estaba llegando 38 o 40 mil personas, y contra Ñublense llega a 30 mil, bajó al tiro, 10 mil personas menos. Porque el fútbol es eso. El fútbol es exitismo. El fútbol, al final de cuentas, son los resultados son los que mandan. O sea, aquí no sirve de mucho que Chamán sea muy simpático, que sea el más agradable, el hombre que una la radio, todo lo que quiera, si no sabe apretar los botones en esa maquinita, pues, ¿no, don Víctor?
1: Así es.
2: Sí, claramente. No sirve.
0: Y como tú dices, son, claro, los resultados positivos resultados, que sean luego,
2: claro,
0: a eso me refiero.
2: Claro. Bueno, me sirve que Chamán me diga que es el mejor, ¿no? Tengo 40 años de trayectoria en radio, que tengo amigos con que soy amigo de todos los de la radio de la quinta región, los conozco a todos, que no, y todo, si al final de cuentas no saca los programas al aire porque no sabe apretar los botones. O sea, esto es lo mismo. Entonces, esperemos que con Lugera al mando Unión San Felipe, el equipo encuentre regularidad y podamos empezar a navegar en una zona confortable, una zona que haya tranquilidad y que y que podamos respirar tranquilo, porque hoy por hoy, más allá de que Rangers está bien lejos en la tabla, todavía yo creo que no hay ningún seguidor de Unión San Felipe que tenga que esté tranquilo.
0: No. Ojo, lo decíamos el otro día, viene una racha de buenos resultados para quienes están bajo Unión San Felipe, imagínate.
2: Además, entonces, 9 puntos son complejos y se pueden esfumar, rápidamente, pero sostener eso es clave que haya una buena campaña. Bueno, Unión San Felipe con este entrenador va a tratar de enrelar una performance en la cual la regularidad no ha sido su amiga. O sea, la única regularidad que ha tenido San Felipe esta temporada ha sido que le han hecho estos goles y ha marcado poco. Entonces, eso es lo que hay que romper, que te conviertan poco y empezar a convertir más. ¿Qué está mirando ahí, don Beto? Usted cuando mira esas tablas estadísticas y todo lo demás, ¿qué está mirando?
1: Mirando partidos de los rivales de Unión San Felipe.
2: Ah,
1: los rivales directos, digamos, como son Ranger, Santa Cruz, que también tienen partidos bastante difíciles más adelante, así que eso hay que irlo viendo también, porque no solamente es bueno el cambio de técnico, sino que también hay que mirar los rivales que vienen.
0: Sí, exactamente, y sobre todo este fin de semana, por ejemplo, es un ejemplo, pierde Rangers en Calama y gana San Felipe, ya se le escapa 3 puntos más a Rangers de San Felipe.
2: Claro,
0: sí, claro. Es importante la fecha. Todas las fechas son importantes.
2: Todas las fechas son gravitan mucho. Todo es importante. Pero claro, uno en el papel analiza y
0: decirlo
2: dice,
0: es fácil decirlo.
2: Claro, decirlo no cuesta nada. Claro. Pero resulta que el tema es que eso reflejarlo en la cancha. Tal vez lo positivo para que pueda albergar uno alguna ilusión mayor. Porque el ser local siempre genera mayores posibilidades de ganar, es una cuestión evidente, no solamente en el fútbol, sino que en cualquier disciplina deportiva hay mayores posibilidades de ganar. Quizás también se genera una mayor posibilidad de ganar en el hecho que un equipo que venga con otro técnico, pero aquí no nos vamos a tapar los ojos o vamos a tapar el sol con un dedo. ¿Qué pasa si en Puerto Montt había problemas ya entre el jugador y el cuerpo técnico y por eso las derrotas que estaba sufriendo Puerto Montt? Y ahora sin el director técnico encontramos nuevamente a Puerto Montt liberado, libre por la cancha, ágil,
0: y puede ser,
2: sí o no, claro, sí, un riesgo también,
0: ojo, ¿eh? Cuando inició Puerto Montt,
2: así que no sé qué tan bueno sea que venga sin técnico, o sea, que sin el técnico titular.
0: Acuérdate que cuando comenzó, las 3 primeras fechas, ganó 1 de local y 2 de visita.
2: Sí,
0: Puerto Montt.
2: Y de repente se empezó a enturbiar la campaña, pues de repente empezó y el técnico se va y viene a otro que dice que es por problemas familiares. Todos sabemos que en el fútbol las cosas son bien especiales y te encuentras un equipo liberado el sábado Puerto Montino. Y nos sorprendemos. Entonces va a ser un partido que hay que mirarlo desde esa perspectiva. O sea, no confiarnos, o sea, no descansar, decir, es un equipo que viene sin director técnico oficial, porque a lo mejor para ellos está mejor. A lo mejor, ¿quién te dice que era lo que querían los jugadores?
0: No, ojo, tiene, ojo, sí, pues, claro, ¿no? Y ojo que en 3 días, ¿qué tanto puede ser un técnico? Está hablando en miércoles, jueves, viernes.
2: ¿Tú te refieres en este caso a Lubera?
0: Exactamente. Son 3 días.
2: Yo creo que trabajar la parte mental, la parte anímica. Entendiendo que
1: yo creo que tienen que haber seguido los mismos entrenadores y él está
0: como para, o sea, el torneo del, el para la segunda ahí, rueda,
1: claro. No, a lo mejor este partido por lo menos,
2: porque
1: para ya, luego ya tomar el del lunes el mando, una cosa así, yo creo,
2: porque la tarea es titánica. O sea, porque a ver, a San Felipe tienes que recomponerlo de la parte anímica futbolística, que decir, o sea, hay mucho trabajo por delante, pero de la parte anímica hay que recomponerlo y cuesta el doble, porque como decíamos en la transmisión del sábado, hay formas y formas de perder, pues, y se perdió de la más fea. Entonces hay que pararlo de lo anímico al equipo, que hacerlo que vuelvan a creer, y esperemos que el profesor Lubera sea ese personaje, la persona que logre que el equipo entienda esas cosas también, pues.
0: Claro, y a Lilian viene el equipo también.
2: Sí, cierto. Claro. Porque si a mí el flaco, a ver, si Víctor González, o sea, si Chamán me va a enseñar a manejar esa maquinita, yo aprendo, yo voy a creerle, po, sí, pero si me enseña el flaco.
0: Eso es.
2: ¿Te das cuenta, no? Entonces, eso es la situación de que las cosas, ojalá Unión San Felipe logre encontrar el rumbo por un tema de tranquilidad. Y por su hinchada también y por el club. O sea, si eso es fundamental. ¿Qué te parece? Vamos a la pausa y retornamos con Deportes en Aconcagua.
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4: Bueno, segunda parte de Deportes en Aconcagua, y les recordamos que el doctor Cristian Bills siempre está junto a la UniUni, San Felipe, el Deporte y el Valle de Aconcagua, y el concejal Ricardo Caco Covarrubias es el concejal que pedalea por un San Felipe y el Deporte junto a usted. Bueno, era interesante conocer la sensación del jugador respecto a este nuevo entrenador en el momento que vive en San Felipe, y bueno, y se agradece mucho que Axel León siempre esté dispuesto, o sea, nunca dice que no, siempre está ahí abierto a cualquier posibilidad, pese a que el señor Chamán acaba de decir, oye, pero cuando le digo traje a Axel León, me dice, oye, pero está más repetido que Jesús de Nazaret para Semana Santa, pero bueno, pero igual sigue gustando Jesús de Nazaret, ¿no? Sigue arrasando en el ranking ese día.
5: ¿Es verdad?
4: Sí, sigue siendo lo que más se ve.
5: Lo que más se ve el Viernes Santo. Sí, señor.
4: Lo que más se ve.
5: Sí, tiene razón, Santo. Jorge Vega.
4: Así que a pesar de tu crítica, Chamán, tenemos a Axel León.
5: Está bien.
4: Que el capitán del pueblo declaró lo siguiente.
6: No, nosotros tenemos que empezar a hacernos cargo de las cosas que hacemos, de lo que decimos y también formar lo que se va a hacer en cancha. Tenemos que dar lo mejor y más un técnico nuevo que nos da esperanza de algo más, un aire mejor, así que nada, decirle también a los profes el Carvajal con Mantequita que lo hicieron de la mejor manera, con la disposición que ellos son de aquí de casa, y nosotros también afrontar lo que viene y sacar los mejores puntos, que ahora tenemos que revertir todo esto.
4: Tercer cuerpo técnico en esta temporada, recién 13 fechas, ¿notan que por lo menos en este primer entrenamiento con Lovera algo diferente en cuanto a la intensidad? Te lo digo para preguntar si puede venir un revulsivo, algo que levante el equipo.
6: Sí, más que un revulsivo es las ganas que también le metemos nosotros, porque como dicen ahí que viene un técnico nuevo, es página nueva y le da ilusión a todos, que pues, todos pueden estar metiéndose ahí dentro del once titular y con la misma convicción de querer sacar esto adelante.
4: Con Puerto Montt hay una, no vamos a decir posibilidad, pero hacer de local siempre es más posibilidad de ganar que de sacar un mal resultado. En casa, con un equipo que también va a venir con un cuerpo técnico interino, ¿cómo se vislumbra ese encuentro?
6: Claro, no, es diferente, como siempre he dicho, de local siempre hay que hacerse presente en todo ámbito. Yo me la vivo de esa manera, de meter, correr y que se sienta que estamos en casa y que no se la van a llevar fácil, y menos nosotros que tenemos que dejar los 3 puntos en casa.
4: Éxito.
6: Muchas gracias, que estén bien.
4: Chao. Ahí estaba Axel León. Axel León hablando sobre lo que es el nuevo cuerpo técnico. Él tiene la ilusión de que con este entrenador, con este nuevo cuerpo técnico, Unión San Felipe logre encontrar el camino que lo lleve por una senda de la regularidad. Esperemos que así sea. Él refleja. Por lo pronto ya comenzó, el técnico ya está trabajando, y bueno, veremos. No hay, esta cuestión no admite pausas, no admite rodajes, y esperemos que las cosas funcionen.
5: Así es, bueno, la tercera es la vencida, dicen. En cuanto a técnico de este año en la Unión San Felipe, que funcionen las cosas y que, como tú recién lo decías, no se pide, por ejemplo, ni liguilla ni nada de lo demás, pero que estemos en una posición cómoda. En la

0: Estable posición este año, para de una vez por todas ir borrando ya las campañas de los anteriores dos años.
1: Claro, y es muy importante, para el profesor Lubera es muy importante partir bien.
0: Sí.
1: Es trascendente, ¿sabes por qué? Porque después de partir con ciertas dudas, cuesta mucho enmendar el camino, o sea, enmendar el tema, y entonces es clave para el grupo para su proceso. Que parta con un buen resultado, y eso no es un buen resultado, se entiende que sea una victoria. Bueno, nos salimos del fútbol, y entramos a otra disciplina que tiene que ver con el básquetbol, porque ya hay una cuestión que ya está completamente confirmada, afirme, y tiene que ver con el quinteto de honor del Club Arturo Prat, que ya va a jugar la liguilla de abajo o postemporada baja de la Liga 2. En la línea telefónica, Víctor Ríos. ¿Cómo está, Víctor?
2: Hola, Jorge, buenas tardes, ¿cómo están? Estoy con sus compañeros.
1: Todo bien, todo bien. Oiga, yo quiero destacar en Víctor Ríos también, que es un entrenador que nunca esquiva, porque yo conozco entrenadores, no voy a decir quién, lógicamente, pero que les gusta hablar cuando ganan nomás. Y cuando pierden no contestan, cuesta encontrarlo. Víctor siempre está disponible, y eso hay que destacarlo. El fin de semana pasado, lamentablemente, lamentó otra derrota. Estaba dentro completamente los planes, porque se enfrentaba en Antofagasta a Sokol, que es el líder absoluto de esa zona, pero le hicieron partido y estuvieron ahí a punto de hacer la sorpresa, de dar la gran sorpresa quizás de la temporada de la Liga 2. Esto, al menos, creo que he visto, no sé, yo lo veo desde ese punto de vista, que admite por lo menos algún grado de ilusiones que en la postemporada baja ustedes pueden hacer algo.
2: Claro, el partido del fin de semana igual era como de una logística complicada. Como lo fuimos cómodos, sí, viajamos en avión, pero el viaje igual por el horario era medio complicado. Y en lo que respecta al partido, claro, le hicimos partido, entramos jugando bien, nos mantuvimos prácticamente los cuatro cuartos jugando parejo contra Sokol. No se vio como que ellos fueran superior a nosotros, porque el equipo igual tuvo un alza importante en el nivel de los jugadores y lo que fue el conjunto, que eso nos llevó a estar peleando hasta los últimos dos minutos. Creo que cometimos tres errores y ellos aprovecharon eso y cerraron el partido.
1: ¿Y esto a ustedes por lo menos lo ilusiona, que van a poder hacer algo en la postemporada baja?
2: Claro, porque como le comentaba, el equipo está tomando ya la posición en la que estamos de otra manera, están entrenando más fuerte, están, ¿cómo se llama?, comprometidos con lo que queda de liga y tienen mucha confianza, y de parte del cuerpo técnico igual tenemos la confianza en ellos y en que podemos lograr la permanencia.
1: ¿Cómo está el tema de los lesionados? Porque tú sufrió dos lesiones, jugadores que ni siquiera alcanzaron a entrar a la cancha, que son de los importantes. ¿Cómo va eso? O sea, ¿lo logra recuperar? ¿Los va a apurar en la última fecha? ¿O va a esperarlo definitivamente para lo que es el tema de lo que es la postemporada?
2: El tema con Simón, que se nos lesionó, ya venía un poco tocado él, pero allá se terminó lesionando su cuello, y con respecto a si lo vamos a apurar, nosotros vamos a esperar que él nos diga que está al 100 para jugar, porque si no está él, igual cualquiera de los compañeros puede suplir en este momento el lugar de Simón, porque como le digo, el equipo está funcionando como tal, como equipo.
1: ¿Este fin de semana tienen acción o no? La última, ya que está llegando una fecha.
2: Claro, nos queda el último partido de la fase regular, y que igual tiene carácter de importancia, porque eso no, supongamos, para lo que es playoff, nosotros si ganamos este partido quedaríamos con dos partidos ganados.
1: ¿Ya?
2: Y en el peor de los casos, porque no es como el año pasado que el descenso se jugó directamente. Este año jugamos, el sexto del grupo de nosotros juega con el quinto del otro grupo, así, y viceversa, y los perdedores juegan el playoff. Y si se diera la lógica que en cuánto puntos somos los peores equipos, Chac de La Serena y nosotros, al tener ese partido más, ganaríamos la localía para un playoff de descenso.
1: En lo que es la Liga 2. Ahora, Víctor, el Prat ha tenido muchas situaciones de este tema del descenso. Ya con la cantidad de clubes que hay, la cantidad de zonas que hay en la Liga 2, ¿el descenso es algo que se puede concretar este año, no? Definitivamente, si las cosas no se dan.
2: Perdón, no le escuché lo último, Jorge.
1: Porque, a ver, en otras situaciones el Prat ha tenido problemas con el descenso, pero como es miembro de la liga, el Prat ha logrado sostener la categoría. En esta oportunidad, ¿hay la posibilidad del descenso? ¿Es algo cierto? ¿Es algo real o no?
2: Eso lo desconozco. Yo lo que sí sé es que el club es socio fundador de la liga.
1: Claro.
2: Y creo que por estatuto, por base, ellos siempre deben tener como un cupo, pero con los cambios que está haciendo la liga, que se está poniendo más exigente en muchos aspectos, no sé si será 100% seguro esa situación.
1: Claro, porque ahora tenemos una situación de que hay muchos clubes, se arman zonas con muchos equipos, o sea, de eso usted acaba de comentarnos, pues ahí está ni más ni menos que Sokol ya incluido en lo que es esta serie, y ellos están ambicionando en algún momento regresar a la Liga Máxima, que es la Liga 1.
2: Claro, claro, pero como le digo, no, de esa parte la desconozco.
1: Oiga,
2: dígame.
1: ¿Y cómo el grupo, o sea, ha sido complicada esta campaña? Los chicos siguen metidos en el proyecto, no eso es lo bueno, no le ha quedado gente en el camino.
2: Claro, o sea, siempre van quedando heridos en el camino por una u otra situación, pero uno ya con el tiempo que lleva en esto, tanto como jugadores, ahora que ya llevo como 3-4 años dirigiendo, uno ya sabe con quiénes va a terminar a final de los campeonatos de la liga. Y es como lo que le dije de un principio, que los equipos a este nivel, supongamos, llamando a lo que es netamente nosotros como Club Prat, que somos un club amateur, uno ya sabe con que los equipos se cortan solo, como se puede decir vulgarmente.
1: ¿Félix le entregó algo al Prat para poder crecer?
2: ¿Perdón?
1: ¿Félix le entregó algo desde su retorno? ¿Le ha entregado algo de definitivo?
2: Que el caso de Félix fue como un poco extraño, porque Félix volvió, estuvo el primer fin de semana que volvió, y después ya no contamos más con él.
1: O sea, menos mal, no alcanzaron a acostumbrarse a él.
2: ¿Perdón?
1: Menos mal, no alcanzaron a acostumbrarse a él nuevamente, porque fue capitán, es capitán histórico.
2: Claro, que lo que pasa es que, o sea, igual en este momento él llegaba como un jugador más dentro de los 12 que citamos al equipo, no venía como con otro cartel ahora, porque él, como había estado afuera, había estado sin jugar, tenía que entrar en ritmo.
1: Oiga, ¿este sábado juegan o domingo contra quién?
2: Jugamos el domingo a las 18 horas con Luis Mate Larraín.
1: ¿En San Felipe?
2: En San Felipe. Como le comentaba, para el grupo de nosotros, o sea, sacando a nosotros del listado, está muy parejo. Los partidos de este fin de semana es importante para todos, incluso para Sokol, que puede perder el primer lugar del grupo.
1: Concreto. Bueno, Víctor, le deseamos mucho éxito. Ojalá que las cosas se vayan dando de acuerdo a lo que usted está planificando y el Prat logre zafar de lo que es el descenso de la Liga 2.
2: Ya, pues, don Jorge, como siempre, agradecido, y el teléfono siempre va a estar abierto y va a estar dispuesto para lo que usted necesite. Gracias por la llamada.
1: Y eso se agradece mucho. Que esté muy bien, Félix, le voy a decir que es Víctor.
2: Ya, don Eugenio. Gracias.
1: Nos vemos, que esté bien, chao. No se pique. Oiga, ahí estaba Víctor Río, técnico del equipo de honor del club Arturo Prat. Pausa y volvemos.
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1: Última parte de Deportes en Aconcagua y don Víctor González nos tiene información.
10: Sí, en el día de ayer comenzó a jugarse en Copa Libertadores y Copa Sudamericana la última fecha de clasificación. Los resultados: Lanús de Argentina venció por 1-0 a Mirasol de Brasil. El Liga de Quito de Ecuador venció 3-2 a Allwell Ready de Bolivia. Estudiantes de La Plata venció 1-0 a Independiente de Medellín. Flamengo venció 3-0 a Cusco de Perú. Nacional de Uruguay venció 1-0 a Coquimbo Unido. Universitario y Deportes Tolima empataron a 0 gol. Con estos resultados se jugó en el grupo A. Clasifica en el primer lugar Flamengo con 16 puntos, segundo Estudiantes con 9, tercero Medellín con 7. Cusco queda eliminado con 1 punto. En cuanto al grupo B, en el grupo B también finalizó Coquimbo en el primer lugar con 10 puntos. Después, en el segundo lugar, Tolima con 8 más 1. En el tercer lugar, Nacional con 8 menos 2. Y Universitario con 6 puntos. Y también se jugó el grupo G, donde el primer lugar fue para Liga Deportiva Universitaria de Quito con 12 puntos y Mirasol también con 12 puntos. Tercer lugar para Lanús con 9, Always Ready con 3. En el día de hoy se juega Independiente del Valle con Rosario Central, Libertad con Universidad Central, Bolívar con Independiente Rivadavia, Corinthians con Platense, Fluminense con Deportivo La Guaira, Peñarol con el Club Independiente de Santa Fe. Hay algunos arbitrajes de árbitros chilenos. Ayer se jugó Liga de Quito con Always Ready. Fernando Béjar fue el árbitro. En el día de hoy, otro árbitro chileno que va a participar es José Cabero en el partido Fluminense con Deportivo La Guaira. Y también en el día jueves, mañana, el Cerro Porteño de Paraguay con Sporting Cristal de Perú, Piero Massa es el árbitro, y el otro chileno que arbitra, Palmeiras con Atlético Junior, Cristian Garay es el árbitro. Digamos que el día jueves también Boca Junior de Argentina se enfrenta con la Universidad Católica de Chile a las 20:30 horas en el estadio José Armando Maradona, la Bombonera de Buenos Aires. Arbitra Wilman Roldán,
1: el colombiano. Oiga, no podemos dejar de no destacar, sí, lo de Coquimbo Unido, porque seamos sinceros, llamando a don Víctor González Figari, habíamos pensado, se nos había pasado por la cabeza que Coquimbo, salvo yo creo que los hinchas de Coquimbo, los más fanáticos, Coquimbo iba a terminar puntero de su grupo.
0: Yo creo que no. En un momento, ¿te acuerdas que dábamos a conocer la opinión nosotros de, sí, cómo sería la participación de equipos chilenos en torneos internacionales? Yo decía, destacaba la Católica. Yo dije, Católica puede ser uno que bueno, todavía queda para Católica, pero no pensábamos, por ejemplo, en Coquimbo hasta dónde llegó.
1: Claro,
0: incluso sí, anoche, incluso tuvo para sumar un puntito de visita.
1: Y eso que, según los comentarios, sí, no fue el mejor partido de Coquimbo Unido en lo que es Libertadores, pero una fiebre. Mi hermano pasó por, vino a San Felipe, viajó al norte y pasó por Coquimbo, y dice que la fiebre que hay por Coquimbo Unido se respira. Dice que está Coquimbo completamente todo embanderado.
0: Mira, Coquimbo, todo en bandera de Coquimbo. Coquimbo rompió una racha de más de 10 años. La última vez que un equipo chileno ganó su grupo en la Copa Libertadores.
1: Mira, sí, es muy destacado. Lo que hizo Coquimbo es muy, muy notable. Ser primero de su grupo. O sea, sí, eso no es común, y eso hay que destacarlo y hay que aplaudirlo.
0: Oye, ¿te acuerdas cuando se inició con Caputo? Nosotros dijimos, bueno, viene Caputo. Es decir, ¿cómo? ¿Qué le va a dar a este equipo que es el campeón del torneo anterior?
1: Y es lo que va a salvar a Caputo. No sabemos cómo le va a ir ya en octavos de final, porque depende mucho del sorteo, y ustedes saben, son partidos tan jodidos en octavos de final. Pero yo creo que esta campaña sostiene a Caputo, porque en lo que es el torneo nacional, Coquimbo está lejos de lo, ya está con pocas posibilidades, por ejemplo, de discutir el título. Está muy lejos, no sé si es 10 o a 13 puntos, está bastante alejado. Coquimbo el año pasado había marcado un buen récord de respecto a la cantidad de puntos. 32 hizo en las primeras 15 fechas. Ya prácticamente se colocó, le quedan 3 fechas podría superar ese puntaje, marcando mano a la tendencia como se van dando los campeones, cuando siempre se dice que el campeón como máximo pierde 4 partidos, o sea, eso es una estadística que se van dando y que al final genera una campaña. Pero lo de Coquimbo Unido yo creo que definitivamente hay que destacarlo, más todavía cuando hay jugadores que uno vio con la camiseta Unión San Felipe, con la camiseta albirroja, el Mono Sánchez, Benjamín Gasolo, Pablo Rodríguez, el coreano Salina como gran figura. El coreano está considerado puntal dentro de la campaña de Coquimbo Unido.
10: Y más que fue llamado a la selección.
1: Además, nuevamente. Claro, sí, o sea, no estamos hablando de, cuando hablamos del coreano Salina en Coquimbo Unido, en la campaña internacional de Coquimbo Unido, siendo que todos los jugadores son importantes, no estamos hablando de un jugador de reparto o de un actor de reparto. Mm. Estamos hablando de un protagonista.
0: Protagonista, exactamente.
1: De un actor estelar dentro de esta película llamada Coquimbo Unido. Y eso debe ponernos muy contentos porque es un sanfilipeño, un chico que siempre ha sido el mismo. O sea, yo recuerdo el gesto de Francisco Salina viniendo a Unión San Felipe, en su peor momento Unión San Felipe, y Francisco Salina dijo, yo aquí tengo que jugar como jugador de primera, pero no puedo decir que lo soy, debo jugar como uno de primera. Y claramente se notaba de mucho, o sea, era demasiado larga la distancia que hacía Francisco Salina, no con el resto de jugadores de Unión San Felipe, sino con el resto de jugadores que jugaban contra él. Se notaba demasiado, ¿cierto? Tanto que ustedes lo ven ahora, o sea, actor fundamental del campañón de Coquimbo y seleccionado chileno.
10: En cuanto a Copa Sudamericana, se jugó en el día de ayer Gremio con Montevideo City, empate a 2, Millonarios de Colombia 1, O'Higgins de Chile 2, Palestino de Chile empató con Deportivo Riestra de Argentina, empate a 1, Sao Paulo venció 2-0 a Boston River, San Lorenzo de Argentina 0, Deportes Recoleta 1.
1: El Recoleta, bueno.
10: Santos de Brasil venció 3-0 Deportivo Cuenca. En cuanto a los grupos que jugaron el día de ayer, en el grupo C quedó en el primer lugar Sao Paulo con 12 puntos, en el segundo lugar O'Higgins de Chile con 10, el tercer lugar para Millonarios con 8 y Boston River con 3. En cuanto al grupo D, en el grupo D, en el primer lugar quedó Deportes Recoleta de Argentina con 8, en el segundo lugar Santos con 7, junto con San Lorenzo de Argentina, en el cuarto lugar Deportivo Cuenca con 6 puntos. Y el otro que jugó, el grupo F, terminó la participación en Sudamericana. En el primer lugar, Torque con 13 puntos. En el segundo lugar, Gremio con 11. Deportivo Riestra con 5. Último, Palestino de Chile con 3. Se juega hoy Atlético Mineiro con Academia Puerto Cabello. Caracas de Venezuela con Botafogo de Brasil. Cienciano de Perú con Juventud de Uruguay. Olimpia de Paraguay con Audax Italiano de Chile, Racing de Argentina con Independiente Petrolero de Bolivia, Vasco da Gama de Brasil con Barraca Central de Argentina, Red Bull Bragantino de Brasil con Carabobo de Venezuela, River Plate de Argentina con Blumen de Bolivia. En el día de hoy entonces el Audax Italiano juega en Defensores del Chaco, en Asunción del Paraguay, con arbitraje de Gustavo Tejera de Uruguay. Y el día jueves, 2 partidos, Tigres con Alianza Petrolera de Perú, Atlético Cali de Colombia con Macará.
1: Macará, sí. Macará.
0: Cuidado con lo hacer. Sí.
10: Esos son los partidos de Copa Sudamericana en esta sexta fecha de clasificación.
1: Bueno, en este programa especial que pareció tarde decir mi día
0: por la película repetida.
1: Víctor Río y... No,
0: hoy no actuaron.
1: Tarde.
0: Ale... León.
1: No, acabo de ver después Axel le mandaba el 30 y vamos a echarlo de menos, no. Se agradece, siempre Axel hay que esté, siempre se agradece. ¿Vale? ¿Eh? Así que, además que uno de los que ha escapado de la crítica también.
0: Sí, también. Sí, sí.
1: Eso es lo otro.
0: No hay la disponibilidad que tiene
1: sí,
0: para.
1: Sí, vaya la broma, es un excelente, excelente
0: muchacho. Para conversar ahí con Deportes
1: Aconcagua. Es más bueno para la pelota. Bueno, llegamos al final, nos encontramos mañana en Deportes en Aconcagua. Que esté muy bien, chao.
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1: Son las 3 de la tarde, un minuto.
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19: ¿Qué tal, queridos amigos? Qué gusto más grande saludarles. Con esa música incidental ya estamos, nos han dicho, ya estamos al aire para todo Chile, Urbi et Orbi también para amigas que nos escuchan a través de nuestra señal online en otras latitudes. Bienvenidos ustedes también con sus consultas. Desde Perú me consultaban sobre el magnesio biosomal. ¿Cuál era la gran diferencia que tenía el magnesio biosomal con la otra cantidad de magnesios? Entre comillas, es una visión errónea de pensar que hay diferentes tipos de magnesio. Lo que hay son diferentes tipos de sales, de combinaciones de magnesio con, no sé, cloruro, tienes cloruro de magnesio, magnesio óxido, con oxígeno. Si tienes, por ejemplo, un citrato de magnesio, es un compuesto orgánico que se hace con un ácido orgánico que es el ácido cítrico, ¿ya? Bueno, el magnesio biosomal, todos los magnesios que tú encuentres en el mercado siempre van a contener el mismo ion magnesio más 2, ¿ya? Porque está en esa forma, ya está como magnesio más 2. Entonces el cloruro de magnesio va a tener 2 átomos de cloruro, ¿ya?, insertados a este átomo de magnesio. Así también pasa con el ácido cítrico, que forma una reacción bien interesante para hacerla en laboratorio. Los voy a explicar, muy muy interesante para hacerlas en laboratorio, porque es una reacción exotérmica. ¿Qué significa eso? Cuando tú juntas, por ejemplo, óxido de magnesio con ácido cítrico, ¡pum!, aparece el calor. Así como cuando llega el verano, aparece el calor y ahí se transforma ese óxido de magnesio, que es una sal bastante indigesta y de mala absorción. Lo mismo pasa con el cloruro, lo mismo pasa con el sulfato de magnesio, son sales de magnesio inorgánicas. Pero el magnesio es el mismo átomo de magnesio está ahí, ya, con una valencia más 2. Aparecen luego los quelados, para responder esta interesante consulta. Aparecen los quelados. ¿Los quelados qué son, otra cosa? No estoy diciendo pelados, por si acaso. Esa es otra pregunta que me hacían por ahí. No es para los peladitos, estos son los queladitos. Queladitos significa que se ha tomado, ¿ya?, una sal inorgánica de magnesio y se ha transformado junto a unos aminoácidos que se le incorporan en una sal quelada con aminoácidos. ¿Por qué se hace esto? Se lo preguntarán allá en Perú y se lo preguntarán a través de Chile entero. Porque con eso resolvemos químicamente, ya se los digo desde mi tribuna, como químico farmacéutico, resolvemos dos grandes problemas que tienen las sales de magnesio inorgánicas. Una, que son indigestas, son pesaditas al estómago, te tomas tierrita en la guatita, bastante desagradable. Hay personas que generan, cursan con náuseas, incluso algunas vomitan. Entonces, solucionamos el primer gran problema de mala digestibilidad. Y segundo, mejoramos considerablemente la absorción de este mineral que a partir de los 35 años es tan, lamentablemente, está tan disminuido en el componente sistémico de las personas. Bueno, y ahí aparece entonces, dentro de esta cantidad enorme de combinaciones de magnesio con algo, ¿ya?, aparece el magnesio biosomal, que es el complemento, yo diría, más completo y perfecto que yo desde acá, desde Madre Tierra, te podría recomendar. No hay otro mejor magnesio con alta absorción y alta digestibilidad que el magnesio biosomal. Ahora bien, está de moda el citrato, sin duda, están de moda los quelados. Bueno, la buena noticia es que el magnesio biosomal los contienen. Contienen citratos de magnesio y contienen quelados de magnesio. Y además, para que lo sepas muy bien, el magnesio biosomal te aporta lisina, que es un aminoácido cardioprotector. si por ahí quieres cuidar tu corazón, como diéramos todos cuidar nuestro corazón, fíjate que el corazón es altamente sensible, pero de manera silenciosa. Cuando a ti te ocurre alguna calamidad o estás estresada, se afecta todo el eje del sistema nervioso, lo sabemos muy bien. Luego, el segundo cerebro, que es el estómago, y nos quedamos de repente pegados con el cerebro y nos quedamos pegados con el estómago, y nadie se fija en el corazoncito de todos nosotros, ¿ya? Y el corazón se resiente al estrés, a las malas noticias, a algo que está fuera de tu agenda, a las malas señales, al pesimismo, a la depresión, a la ansiedad, a las deslealtades, a situaciones que te toca de repente trabajar, o al mismo estrés, como les digo, de repente que viene desde el lado laboral, desde el lado familiar, desde el lado social, qué sé yo, el corazón se resiente y pocos se ocupan de él. Pocos doctores. O sea, esto es más serio, porque estoy hablando de mis colegas, bioquímicos, nutriólogos, farmacéuticos, médicos. Poco se dan cuenta que el corazón también es altamente sensible. Y es por eso que nosotros en Madre Tierra nos aprovechamos de esta situación que el magnesio se ha puesto tan de moda, de incorporar la lisina como un aminoácido cardioprotector en la fórmula, bien incluido, así como un regalito extra que tú te lo mereces. Entonces, imagínate, uy, el doctor me recetó citrato de magnesio, voy a buscar el magnesio biosomal que ya lo contiene. Ah, no, es que mi otro doctor me dijo que mejor tomara quelados. Bueno, ahí está el magnesio biosomal que ya lo contiene. Pero además, nosotros te regalamos, para que te des cuenta con la altura, con el nivel que nosotros queremos hacer, ¿ya? Nuestra difusión en salud integral, te regalamos la lisina, ¿ya? Te regalamos la lisina incorporada en eso, y te regalamos además, lo puedes ver en la etiqueta, ¿ya? La etiqueta viene ahí escritito, ya, citratos, quelados, y luego aparece la lisina en su forma levóquira, la lisina, y luego aparece la vitamina B6. La vitamina B6. ¿Qué hace una vitamina B6 en una fórmula de magnesio? Ningún otro magnesio lo contiene. En el mundo deben haber dos o tres fórmulas con vitamina B6. Es porque la vitamina B6, desde un punto de vista de la nutriología, por decirlo así, y de la bioquímica, obviamente, también, la vitamina B6 es la vitamina, la piridoxina, la que abre las compuertas vía sistémica para que cuando tú te lo tomes, el magnesio biosomal entre en plenitud, como que aquí, como Pedro por su casa, como cuando llega Pedro por su casa y se le abren todas las puertas. Bueno, las llaves para esas puertas es la piridoxina, la vitamina B6. Entonces entenderás que si tú quieres tomar el magnesio, ya te voy a hablar un poquito con mi compañera de trabajo, con Alejandrita Silva, que ya está por acá. Te voy a hablar después de la música de la cantidad enorme de beneficios. De beneficios, tiene más propiedades que la aloe vera. Tiene más propiedades que, no sé, hay un abogado a propósito acá en Chile que tiene muchas propiedades, el otro día leía yo, tenía muchas propiedades. Bueno, esto tiene más propiedades que ese abogado y que todo. El magnesio es realmente fundamental para nuestra calidad de vida y te voy a sorprender ya con algo más de lo que ya conocemos, que es el sistema nervioso, es el sistema digestivo, es el sistema musculoesquelético, por ejemplo, ¿verdad? En el sistema renal también trabaja muy muy bien el magnesio. Pero te voy a sorprender, seguro te voy a sorprender en unos minutitos más cuando ya estemos entrando al área chica en esto de la temática en salud. Bueno, magnesio biosomal, anótalo. No hay para mí una mejor fórmula magnesiana que el magnesio biosomal, con altísima absorción y muy buena digestibilidad. Junto al magnesio biosomal respondemos así esta consulta que me hacían desde el Perú. Y saludamos a nuestra compañera de labores cada día, la señorita Alejandra Silva. ¿Cómo estás, Alejandra? Muy bienvenida.
20: Hola, doctor. Muy bien. Feliz, contenta de comenzar un nuevo programa.
19: ¿Se tomó su magnesio biosomal en la mañana? Porque usted lo estaba tomando en la mañana y en la noche, ¿no?
20: Sí, lo tomé junto con Level Up.
19: Ah, qué bueno. A mí se me olvidó tomar hoy día Level Up. Se me olvidó, así que ahí páseme la cajita.
20: Se lo tómeselo sí, inmediatamente, no, doctor.
19: Al tiro, como decimos los chilenos, ¿ya? En Perú se ríen porque decimos al tiro. ¿Tú sabes dónde viene esa palabra al tiro, no?
20: Me imagino de algún militar o de alguien... ¡Ah, algo! Claro,
19: casi como militar. Era la jefa del economato ahí en las salitreras del norte. Ella era, dicen la historia que era una mujer que estaba a cargo de darles la comida a los mineros era de signo Leo, ella, a propósito, y la historia cuenta y que le avisaban a los mineros la hora de comer. ¿A qué, claro, hora, a qué hora comemos? Imagínate en la salitrera, nadie iba a andar con un reloj. Ya, nadie, no olvídate, andaban con sus bototitos y nada más. O sea, era muy, muy simple para vestirse. Entonces, ¿y cómo les pasamos? ¡Ay, la hora de comer, la hora de comer! Ahí quedaba la tendalar. Otro dicho bien chileno, la tendalar. Entonces decían, bueno, le vamos a avisar cuando esté lista la comida servida al mediodía, almorzaban temprano.
20: Claro, ¿no? A las 12.
19: Y pum, la señora esta, de signo Leo, como capitán de puerto ahí, tiraba un balazo al aire. Entonces la gente, ¿cuándo iba a comer? A la hora.
20: Al tiro.
19: Al tiro, a la hora del tiro. Entonces el tiro era la señal para que todos fueran a comer. Bueno, aquí tengo voy a hacer sonar mi cajita de Level Up. No me lo tomé en ayunas como Alejandrita, pero me lo voy a tomar ahora. Como no, yo no, me cuesta tragar la tableta.
20: Hay que masticarla.
19: La mastico y la trago, ¿ya? Así que vamos a comenzar con todo ese proceso musicalizando, ¿le parece?
20: Me parece fantástico.
19: Y ya estamos de vuelta hablando de las propiedades del magnesio biosomal, algo que les va a sorprender, y algo más acerca del Level Up con adaptógenos, que es el complemento que nos acompaña cada mañana a quienes queremos tener mayor energía y mejor resistencia.

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1: Junto a la salud que nos cobija a esta hora y de buena manera con esta madre amorosa que todos tenemos, que es Madre Tierra, compartimos todo esto. Y sus consultas, acuérdense, a través de mi página de Instagram, Dr. Leopoldo Moreno, UF, háganme llegar todas sus consultas, sus dudas. Una chica me preguntaba tarde-noche, doctor, tengo 7 meses y estoy tomando, quiero tomar magnesio.
2: Tiene 7 meses de embarazo.
1: 7 meses de embarazo, claro, estaba gestando 7 meses y el ginecólogo me dijo que tomara magnesio, claro. La salud del sistema nervioso del bebé y de ella propiamente tal, el magnesio juega un rol importante. Y a los 35 años, pum, como que se depleta todo eso del magnesio. Bueno, magnesio biosomal. 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
1: Ok, el magnesio biosomal, les decía, se los anticipaba como un gran protector de la funcionalidad total de nuestro cuerpo. ¿Ya? Si alguien hablaba de las propiedades del, no sé, de la aloe vera, que tenía 70 propiedades, y hablaban que, no sé, un abogado tenía 300 propiedades, pues alguien tener 300 propiedades, increíble. Bueno, fíjate que el magnesio tiene ya más de 300, ya hay como 350 propiedades en las cuales actúa el magnesio, en la relajación muscular, en la relajación muscular. Por eso es que la gente, como usted, Alejandrita, que se lo toma por la noche, duerme mejor.
2: Eso es lo mejor, poder tener un sueño tranquilo, reparador, es maravilloso. Yo siento que ahí con el magnesio uno parte, o sea, o termina en la noche tomándose el magnesio y duerme súper bien, y luego en la mañana se lo toma y el día se activa. Sí. Claro, qué maravilloso eso.
1: Claro, lo que pasa es que por un lado, les voy a explicar, ya porque les tengo la sorpresa que les prometí. Primero, por la noche, como el magnesio actúa a nivel del sistema musculoesquelético, favorece la relajación. El calcio contrae el músculo, el magnesio relaja el músculo, ¿ya? Eso por un lado. Entonces, en la noche, tomadito en la noche, una cápsula anda bien. Yo particularmente le comento, me tomo las 2 cápsulas en la noche.
2: Ya, porque toma Level Up en la mañana.
1: Pero era porque vengo de un ciclo de viajes. He tenido que viajar mucho a dar conferencias, andado por el mundo patiperreando un poco, aprendiendo. Estuvimos en Turquía, estuvimos en Grecia hace poco, viendo todo el tema del azafrán y del orégano, del aceite de orégano.

0: una vez, dos veces, tres veces. Hay jovencitos de 55 años que también ya están con el problema por la próstata. Entonces, en el caso mío, que no es para la próstata el magnesio, pero fíjate cómo me ayuda al dormir más placenteramente, no tengo que estar despertando 4 o 5 veces al día. Además que me ayudo con un producto para la próstata.
1: Ay, doctor, ¿cuál es? Porque compártalo para...
0: Sí, se llama Zinc Biosomal. El Zinc Biosomal, especialista en próstata, ¿ya? Para nosotros los varones, yo creo que a partir de los 50 años es bueno que usted esté tomando Zinc Biosomal. Si tomas Zinc Biosomal, ojo, hay gente que está tomándolo a los 30 años, 40 años, y la gente dice, ah, escuché al doctor, es para la próstata. ¿Estás con problemas en la próstata? No. ¿Por qué? Porque el zinc, antes, tomado también, puede ser antes de los 50 años, es un gran inmunotónico. Sube las defensas.
1: Mire, doctor, ¿sabe que a mi hija le daban zinc cuando era chiquitita? Tomaba gotitas de zinc.
0: Claro, por lo mismo. Ya, gluconato de zinc, se usa, se mezclan. El zinc biosomal viene con, mezclado con otros nutrientes. Bueno, entonces ya sabemos bien propiedades del magnesio biosomal y del por qué tomarlo. Pero acá viene algo bien interesante y te va a gustar, Alejandrita. Nosotros en la medida que avanzamos en la edad, ¿ya? Usted se levantó y comenzó el día, ¿ya? En la medida que el tiempo pasa, estoy buscando las palabras para explicarlo bien sencillamente. En la medida que nosotros envejecemos, vamos perdiendo la capacidad de duplicación del ADN celular, porque las células se reproducen. Es así como nos mantenemos en vida, sí, por una replicación celular. ¿Me siguen? Ya. Ok. Bueno, la replicación celular, el momento, yo diría, el kit de que tú no envejezcas prematuramente, te mantengas por más tiempo joven, es cuando la replicación del ADN se hace prácticamente de manera perfecta. Pero a partir de los 30, 35 años, como nosotros empezamos a consumir o a tener menos magnesio por la alimentación, fíjate que el magnesio es un mineral que inmediatamente disminuye con el estrés. O sea, ¿qué es lo que más consume magnesio de nuestro cuerpo? Es el estrés, el cortisol. Entonces, ¿qué es lo que ocurre? El magnesio, vámonos a la duplicación del ADN, a través, hay un gen que tiene que ver con la replicación de estas proteínas del ADN, que es un protector para que el trabajo se haga bien, que se llama magnesoma, y que requiere como chofer de micro, por decirlo así, alguien que lo conduzca a todo este proceso genómico, el magnesio.
1: Y ese magnesoma que está hablando...
0: Es el nombre del gen.
1: Pero no tiene nada que ver con el magnesio.
0: Magnesio. Necesita de magnesio.
1: Por eso se llama magnesoma.
0: Ya, por eso se llama magnesoma. Imagínate cómo influye en el envejecimiento prematuro, entonces, la falta de magnesio.
1: O sea que es súper importante tomar magnesio para mantenernos mucho más jóvenes.
0: Activos y todo lo demás. Claro. ¿Verdad? Entonces, bueno, le sumamos hoy día a las propiedades ya conocidas de cuidar el sistema nervioso. Magnesio biosomal. Y vamos a terminar, antes de la pausa, para ya entrar a las consultas, con el Level Up con adaptógenos. El Level Up, que lo acabo de tomar, aquí tengo la cajita, una elegante cajita, me encanta. Viene con la marca Madre Tierra, arriba, como corona del nombre. No tiene lactosa, que es el azúcar de la leche, que a muchas personas la hincha. ¿Ya? Entonces la gente busca esos productos sin lactosa, no tiene lactosa, y que se ha enriquecido el Level Up con, obviamente, el magnesio conocido y también con el selenio, por si acaso. Tienes una cuota de más o menos 30 miligramos de magnesio por dosis cuando tú te tomas el Level Up con adaptógenos, porque además tiene vitaminas antioxidantes, tiene el betacaroteno, los tocoferoles, y contiene estas plantas que van a estar orientadas a mejorar tu resistencia física y tu resistencia emocional. Todas esas personas que hoy día se levantan por la mañana cansadas, con poca energía, fatigadas, y una mala noticia puede significar toda una debacle psicofísica, porque se deprimen y se cansan. O sea,
1: es que, doctor, estar deprimido, al igual que estar estresado, cansa mucho. Cuando uno está estresado, el cuerpo como que se debilita, lo mismo que con la depresión. Con la depresión uno, o sea, yo he visto que las personas se andan cansadas.

0: no se quieren levantar, sienten cansancio todo el día. Entonces, es importante tomar el level up y magnesio en esos casos también.
1: Mira, particularmente si tú estás estresada, si tú estás con poca energía, ¿ya? Si tú estás con poco ánimo, si tú tienes una pérdida en tu enfoque mental, si notas que hay poca claridad mental y que tiene que ver con el estrés, con el level up es más que suficiente. Ahora, el magnesio, ¿qué viene a hacer? Viene a potenciar esas fases del aporte de este mineral. Porque el level up, para que lo sepan todos, está orientado a mejorar tu resistencia física y también tu resistencia cognitiva, espiritual, emocional. ¿Por qué? Porque regula tu respuesta frente al cortisol, ¿verdad? Pero el magnesio asociado a esto va a potenciar otras áreas también. Por eso es una buena combinación, ¿ya? Level Up con adaptógenos es el gran complemento natural que específicamente trabaja con nuestro ánimo. Y junto a Level Up, hagamos la pausa para los comerciales.
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1: Ya está, comerciales, estamos de vuelta con el segundo bloque de la Botica de Madre Tierra, de la Botica del Ayer. Soy el doctor Leopoldo Moreno, ya hagan sus consultas, estaremos atentos a responderlas, no cambien la señal. No nos dejen solitos.

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0: 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A mí, como viejito que soy, Alejandrita, ¿sí?, me encanta ir a comprar al local.
1: Es que es tan entretenido ir al local,
0: ¿ya?,
1: porque uno además puede conversar con las niñas que están atendiendo, que son súper amorosas, y uno puede hacerle consulta.
0: Claro.
1: Y puede llevar más cosas. Uno puede ver los envases, cómo se toman. Es muy entretenido.
0: Pues claro, cuando uno compra las cosas por internet, estoy hablando como viejito, ojo, porque mis hijos me dicen todo lo contrario, todo lo compran por internet. Pero nosotros los viejitos nos gusta ir al domicilio conocido. Ese es el domicilio, y ahí parto yo en Santiago, Tenderini 60, local C110, en la calle Uruguay 328, por ejemplo, en Pucón, ahí tenemos un local de Madre Tierra para el sur. También tenemos en la calle Vargas, en Calama, tenemos en Arica, les di, ¿no?, la dirección en Arica, Vicuña Maquena.
1: Hoy no la ha dado, pero...
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1: Se ya le está olvidando Valparaíso, doctor.
0: Ya salió la porteña. Ya deme su dirección en Valparaíso.
1: En Valparaíso es en O'Higgins 1230, porque los porteños, la gente que vive allá, Curauma y todos los alrededores, ¿ya?, también puede ir a comprar porque lo escuchan mucho, doctor. Se escucha súper bien en los cerros, sobre todo.
0: ¿Cuántos cerros tiene usted ahí en Valparaíso?
1: 42 cerros.
0: ¿Qué tal? 42 cerros. Ya está. Un saludo a la gente del Cerro La Cruz, que cobijan una de nuestras antenas. Desde allá cubrimos toda la quinta región, así como en Capital, estamos en el Cerro Chena, estamos en el Calera de Tango, también tenemos una antena para nuestra frecuencia M. ¿Ya? Sí. Permítame saludarlos a todos. Bueno, vamos a las consultas. Ya le llegaron las consultas por ahí, junto a Bicolon. Mientras Alejandrita revisa las consultas que ya están llegando a mi Instagram, junto a Bicolon, el gran complemento natural que mejora nuestro sistema digestivo. 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Vamos a arrancar con las preguntas del día de hoy.
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1: 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Y acá tenemos una consulta de la señora María Gabriela. Dice: estimado, Consulta, ¿por cuánto tiempo se debe consumir el aceite de orégano oro? ¿Será suficiente con el frasco de 30 ml, considerando las 20 gotas al día? Quizás con un poquito de agua. Estaré muy atenta a su respuesta, ya que me interesa mucho.
0: Ok, María Gabriela, el aceite de orégano oro, y qué bueno que hayas conseguido este, ¿eh? Porque así lo pusiste en tu consulta, orégano oro, y no te confundieron, o te confundiste con macerados de orégano, que tienen propiedades muy beneficiosas, pero que no equivalen ni siquiera al 1% de lo que vas a obtener con el orégano completo, ¿ya? En este caso, el poder terapéutico está en la planta completa, y ahí necesitas la fracción esencial y las oleoresinas. Fíjate que en la fórmula, ya cuando tú leas o viajes a algún lugar del mundo, fíjate que cuando adquieras el aceite de orégano, diga fracción esencial, ya lo que contiene carvacrol y timol, pero que tiene que venir también incluida las oleoresinas. Y te aclaro, María Gabriela, porque las oleoresinas en realidad es la fracción oleosa del orégano. La fracción oleosa está en las oleoresinas. Lo que la gente mal entiende es que cree que los aceites esenciales son la fracción oleosa. Y los aceites esenciales en realidad es una mezcla de alcoholes.
1: Que es totalmente distinto porque el alcohol se evapora.
0: No, claro, y aparte que se evapora, no es aceite.
1: No es aceite.
0: Los alcoholes no son aceites, son fenoles, polifenoles en este caso. Y que van un poquito de terpenos y qué sé yo, pero el completo para la acción antibiótica, bacteriostática, bactericida, antimicótica, antiparasitaria, para eliminar metales pesados, está en el orégano oro. Ok, ¿cuánto tiempo deberíamos tomarlo? Yo particularmente ya llevo un año tomándolo. ¿Por qué? Porque tomo el orégano oro como preventivo de la aparición de micosis, en el caso mío de cuidarme la zona gastrodigestiva. Si yo miro el iris mío, ya saco una foto a mi iris y lo observo, una de las zonas delicadas, porque soy bastante... Salí como bien mal hechito yo, ¿no? Salí bien. La verdad es que venía con un montón de fallas, los pies planos, qué sé yo, soy corte de vista, soy hipoacúsico, tengo miles de problemas. Pero otra de las zonas importantes, débiles en mí, es la zona gastrodigestiva, partiendo por el hígado. Entonces, el orégano oro mantiene a raya, por ejemplo, el Helicobacter pylori.
1: ¿Que eso lo padece la mayoría de las personas?
0: Sí, doctor. Hay un dato estadístico, ¿sí?, que dicen que más del 50% de los chilenos tienen Helicobacter pylori. Pero resulta que es de muy fácil contacto vía bucal.
1: Y que cuesta harto eliminar.
0: Claro, los antibióticos hacen poco por ello. Lo que hay que hacer es un cambio nutricional y aprovecharse de estos antibióticos naturales que no generan resistencia. Entonces yo lo tomo como preventivo de mi salud digestiva. A mi edad, después de los 65 años, hay que preocuparse de la salud digestiva porque de ella pende en gran medida también todo el resto de la funcionalidad de tu cuerpo. Entonces, 20 gotas al día, ¿ya? Pues me dice con un poquito de agua, bueno, si quiere tomarlo con un poquito de agua, lo tomen. Yo me lo pongo directamente en la boca porque el orégano oro tiene esa otra gran maravilla que es que está listo para tomar o está listo para aplicar. Si tú te vas a Canadá o a cualquier otro país del mundo, compras el aceite de orégano oro, y el orégano oro viene con una erosividad considerable.
1: Le comento, doctor, una vez vi un aceite de orégano que era tan fuerte, no sé si lo tenía un primo, alguien, era tan fuerte, que era intomable. Sí. Y pobrecito, porque había que ponerle unas gotitas.
0: Ahí, sobre todo como, para nosotros los adultos, es complicado, porque ahí, ¿qué es lo que hay que hacer? Diluirlo en aceite de oliva. En este caso, el orégano oro chileno, el nuestro, de madre tierra, viene ya preparado, no solamente con aceite de oliva, sino que viene con persea gratísima, que es la palta. Claro. El famoso aceite de aguacate, que también tiene acción muy beneficiosa en nuestro cuerpo, te sirve mucho para tratar la gingivitis, por ejemplo. Mire, todo este sangramiento de las encías y todo lo demás. Entonces, María Gabriela, te respondo rápidamente para no quitarle más tiempo e ir a la siguiente consulta. El aceite de orégano oro, anótalo, debes tomar 20 gotas todos los días, ojalá alejadito de las comidas. ¿Por cuánto tiempo? Un mes. Excelente, un mes. Pero si lo puedes hacer 2 meses, mejor. Si lo puedes hacer 3 meses, maravilloso. Y si puedes mantenerlo, el orégano oro, en la medida de que tú tengas la posibilidad de hacerlo para cuidar tu salud de manera preventiva, excelente.
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1: ¿Quiere una consulta de iridología? ¿Se quiere atender? ¿Quiere saber cómo están ahí sus órganos? 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Lo vi en el programa de Claudia. Tengo artrosis. Me interesa el teléfono de Viña para pedir una hora de atención.
0: Ok, qué interesante consulta. El programa, me imagino que es el de Claudita Conserva. Que sí. Estamos todos los días, martes por la tarde, jueves, todos los días martes. Hacemos como un tribunal de la salud. Ahí me llena de preguntas ella. Ella tiene toda una historia médica, ¿verdad? Y todo un caso clínico con ella. Y nos llegan, pero cientos de consultas. Un maravilloso espacio porque podemos hablar. Y ahí no solamente hablar, sino que también nos ve la gente, nos conoce. Ya lo sabe muy bien, por ahí prográmese o lo puede ver en YouTube también. Bueno, la pregunta de esta radiopaciente primero que todo, la artrosis. Bueno, segundo también que quiere una hora de atención.
1: Ya vimos la hora de atención.
0: Sí, dimos el teléfono para para que agende consulta. 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La artrosis es una enfermedad que está definida o está catalogada como una enfermedad degenerativa y crónica, que perdura en el tiempo, que a nosotros, sobre todo los viejitos, en la universalidad, nos tiene que dar artrosis. Ahora bien, ¿cómo podemos prevenir la artrosis? Es bien interesante, y ahí está el uso del magnesio y el manejo interesante de nuestra estructura colagénica. Por eso, para prevenir la artrosis, yo recomendaría magnesio biosomal, level up en la mañana por el sistema nervioso también, porque fíjate que una persona con una depresión agudiza trastornos artrósicos. Y tercero, colagenina. Colagenina como un soporte de la estructura del colágeno. Pero en el caso de esta auditora, ella ya tiene artrosis.
1: Claro.
0: Entonces, cuando tú ya tienes artrosis, tienes que trabajar in situ en algo que ya está dañado para tratar de reconstruir todo eso. Flexiarticular, anótalo. Flexiarticular es el producto específico que tiene que tomar usted, querida amiga. Dos cápsulas todos los días con el almuerzo, junto a una agüita de cúrcuma, que yo siempre recomiendo activarla con pimienta. Y algo muy interesante, sobre todo por la tarde-noche, magnesio biosomal. El magnesio biosomal en los pacientes artrósicos, a veces el dolor, las incomodidades reumáticas van generando mucha preocupación y no pueden conciliar el sueño, se les despierta el insomnio. Entonces, para ayudar a inducir ese momento de relajación y descanso para el paciente artrósico, combina muy bien con el flexiarticular el magnesio biosomal. Termino con un pequeño bonus track, en este caso, del flexiarticular, que es la aplicación de un gel. Hay un gel del flexiarticular. Hay un gel del flexiarticular que es maravilloso para quienes están con deseo de aplicarse algo externo para aliviar el dolor y la inflamación subyacente a una enfermedad.
1: Las molestias que tiene.
0: Y ahí se aplica en el gel de flexiarticular. Es un gel que tiene amamel, tiene una serie de componentes fitoactivos que son desinflamatorios, refrescantes también y que alivian analgésicamente al paciente con el...
1: Y lo interesante del gel, que viene como en un rolón, así con una bolita, que usted se lo aplica y le sirve de masaje también.
0: Flexia articular.
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1: Doctor Moreno, junto con saludarlo y felicitarlo por el gran aporte que realiza informando, enseñando y creando salud, quisiera pedir una recomendación. Sufro de mucha ansiedad. Ya ya ni los clonazepam me son de mucho apoyo. Y junto a ello duermo muy poco. Me despierto todos los días a las 4 a.m., donde mi ansiedad se intensifica y perjudica todo el día. Tengo 61 años, desde San Pedro de la Paz, Concepción. Gracias desde ya.
0: ¿Nombre?
1: Jimmy, pareciera que...
0: Yo diría Jimenita, ¿no?
1: Jimena, o Jimenín, o Jimena.
0: Ya, no, aquí aparece abreviado el nombre. Bueno,
1: aparece, claro. Jimenita. Esos son los nombres que uno no sabe si puede ser de hombre o mujer.
0: Sí.
1: Es como Agu, puede ser Agustín, Agustina.
0: Es verdad. Bueno, mira qué interesante acá este caso. Le agradezco primero las palabras encomiables y merecidas. Por cierto, yo hago mi trabajo Jimenita. Yo le voy a poner Jimenita, ¿no? Porque puso así abreviado. Jim.
1: Ah, claro, y además tiene una florcita.
0: Bueno, entonces Jimenita, primero el tema de la ansiedad. Hay una dupla muy ganadora en esto de los fenómenos ansiosos, que es el Level Up con el Bicolor. Cuando tú tienes trastornos mentales de todo tipo, la ansiedad es un trastorno mental, el insomnio es un trastorno mental, la depresión es un trastorno mental, son de los más característicos dentro de los trastornos mentales, fortalecer el manejo del estrés y del cortisol con el Level Up en ayunas, y luego tratar nuestro segundo cerebro, que es el estómago, con Bicolor, pueden ser en gotas, y ojalá pudiera sumar en los probióticos. ¿Ya? Hay muchas hoy día investigaciones que se están llevando a cabo en función de los probióticos, para tratar la obesidad, para obviamente recuperando la microbiota, para tratar los problemas de TEA, en el caso de los niños,
1: mire qué increíble,
0: a través de la microbiota, para tratar las enfermedades genitourinarias a través de la microbiota, y obviamente también para tratar trastornos mentales como la depresión y la ansiedad desde la microbiota. Por eso es importante Bicolor en gotas orales, ya que es como lo balsámico, lo que te quita todos esos achaques inflamatorios y todo lo demás, y más encima te va a ayudar luego el probiótico. Después del tercer o cuarto día ya puedes empezar a tomar estas familias de Lactobacillus, además de bifidobacteria que tiene el probiótico. Entonces con esa duplita Level Up y Bicolor ya vamos a estar fortaleciendo el fenómeno ansioso. Y luego, ya de frentón a la ansiedad, lo hacemos con el tranqui, dejando obviamente de lado el azúcar de la dieta. Es muy importante, infusiones endulzadas con mucho azúcar, ojalá nada de azúcar. Puede usar algún sucedáneo, si gusta de lo dulce, ya puede usar sucedáneo. Está el stevia, hay algunos nuevos edulcorantes que son bastante interesantes, y ojalá aprenda a hacerlo como la sucia Alejandrita, que ya no consume nada de azúcar.
1: No, no le pongo azúcar a los líquidos.
0: Y eso es muy, muy bueno. Entonces ya vamos a tener ahí el tranqui por la noche, para el tema de la ansiedad. Y cuarta cosa, ya antes de despedirnos, fíjate que despierta a las 4 de la mañana, ¿cómo se podría decir? No es la palabra cosmobiológicamente, porque tiene que ver con la hora, ¿ya? En que tú despiertas, también hay una señal desde la función del riñón.
1: Mire,
0: la función del riñón, las personas que están padeciendo trastornos que pueden estar involucrando el riñón, y que en el caso de Jimenita no me parece extraño, porque ella está con un fenómeno ansioso, y el fenómeno ansioso, Alejandrita, tiene que ver con los miedos. Y el miedo es una emoción de muy baja vibración que afecta al riñón.
1: Y ella además dice, me despierto todos los días a las 4 de la mañana, o sea, es repetitivo.
0: Por eso ahí hay una información que nos está mandando el cuerpo, y ahí hay que, yo creo, hacerse una ecografía, visitar a un nefrólogo, a un urólogo también, para evaluar la función del riñón, hacerse los exámenes de creatina, qué sé yo, eso lo va a hacer el médico. Ahí en Madre Tierra, el doctor Alfredo Espinosa puede pedirle también estos exámenes, ojo. Él como médico, ya la doctora
1: puede
0: Marcela,
1: dar la orden.
0: Claro, le da la orden para hacerse estos exámenes, porque ahí me queda un pequeño antecedente no menor para evaluar, en el caso de Jimenita, sobre todo por la edad que tiene, 61 años, la función de sus riñones. No habrá algún antecedente renal para atrás, no sé. 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
1: Claro, entonces vamos, a ella entonces tendría que tomar el Level Up en la mañana
0: con Bicolor,
1: con Bicolor, y los probióticos también, sí. Y además tomar el tranqui por la noche.
0: Así es. Entonces, y consulta con el doctor, con el urólogo, el nefrólogo, qué sé yo, hacerse la analítica que corresponda.
1: Y le vamos a dejar el teléfono de la consulta iridológica, si necesita solicitarla, al más 569-3458-7498. Y nos despedimos ya. Se pasó el tiempo volando, doctor.
0: Así es. Hasta nuestro próximo encuentro. Felices de compartir con ustedes esta buena noticia que tiene que ver que la naturaleza está a nuestro favor. Sigan escribiéndonos sus consultas a mi Instagram, Leopoldo Moreno QF, de Químico Farmacéutico, y prontamente, no se apenen, vamos a estar de vuelta hablando de salud natural y de bienestar acá, desde los estudios de Madre Tierra. Felicidades, amigos, será hasta entonces. Y al finalizar, como siempre, les comparto el mensaje para mí más importante y vital. Pongan siempre primero a Dios por sobre todas las cosas. Y luego al hombre.
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7: Son las 4 de la tarde, un minuto.
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1: Son las 4 de la tarde, 50 minutos.
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31: Muy buenas tardes. Estamos en el WhatsApp musical de Aconcagua hasta las 20 horas. Les acompañamos en este día 27 ya de mayo de este año 2026. Hasta las 20 horas el WhatsApp musical para que usted programe la música de su agrado al más 569-66-177-800. Temperatura del momento 16,3. buena temperatura para comenzar el WhatsApp musical con temas hoy del recuerdo. ¿Qué les parece ya? Vamos entonces.

5 de la tarde con 7 minutos, 5 con 7 minutos, Tom Jones. Iniciamos el WhatsApp musical de Aconcagua. Usted programa la música de su agrado al más 569-66177-800.

Paul Anka. También en los recuerdos al inicio del WhatsApp musical de Aconcagua en este 27 de mayo. San Tonal de la Iglesia Católica, hoy nos recuerda a San... ¿Dónde está por acá? San Emilio. Ah, San Emilio hoy día. San Emilio. Ya. Emilio Salgado Bravo. Un saludo para el que está de onomástico hoy día, San Emilio. Saludo especial también para quienes hoy están de cumpleaños. 5 de la tarde, 10 minutos.

Las 5 de la tarde con 12 minutos, 5 de la tarde ya con 12 minutos en el WhatsApp musical de Aconcagua. Buenas tardes, don Víctor, me dice Patricia. El 2 por 1, por favor, a esta hora de la tarde. Quiero escuchar a Rafael, también a Julio Iglesias. Ok, Patricia, el 2 por 1 que has programado. ¿Qué tal te va sin mí? Tema 1, Rafael.

0: Son las 5 de la tarde con 23 minutos. 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
2: Son las 5 de la tarde, 24 minutos.
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Ahí estaba José Vélez, fiel romántica. 5 de la tarde ya con 35 minutos. 5 de la tarde, 35 minutos. Vamos con tema solicitado programado. Vamos con más, claro. Buenas tardes, amigo Víctor. Espero esté bien. El 2x1 con Java, por favor. Quiero escuchar a Natalino, Mijares y Franco Simone. Es Alberto y nos escucha hoy. ¿Dónde? Huechuraba. Ya, en Huechuraba, se encuentra Alberto y ha programado el 2x1 con Yapa. Comenzamos con Franco Simone. Paisaje.

El 2x1 con Yamaitaba, Franco Simone. Paisaje, tema 2 viene con Natalino junto a Hernaldo Ventanillas.

El 2x1 con Yapa. Ahí estaba Natalino junto a Hernaldo. Ventanillas, la Yapa. La Yapa viene con. Aquí está. Mijares. El privilegio de amar.

Ahí estaba el 2x1 con Yapa, programado por Alberto. No leí todos los mensajes de Alberto, ¿eh? Menos mal, como se dice por ahí. Son las 5 de la tarde con 47 minutos.

0: Son las 5 de la tarde con 51 minutos. 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
2: Son las 5 de la tarde, 52 minutos.
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Son las 6 de la tarde y ya con 11 minutos. 6 de la tarde con 11 minutos en el WhatsApp musical de Aconcagua. ¿Vamos con más temas solicitados programados? Claro que sí. Porque, ¿qué me dice por acá? ¿Quién es? Jonathan, desde la comuna de Panquehue. Hola, don Víctor, buenas tardes. Quiero pedir el 2x1, por favor. Quiere escuchar a Matías Bazar y también quiere escuchar a Emanuel. El 2x1 programado por Jonathan, desde la comuna de Panquehue. Mr. Mandarino, Matías Bazar.

Mr. Mandarino, ahí estaba Matías Bazar, el 2x1, programado por Jonathan. Matías Bazar, Mr. Mandarino, tema 2 viene con Emanuel. El día que puedas.

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1: Ahí estaba el 2x1 programado por Jonathan desde la comuna de Panquehue. Último tema en la voz de Manuel. ¿Vamos con más? Cambiamos de ritmo, claro. Gabriela, el 2x1 que has programado en primer lugar. ¿Quieres escuchar a Mon Laferte con Melancolía?

El 2x1 de Gabi, de Gabriel, el 2x1, ahí estaba Melancolía con Mon Laferte, tema número uno, las 6 de la tarde con 23 minutos, 6 con 23 minutos, vamos al tema número 2 que ha programado Gabi, viene que Brian, sí. ¿Quién te hizo pensar? Ese es el tema que vamos a escuchar a continuación. En el WhatsApp musical de Aconcagua. Vamos.

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1: Son las 6 de la tarde, 27 minutos.
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Son las 6:39, ya 6:39 en el WhatsApp musical de Aconcagua. Hasta las 20 horas les acompañamos. Usted programa la música de su agrado. Al más 569-66-177-800-2x1, bien especial, tema del recuerdo. Todo eso al más 569-66-177-800, como lo hizo Alejandrita, que ha programado el 2x1. Bruno Mars.

Ahí estaba Bruno Mars, lo arriesgaría todo. El tema uno. El tema uno con Bruno Mars. Vamos al tema dos. Vienen con Río Roma. Y Carlos Rivera. Todavía no te olvido.

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1: Son las 6 de la tarde, 53 minutos.
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Son las 19 horas con 7 minutos, 19 con 7 ya, 19 horas, 7 minutos. Ricardo, ¿quiere escuchar a GIT? No hieras mi corazón.

19 horas con 12 minutos, ya 19 horas y 12 minutos. María Eliana, programado el 2x1. Que comenzamos con Valeria Lynch. Y ganas de no verte nunca más.

El 2x1, ahí estaba Valeria Lynch. Qué ganas de no verte nunca más. Tema número 1. Vamos al tema 2. Si me hubieras llamado ayer. Ach.

19 horas ya con 19 minutos, 19 con 19 en el WhatsApp musical de Aconcagua. Hasta las 20 les acompañamos, luego a las 20 horas, Deportes en Aconcagua, segunda edición.

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1: Son las 7 de la tarde, 23 minutos.
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19 horas y 36 minutos en el WhatsApp musical. Comenzamos a compartir ya los últimos minutos del WhatsApp musical de Aconcagua en este día 27 de mayo. Luego estamos con la segunda edición de Deportes en Aconcagua.

0: 19 horas ya con 40 minutos, 19 con 40 minutos. En el día de hoy se recibió una buena noticia para San Felipe, ya que el símbolo que representa la identidad de la ciudad de San Felipe logró un reconocimiento histórico. Su escudo de armas fue declarado el mejor de Chile en una competencia online que reunió a emblemas de todas las comunas del país. Imagínense, ¿eh? La definición se vivió en una reñida gran final donde el diseño sanfelipeño se impuso al escudo de la comuna de San Fernando. Al cierre de la votación realizada hasta las 23:59 horas del martes 26 de mayo, los números reflejaron el respaldo masivo. San Felipe obtuvo un 51% de los sufragios, lo que equivale a más de 36.800 votos recibidos durante todo el certamen. Ya. Desde las primeras etapas, el escudo de San Felipe se destacó por su valor histórico y su diseño cargado de significado. Se trata de un emblema de gules rojo con un castillo de plata, base dorada y las iniciales FF que representan el lema Firme y Feliz, sello que acompaña a nuestra ciudad desde su fundación y que sintetiza su espíritu y su historia en el corazón del Valle del Aconcagua. Mire qué bien, ¿eh? Qué bien. El escudo de armas fue declarado el mejor de Chile en esta competencia online. El escudo de la ciudad de San Felipe, el Real. Claro, pues. 19 horas 42 minutos.
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Último minuto del WhatsApp musical de Aconcagua. Siga junto a nosotros. Luego ya estamos con la segunda edición de Deportes en Aconcagua. Segunda edición Deportes en Aconcagua. Y mañana, si Dios así lo quiere, a contar de las 17 horas y hasta las 20, estaremos acá acompañándoles para que usted programe la música de su agrado al más 569-66-177-800. 2x1, mini especial, temas del recuerdo, 2x1 con Yapa, todo eso en el WhatsApp musical de Aconcagua, desde las 17 y hasta las 20 horas.

0: Fue el WhatsApp musical de Aconcagua con Víctor Manuel Salgado. Ya llega la segunda edición de Deportes en Aconcagua.
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3: Son las 7 de la tarde, 53 minutos.
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